0: de ingresar mercadería de contrabando al país.
1: La policía de Chuy detuvo en la avenida Brasil a una camioneta, la que trasladaba contrabando. En el vehículo iba un uruguayo de 32 años con antecedentes penales y un brasileño de 45 años, el que estaba requerido por la justicia brasileña. Los dos hombres fueron detenidos y la policía de Chuy incautó el contrabando que pretendía ser ingresado a Uruguay. En la camioneta trasladaban bolsas con frutas y verduras, 30 fundas de cerveza, 45 fundas de refrescos y cajas de vino. El personal policial incautó 22.500 pesos, $316 y un celular. La policía de Chuy, en coordinación con el personal de la policía de Brasil, logró establecer que el hombre requerido se trata de Fernando Meneses Rosso, el brasileño. Ya había sido detenido por la policía de Rocha en febrero del 2021. En aquella oportunidad estaba requerido por fugarse de la cárcel de Pelotas, Brasil. La policía federal confirmó que Meneses tiene antecedentes por robos a bancos y homicidios en Brasil.
2: Las emergencias médicas constatan un aumento de los cuadros respiratorios y el mayor incremento se registra en niños.
3: Junio es el mes en el que generalmente aumentan las consultas por cuadros respiratorios y este año no es la excepción. El incremento es más notorio en la población pediátrica.
4: Hay un 34% de aumento en las consultas por patologías infecciosas en el grupo de niños, o sea, de los menores de 14 años. En los adultos se siguen manteniendo las patologías no infecciosas como la principal motivo de consulta, sí aumentó en un 5% este tipo de consultas.
3: En estos momentos las consultas se resuelven, en su mayoría, en el primer nivel de atención, en domicilio o policlínica.
4: Lo importante es que la población entienda el uso racional de las puertas de emergencia de los hospitales y reserve el concurrir a las puertas de emergencia cuando es realmente amerita la situación. Mientras, siempre nosotros lo que tratamos de que entiendan, de que utilicen los servicios de emergencia prehospitalaria y para las consultas no emergentes y que nosotros los podemos resolver siempre en el primer nivel.
3: Es importante extremar las medidas de higiene para evitar contagios.
4: Fundamental el lavado periódico de las manos, el uso de tapabocas en gente que está resfriada, en adultos que están resfriados o que están cursando cuadros gripales, evitar concurrir a lugares donde haya aglomeración, evitar estar enfermo yendo a visitar familiares añosos o con patologías, y después, en cuanto a los niños, tratar de evitar de que vayan a las escuelas o a los jardines si están cursando cuadros virales.
3: Los niveles actuales de infecciones respiratorias son los esperables para la época.
2: Y a propósito de cuestiones vinculadas a la salud, se aplicaron más de 460.000 dosis de la vacuna antigripal en el marco de lo que ha sido esta campaña de vacunación.
3: De las 600.000 dosis que fueron adquiridas para la campaña, se aplicaron más de 464.000, según el reporte de Salud Pública de esta semana. La mayoría de las dosis aplicadas, casi 214.000, correspondió a personas que no tienen factores de riesgo. En cuanto a quienes sí los tienen, como personas con enfermedades crónicas y comorbilidades, se vacunaron más de 168.600. En lo que respecta al personal de salud, se inocularon unos 48.500 personas y a nivel de los residenciales, las vacunas llegaron a unos 17.500 adultos mayores. El reporte oficial habla de 5.000 embarazadas vacunadas contra la gripe. Aún hay disponibles 135.000 vacunas para la población.
5: Otros temas. En Canelones se lanzó el proyecto Dibujando Sonrisas, donde odontólogos están brindando chequeos y talleres en salud bucal a escolares de todo el departamento.
6: El lanzamiento de la iniciativa tuvo lugar en la Escuela 175 de Barros Blancos. Allí el intendente de Canelones dijo que la iniciativa espera alcanzar 2.700 escolares en la zona de Barros Blancos y un total de 27.000 niños en la totalidad de los municipios del departamento.
7: Este año estamos haciendo una edición donde vamos a llegar a 27.000 niños de todo el departamento, de segundo año y de sexto año de escuela. Estamos comenzando acá en Villa Manuela con esta escuela, donde un equipo de 9 odontólogos pertenecientes a la Dirección de Salud de la Intendencia de Canelones le están acercando salud bucal, ni más ni menos, tan importante. Vamos a estar llegando en Barros Blancos a 8 escuelas, 2.700 niños, y en todo el departamento entre el año 2026 y 2027 a 27.000 niños. Esto implica una atención, acá tenemos, que lo pueden ver, un consultorio móvil, donde se van a estar atendiendo los chicos en clase y en el consultorio, y vamos a estar alcanzando este año a 11 municipios. La idea es trabajar en los 32 municipios, por supuesto, a lo largo de todo el periodo.
6: La directora de Salud, Araceli Delgado, manifestó que a través del proyecto los niños de segundo y sexto año estarán recibiendo sellantes.
8: Aplican sellantes a los niños de segundo y sexto. Con el resto se hacen talleres de cepillado, talleres de alimentación saludable, y por derivación también de las maestras que entiendan que hay algún niño que necesita una atención especial, van a pasar al móvil con un adulto responsable y con la autorización, por supuesto, de sus padres.
6: Y a todo esto, el ministro de Educación y Cultura, José Carlos Maía, lamentó que estas acciones se hayan descontinuado.
9: Algunas de estas cosas se descontinuaron. Yo realmente no entendí nunca bien por qué se hizo, pero se hizo. Mirar las políticas públicas de primera infancia es uno de los aspectos fundamentales del programa del gobierno.
0: Y un experto en seguridad vial advierte que Montevideo está entre las ciudades con más problemas de movilidad de Latinoamérica. Manuel Dafonte dijo en el programa 8 AM que la capital registra uno de los mayores costos económicos por congestión.
10: En Montevideo es una de las ciudades que de Latinoamérica tiene un mayor costo por congestión de tránsito.
6: ¿Pero qué quiere decir esto y cómo se calcula?
10: Y se estima que la congestión en el tránsito, o sea, las demoras adicionales que cualquier persona requiere emplear tiempo para trasladarse y que no debería, genera un costo económico. O sea, durante ese tiempo la gente no trabaja, no puede hacer otras cosas, los servicios demoran en ser entregados, las mercaderías o las asistencias médicas. O sea, todo eso no es inocente, digamos. O sea, tiene un costo económico. Y Montevideo es una de las ciudades que tiene mayor costo por congestión de tránsito en Latinoamérica.
6: Y Dafonte señala que uno de los factores que incide es la calidad del transporte público.
10: Si hay un mal sistema de transporte público, la gente va a optar por otras soluciones de transporte, porque bueno, tiene que llegar al trabajo, tiene que llegar al estudio, tiene que llegar a un centro de salud. Entonces, si tenés un mal sistema de transporte público, vas a tener un exceso de tránsito particular y se va a generar un círculo vicioso de cada vez más congestión, el transporte público cada vez demora más y entonces la gente se vuelca más a otras soluciones. Cualquier análisis de un trayecto que uno haga a Montevideo entre el transporte particular y el público da muy mal para el transporte público. O sea, se emplean tiempos de 2 o 3 veces lo que uno emplearía en transporte privado.
5: Información internacional. La Organización Meteorológica Mundial advirtió que en el verano del hemisferio norte pueden registrarse fenómenos extremos por culpa del Niño.
3: Para la organización hay un 80% de probabilidad de que se registre un episodio del Niño entre junio y agosto, aunque podría extenderse hasta noviembre. Puede ser de moderado a fuerte y tener consecuencias planetarias, dice el informe. El Niño es una fase que provoca una marcada variación de la temperatura de las aguas del Océano Pacífico Ecuatorial. Este fenómeno puede agravar la sequía, las lluvias intensas y aumentar el riesgo de olas de calor, tanto en las zonas terrestres como en los océanos. El último fenómeno del Niño se registró entre 2023 y 2024 y convirtió esos años en los más calurosos jamás registrados.
2: Y antes del cierre de este Telenoche vamos a hablar de música, porque Matías Valdés se presentará nuevamente en el Antel Arena para celebrar sus 5 años de carrera y adelantó a nuestro noticiero los detalles de este show.
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12: Este va a ser el cuarto show de Matías Valdés en el Antel Arena, que desde 2023 viene agotando sus conciertos en uno de los escenarios más grandes del país. El cantante y compositor, y una de las voces más fuertes de la música tropical uruguaya, contó a Telenoche los momentos más importantes que marcaron estos 5 años de carrera. Quiero caminar.
13: Yo creo que el primer Barzón, donde fue la primera vez que cantaron nuestras canciones, que fue el primer show, y el primer Ante la Arena, que fue el primer logro, así un show propio de esa magnitud que pensamos que nosotros es posible. ¡Matías!
12: Su música trascendió fronteras y así lo demuestran sus shows por la región.
13: O sea, el hecho de tocar en Argentina, Chile, Paraguay, Bolivia. Ahora, mira, en agosto vamos a Brasil.
14: Mirá, nunca.
13: Va a ser nuestro primer show en Brasil.
12: Ahora Matías Valdés celebrará sus 5 años de música con un concierto el sábado 10 de octubre. El repertorio repasará sus clásicos y presentará nuevas canciones junto a artistas invitados.
13: Va a estar Lauta, con quien sacamos Lugar Hermoso hace poco. Va a estar Migrantes, que sacamos Amor del Agro con ellos. Va a estar Marama, va a estar Luana, va a estar Martín Piña, va a estar Herederos, va a estar La Penúltima, Lucas, o sea, vamos a hacer un montón, o sea, literal va a ser el baile del año, creo que así lo podría llamar.

0: de oro en Nueva York, 4.442,24. Libra, 1.3417. Yen, 160,04. Dólares por euro, 1.1599.
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2: Se nos adelantó la lluvia, Ruggiero.
3: Yo no vi llover.
2: Porque estaba acá en el estudio.
3: Ah, no sé, para mí hoy no llovió.
2: No, Pablo Acuña nos decía y bueno, se adelantaron. Pero si uno mira el pronóstico de Inumet en su página web, no aparecen precipitaciones, algunas quizás escasas el día viernes. Pero ahí lo están viendo.
3: Y el
2: lo que
3: sábado
2: sí,
3: también,
2: lo
3: ¿no?
2: que sí estaba anunciado eran las lluvias importantes sábado, domingo y quizás comienzo del lunes. Muy bien.
3: Las temperaturas están altas, ¿eh?
2: Sí, no, es para aprovechar.
3: Humedad.
2: No califica de veranillo, tampoco empecemos digo, tranquila, no, bajé la ansiedad.
3: No.
2: Bueno, ¿saben lo que
3: a
2: es?
3: A ver, Jaime, más vale que tenga un buen video, la verdad.
2: ¿Saben lo que es la polidactilia?
0: ¿La qué?
2: Polidactilia.
0: Polidactilia. No sé qué es la polidactilia.
3: ¿Se va?
2: No. En el programa El Hormiguero, que supimos ver aquí, mostraron justamente a una mujer que tiene esta enfermedad. ¿Y en qué consiste? Tener 6 dedos en las manos.
0: Mire usted.
2: Mírenla. 6 dedos.
0: Claro,
2: tienen 6 dedos en ambas manos. Normal, si se llama Renata, ella.
0: Porque ahí.
2: Bueno, no sé. La verdad que.
0: Porque estaba mirando en cada uno de los dedos, me da la sensación esa.
2: Bueno, lo cierto.
3: Si quiere como insultar a alguien, no entiende. Claro.
2: No, pero si es índice. No. Bueno, escúcheme. Se llama Renata, le dije. Normalmente. Se opera, pero ella no se quiso operar, tiene 6 dedos en cada mano y terminó tocando el piano. Claro, aprovechando lo que tiene, ¿no?
0: Claro.
2: Todo un artista, ¿eh?
4: La bella y el vagabundo, creo que es.
2: Las hormigas allá. Interesante.
3: Si te tiran limones, hay que hacer limonada.
2: Yo siempre. Otra reflexión, ¿eh? La veo bien, ¿eh? La veo bien. Señoras y señores, ¿qué les parece si mañana nos encontramos a las 18:50?
3: Será hasta mañana, que descansen.
0: Que pasen bien, nos reencontramos mañana.
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0: gracias.
1: José Luis Perales.
0: Muchísimas gracias por tantas cosas que me han dado durante tanto tiempo. Y gracias a ti también, Marc. Muy buenas noches y hasta siempre. Gracias.

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1: Les voy a sacar una foto, ¿eh?

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2: ¿Cuándo hay chiste?
3: No sé, para vos, de mañana.
2: Ay, obrigada. No sé,
3: sempre.
2: Vamos hasta aquí, querido.
3: Para mim, meu amor. Pra
2: obrigada
3: mim,
2: pelo convite.
3: Obrigado por ter aceitado esse convite e ter vindo, né? 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
2: 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Vim, de Miami.

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1: Porque vamos.

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0: La señal indicará las 5 horas, 0 minutos, 0 segundos.
1: Buenos días, oyentes de La Hora del Campo. ¿Cómo están amaneciendo ustedes? Los más madrugadores, los tempraneros que ya nos acompañan aquí cuando estamos echando a andar en este jueves 4 de junio que tendremos por delante. Amaneciendo con tiempo bueno, con una mañana relativamente templada, un comportamiento similar al que viene mostrando la temperatura en estos últimos días. En estas condiciones estamos dando inicio a esta jornada que tendremos por delante. Con Omar Bernardo Griotti Barreto, hombre de San Antonio, Canelones, en los controles de emisión. Buen día.
2: Polilla, buen día a la audiencia de La Voz de Melo, a Rosalía, a Mayito, a los oyentes de la M1540, a Orilla del Río Limar. Buen día a la audiencia de Radio Hit en Santa Clara, también de La Voz del Pueblo en Villa Encina. A todos, bienvenidos, buen día, buen jueves.
1: Bueno, muy bien, vamos a ver cómo está amaneciendo por 33. Nos vamos al saludo del equipo de Patria, allí están Mayito, Rosalía, buenos días.
3: Pero muy buenos días, primo, ¿cómo amaneciste? Espero que bien. Allá un abrazo grande para vos, otro por supuesto para el tío viejo. A Bernardito, el osito mimoso dormilón ahí en la pecera, pero el deseo de un buen jueves es para toda la gran familia del lado del campo. Pronta recuperación al Pepe, que bueno, es el alma, no, el alma de ahí no, ahí es parte del equipo y es el alma del otro programa, ese de a caballo, que sin él da hasta tristeza de escuchar. Ayer me puse a escuchar la tristeza de Bernardito, tristeza me da. Volvé, Pepe, volvé, es lo que gritaba la hinchada en las tribunas. Pero bueno, vaya entonces el deseo de un buen jueves para todos. ¿Cómo amaneciste, Rosalía? Buen día.
4: Buenos días, muy bien, buenos días a Polilla, Bernardo, vaya el saludo a Pepe, María, y vaya el saludo también para Serrano. El deseo de una muy buena jornada para todos y con muchas ganas de trabajar, por supuesto.
3: Solo voy a hacer poner un sistema de cámara acá, nada más que para que la gente pueda ver lo que yo veo cuando ella dice, ay, feliz detrás de la cara, no dice eso. Le aseguro, oyente, que la cara dice otra cosa, pero totalmente diferente a lo que manifiesta por la boca. Pero bueno, está, digámosle, sí, está, si te creemos, o sea, tiene unas ganas de trabajar nada más. Una cosa bárbara, tengo que agarrar porque, mamita querida. Bueno, 14 grados de temperatura hasta ahora en 33, agradable la temperatura. ¿Cuánto llegaremos? Bueno, a los 20, no va a haber mucha diferencia. Un día, para variar, como no se ha dado hasta ahora, nuboso. Uf, mamá querida, lo que sepa adelante. Bueno, nuboso todo el día hoy, mañana viernes nuboso todo el día, el sábado nuboso todo el día, el domingo con llovizna todo el día, el lunes con lluvia todo el día, el martes nuboso todo el día, con lluvia en la mañana, y el miércoles sigue nuboso. Tomá, quería sol, bueno, saquen una foto y pegan en alguna pared, que va a ser el sol que van a ver. Las mínimas siempre entre 9 y 11 de aquí a mediados de la semana que viene, las máximas entre 16 y 19. Así está el tiempo, así va a estar en los próximos días, y estamos pronto por acá, orillas del que más canta. Volvemos a Mesa Central.
1: Bueno, muy bien, aquí estamos en Mesa Central. María Petrona, buen día.
5: Pero muy buenos días, Polilla. Bueno, nosotros seguimos acá al firme nomás. Un saludo para usted y los compañeros y toda la audiencia.
1: Bueno, muy bien. Muchas gracias por el saludo que le devolvemos con mucho afecto. Y dígame, ¿cómo va todo esto? ¿Cómo venimos con los números hoy?
6: Temperatura actual en Melo, 9 grados. Humedad, 99%.
1: Gracias, María. A las 7:31 sale el sol, 17:38 se oculta, luna llena, este jueves 4 de junio, 155 días recorridos van del año, faltan 210 para que se termine mes sexto, semana 23. ¿Qué tendremos en esta emisión de La Hora del Campo? Bueno, en instantes el primer obsequio musical de la mañana, que llega con los payadores, como siempre, con el contrapunto. La información hípica en detalles para el fin de semana, la comunicación de ustedes por el WhatsApp de La Hora del Campo, ya hay varios mensajes, 094-258-014. Continúa la recuperación del Pepe, que hoy no va a estar, ¿no, Bernardo? ¿Cuándo se reintegra el Pepe? ¿Cómo va? A ver, decime vos que estás más al tanto.
2: Se recuperaría mañana, si se recupera bien, ¿verdad? Porque viene lenta la recuperación del Pepe, una gripe fuerte le pegó.
1: Bueno, viene la gripe fuerte o el Pepe muy débil, vaya a saber uno cómo lee eso, pero está, se está recuperando, entonces lo importante, se tiene que cuidar. 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
1: Jueves de la Asociación Rural de Tacuarembó, enriqueciendo con su participación la semana de la Hora del Campo, estará Jorge Barbosa, vicepresidente de la institución, en la columna. En los últimos 10 días, la urea y la urea azufrada han bajado hasta $100 por tonelada aquí en el mercado nacional, dijo Santiago Raffo de Megagro. Estable el novillo Mercosur. Brasil desplaza a Australia y se convierte en el principal proveedor de carne vacuna a Estados Unidos. Sociedad Agropecuaria de Cerro Largo también, como todos los jueves, enriqueciendo con su participación la emisión de este día en la semana, estará en la columna de la Sociedad Agropecuaria su presidente, Bernardo Ferreira. Jueves del Pepe Medina, charlando con la gente. Walter Martínez, productor de Casupá, afectado por la represa. En fin, algunas de las columnas de la información sobre la que se asienta esta propuesta de comunicación de hoy. Me voy a los mensajes que llegaron. Pará un poquito porque justo se me movió acá. Buen día, Polilla y toda la banda, Voz de Melo y Patria 33, querido. Si puede pasar, estaba cantado desde San Antonio, Canelones, Carlos el Olimareño, que no pudo dormir anoche, pero mandó a las 2 y 10 de la mañana el mensaje. Allá en los pagos de Griotti Barreto, originarios de Griotti Barreto. Buen día, Polilla y equipo, pasen milonga de pelo largo de Alfredo Zitarrosa. Buena jornada para la barra, ya en camino, estamos para el litoral que hay para hacer unos cuantos kilómetros hoy, dice Uber, que está en el camión. Buen día, Polilla, si puede pase la cuenta por Manuel Ocaña. Gracias, dice un oyente que no firma aquí, pero que está la... Pablo se llama, porque está la definición en el número del celular. Muy buenos días, gente de Hora del Campo. Un abrazo para el Serrano. Saludar a mi hermano Paul Morales, José Piñeiro, Sermar Méndez, Hugo Méndez, Julio Méndez, todos esos amigos, y escuchar un tema de Alfredo Zitarrosa. Desde ya, muchas gracias de parte del Paya Morales. Buen día, Polilla, Serrano y equipo. Tengan una excelente y bendecida jornada. Podría pasar la moza de Juanicó por Majay Correa. Gracias. Fuerte y cordial abrazo para todos. José, me hace seña Bernardo que es larguísimo ese tema. ¿Cuánto tiene? ¿Más de 7 minutos? No. No podemos pasar porque ahí pasamos 2 temas, normal. Buenos días. Eso cuando tengamos poca solicitud, algún día que tengamos poco, tengamos más tiempo. Buenos días, Serrano, Polilla y equipo, buena jornada. Me gustaría saludar a Edén Freire, que está prendido al mate y esperando que llegue la hora para salirle al alambrado. Y si puede, me pasan los dos gallos por los olimareños. De parte de José Piñeiro, muchas gracias. Buen día, equipo. Que tengan un lindo día. Saludos. Virginia Rivero, acá arrancando a laburar. Temprano arranca Virginia el laburo, 4 menos 10. Buen día, ¿cómo pasaron? Pásenme el boliche de Esther por Ariel Medeiros, Joel Silvera de Las Cañas. Buen día, excelente jornada para todos. Saludos, Pancho Riaño. Buen día, Hora del Campo. Que tengan una excelente jornada. Me pasaría una de Alejandro Lemos. Gracias. Buenos días, Serrano y equipo. Brava la cerrazón. Si puede, páseme la polca de la bolsa. Vasco Ramiro, gracias y buena jornada. Buen día, dice. Pase el cumple del comisario. Gracias, Luis. Buen día, buena jornada y un saludo a la barra que madruga, dice Gustavo de Laguna Blanca, que también madruga. Buen día, buena jornada. Bueno, buen día, gente madrugadora. ¿Cómo amanecieron? Por acá, amaneando. Pase algo de los olimareños para toda la paisanada de Cuchilla de Mangrullo, Costa del Tacuarí. Saludos, Oscar Pereira. Buen día, Polilla, Serrano y compañía. Buena jornada. Saludos, Lito Quintela. Hola, buenos días. Para pedirle un tema de Moreno y un saludo para la barra de Nacho, novena. Que estamos colando una yerba, dice. Bueno, son los mensajes que han llegado. Gracias a todos. Gracias por comunicarse. Gracias por estar. Gracias por ser parte de esta propuesta de comunicación. Que ya está arrancando en el minuto 11 de las 5 con los payadores, el contrapunto.
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1: Bueno, ahí estaban Apecheche, Olivera, Olivera, Apecheche, los payadores echando a andar en la mañana de la hora del campo cuando estamos en el minuto 20 de las 5 y nos vamos a las hípicas, Bernardo.

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1: Bueno, volvió el hombre el mensaje que pedía el tema largo. Dice, Polilla, igual pídele al duende del vino o del viento por Pablo Estramín, José. Bueno, ahí Bernardo tenés por un tema más corto. Buen día, gente linda, feliz jornada a todo su equipo de trabajo. Saludos, Marta Lucila Peña. Bueno, gracias. Gracias por estar. Ponele música, vamos a arrancar con la música de los oyentes, que tenemos poquita información acá y hay muchos pedidos de temas musicales que no creo que podamos cumplir con todos,
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Bueno, ahí estaba como lo habían pedido, estaba cantado, ¿no? Así se llama el tema musical que acabamos de escuchar. A nivel de la actividad, recordamos que continúa la marcha funcional internacional de caballos criollos que se está realizando aquí en Melo, denominada Ingeniero José María del Campo, sobre 750 kilómetros. Bueno, que entra en su proceso final, ¿no? Son las últimas etapas. Hoy arrancan las libres, etapa 12 hoy, de la marcha funcional, 6 leguas, libre en la mañana, y en la tarde 4 leguas libres también, respecto al tiempo, ¿verdad? Hoy las primeras libres entonces de la marcha funcional de caballos criollos que se está cumpliendo. Vamos a tener el informe luego de la largada de esta mañana del presidente de la Agremiación de Criadores de Caballos Criollos de Cerro Largo, Gustavo Morales, a quien mucho le agradecemos su presencia informándonos. ¿Sabés qué, Bernardo? Ponele música y nos damos enseguida una vueltita por Patria a ver qué tiene Mayito, tiene que tiene mucha información allí en 33.

0: Cita Rosa, como lo habían pedido también, minuto 30 de las 5 de la mañana, hacemos la pausa aquí desde Mesa Central y nos damos una vuelta por 33, por Patria, que está cargada de información. Y luego retornamos con más música aquí desde Mesa Central.
1: 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Muy bien, este sábado 6 de junio por la mañana va a haber festichol durante todo el día. Arranca por la mañana a beneficio de la Escuela 41 de la Séptima Baja con un concurso de doma en la mañana organizado por Eduardo Rodríguez. Después se van a correr varias actividades, va a haber un buen servicio de cantina. La actividad es en pista de hielo Caraballo y R. Arismendi ahí en la Séptima Baja. Termina con Gran Peña Folclórica, se van a estar vendiendo muchas cosas, mucha comida para lo que es el beneficio, que es todo para la Escuela 41 de Rayana en Cebollatí. Atención, que va a haber asado con cuero a 450 pesos del kilo, chorizo crudo a 250 y asado a 300, pancho 120, chorizo al pan 150, todas las bebidas, dulces de boñato, pasteles, pizza, tarta de fiambre, en fin, absolutamente de todo, pueden comprar allí para llevar o para ir y pasar el día y consumirlo. La entrada vale tan solo 100 pesos y recuerden que todo es a beneficio de la Escuela 41. Y en las actividades, bueno, se va a estar corriendo un raid de 5 vueltas cerradas organizado por José Corvo con 3.000 y 1.000, donde corren Chica Linda, La Rosilla Mora de Elizabeth Corvo, Despreciada, La Tordilla de Julián de los Santos, Forastero, El Colorado Tapado de Nelson Machado, Tía GG, La Colorada de Mauro Olivera, Roncadora, La Zaina de Ezequiel Machado, Scout, La Mala Cara de los Tres Hermanos Rodríguez, Gavilán, El Tostado de Brian Machado. Raid de 5 vueltas organiza Luis Beltrán, 2000 y 2000, anotado Gitana, La Colorada de Stur, La Niña de Erika Pereira, Patita, La Tostada de Hermano Silvera de Carlos Silvera, Pedril, El Rosillo Social, Los Desprolijos de Milton de los Santos, Qué Momento, El Colorado de Mauro Olivera, Mala Cara, El Zaino de Axel Machado, Corrupta, La Tostada, Mala Cara de Leonardo Bausil y Negro, El Oscuro de Leonardo Eguren. También se corre una carrera, todo esto el sábado en la Séptima Baja, de Potros, 350 metros, organizado por Edison Gómez, 2000 y 2000, se anotaron La Keila, La Mora de Edison Gómez, Luna, La Rosilla de Estud, Yo Soy Loco de Miguel González, Indeciso, El Zaino Estud Barranca Abajo, La Tóxica, La Mora de Santiago Rodríguez, Juan Buscalo, El Zaino del Perdido Jiménez, Viuda Negra, La Tordilla de Brian Machado. Era un concurso de doma también organizado por Eduardo Rodríguez, donde hay domadores anotados: Sandro Castro Retamosa, Glauber Gutiérrez 33, Nelson Machado de la Séptima Baja, Robert Jara del Rosario Octava Sesión, Antonio Araújo de 33, Juan Andrés José Pedro Varela, Pedro Acosta Cañada del Sauce, Décima Sección, Álvaro Semper de José Pedro Varela, Mauricio Laus de la Séptima Baja y C. Guzmán Campos de 33. Los jurados serán Alejandro Sanz, Víctor de Fleita y Sebastián Jiménez. Todo esto el sábado ahí a beneficio, como le decíamos, de la Escuela 41. Sábado y domingo, Hispismo Amistad José Pedro Varela, se corre la 18ª edición del Raíz Federado, fundadores del Club Unión Barrio Coya, sobre 60 kilómetros en ruta, con 150 mil pesos al primero. En cuanto a actividades, bueno, ya están bailando con la penúltima. Si hoy es jueves. Mañana de noche están bailando el viernes, mañana de noche bailan y ya le salen al bailongo con la penúltima de Fede Roja. Les gusta un bailongo, lo Varela, ¿no? Ellos organizan 4 carreras y 7 bailes. No tenemos problema ninguno. Pero bueno, buenos bailes, ¿eh? Con la penúltima de Fede Roja arranca mañana de noche. El sábado van a ir vos y la innombrable. Atención, Varela. Tiempo de evacuación 24 horas antes que caiga la plaga. Las plagas ahí en la zona, ¿eh? Arrajen ahora que hay tiempo. Sábado 6, cuarta edición del Raíz Alcides Kiko Carabajal, sobre 10 kilómetros con 70.000 de premio. La 14ª edición del Raíz Cantina Club Democrático, 15 kilómetros con 300.000 pesos al primero. Eso es el sábado, ¿verdad? El sábado de noche siguen bailando, con Enzo y la Sub-21 y Martín Piña. Parece el nombre de una selección, la Sub-21. Bueno. Está, yo estoy viejo, esto ya, ¿no? Los Migoreros tocó Topax y todas esas cosas del año del del Poncho. Domingo 7, la cuarta edición del Raí Gustavo Corrales sobre 8 kilómetros 50 mil al primero, y la 17ª edición del Raí Toti Pereira sobre 7.520 metros, que tiene nada más ni nada menos que $1,000,000 de premios. Todo cierra el domingo en Varela con entrega de premios y gran peña con burbujas por allá entonces. Seguimos por aquí, Pista Los Abuelos en Charqueada, el sábado, fiesta hípica, carrera sobre 400 metros con 5.000 de inscripción, otra carrera 350 metros con 2.000 de inscripción, un clásico de 4 vueltas con 2.000 y 2.000, y un clásico de 8 kilómetros con 3.000 y 3.000, organiza Manuel Silvera, esto es el sábado en Charqueada. Y también hay actividad el domingo, esto es en Pueblo Rincón, un enduro ecuestre para mayores 60 kilómetros en 3 etapas y para menores 40 kilómetros en 2 etapas. Por la tarde actividades en pista, donde la pista es la de Cachonís, y va a haber duelo de potros, una carrera de potros sobre 375 metros con 4.000 y 2.000. a dos banderas de tranco, y una carrera de 375 metros, 2.000 y 2.000, largada a dos banderas por cajón con pista abierta, y cierra raíz de 4 vueltas categoría B sobre 6.800 metros con 2.000 y 2.000, organizado por Gustavo Barrios y José L. Acosta el domingo allí en Rincón. Surtidito este próximo fin de semana. 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
0: Estamos en el minuto 38 de las 5 de la mañana, mesa central de Hora del Campo. 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Ponele música, Griotti, ponele música.

0: Los Gallos, los Solimareños, como lo habían pedido también ahí. Bueno, déjeme recordarle que a nivel de la temporada de la Federación Ecuestre, la FEU, para este fin de semana, hay dos fechas marcadas en la agenda. Por un lado, se lleva adelante la 45ª edición del Natalicio de Artigas, que organiza el Club Hípico Los Potros, Noblía, Cerro Largo, sobre 90 kilómetros. Y por otro lado, también este próximo domingo 7 de junio, la otra fecha de la temporada FEU corresponde a la 18ª edición del Fundadores del Club Unión Barrio Colla, Club Unión Barrio Colla, José Pedro Varela, La Valleja, prueba sobre 60 kilómetros. Son las dos fechas del calendario de la FEU para este próximo fin de semana que se viene. 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Ponele música, Griotti, ponele música.
1: Montecito no sería Montecito sin aquel refugio o centro social que es el boliche de Esther. Boliche es como lo llaman simplemente al almacén que está más cerca de todos con su inmensa calidez. Está de la carretera, kilómetros 5 o 6, casi frente a la escuelita del color de la niñez. En su patio, de gran sombra, a todas horas se ven vehículos o caballos o gente que llega a pie. Allí entreveran sus charlas o intercambian su saber policías y maestras con los paisanos que estén. Su dueña, la más hermosa y simpática mujer que se haya visto a lo largo del tiempo y del pago aquel, tiene toda la dulzura, la gracia y la sencillez para recibir al cliente con el gusto de atender. Yo llegué niño primero y llegué hombre después, y una misma simpatía ambas veces encontré. Ese clima hospitalario que nos produce placer, aires limpios y joviales como un claro amanecer. Antiguos rostros recuerdo como de verlos recién, y están todos vinculados con el boliche de Esther. Muchos de los que se fueron, como mi padre se fue, regresan allí en las charlas anecdóticas, en bien de la memoria, camino para el ausente volver. Y son pájaros que rozan a íntimos vientos la piel, y son a diario las hojas de un libro o árbol, tal vez, donde se escribe la historia de aquel boliche de Esther, dama eternamente joven, pues burló la madurez, siempre con una sonrisa de lo más hondo del ser, siempre con el corazón antecediendo el papel que juega allí día a día, de almacenera y mujer, de vecina, amiga, madre, que según el caso lo es, la puerta abierta del alma, lo mismo que su almacén. La 12 sección, por cierto, mucho les sabe de ver, de lo que ha sido en los años su atención y calidez detrás de aquel mostrador donde su imagen de pie es un cuadro interpretando las expresiones del bien con la naturalidad de su gentil proceder y sus simpáticos modos que única la han hecho ser a través del tiempo al frente de su boliche almacén al que aprendimos llamarle desde siempre lo de Esther.
0: Ahí estaba Ariel Medeiros, el poeta de la 12D, pintando con su poesía ese paisaje tan particular de Cerro Largo, recordando en este caso el boliche de Esther. Y da para uno más, Bernardo, ¿eh? Para uno más, porque ya nos aprieta el tiempo, vamos a quedar debiendo dos o tres de las solicitudes que nos habían hecho los oyentes, pero bueno, no dio para todo.

0: Tuvimos un corte de emisión en la un corte de energía en la planta de emisión de La Voz de Melo, que nos sacó momentáneamente del aire. Seguramente los que nos estaban siguiendo por internet no percibieron esto, pero ya estamos con la recuperación de la energía, ¿no? O estamos con el de emergencia, no, estamos con el grande nomás. Recuperamos, volvió la energía entonces a planta de emisión de La Voz de Melo. Eduardo Cheito Rosas, el hombre de bañado de Medina, ya está aquí acompañándonos para suplir la ausencia de Pepe Medina, que continúa en recuperación. Buen día, Cheito.
1: Buen día, Polilla, Bernardo, compañeros de Radio Patria y a la audiencia de El Campo. Es un gusto estar por acá.
0: El gusto es nuestro de que nos acompañes, como en los viejos tiempos, ¿eh? Y llegamos al minuto 54 de las 5 de la mañana con Núñez, Transporte y Turismo, todo el confort. Ida y vuelta.
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0: Amanecimos con tiempo bueno, templado a la mañana, con temperaturas en sintonía con las que se venían registrando en estos últimos días. Había 9 grados de temperatura aquí en la capital del departamento, 99% el índice de humedad. A las 7:31 va a salir el sol para ocultarse a las 17:38, luna llena para este jueves 4 de junio que tenemos por delante. Y mucho que ofrecer aún en la propuesta de la Hora del Campo. Jueves de la Asociación Rural de Tacuarembó estará ocupando la columna Jorge Barbosa, vicepresidente de la institución. En los últimos 10 días, la urea y la urea azufrada han bajado hasta $100 por tonelada, dijo Santiago Raffo de Megagro. Aquí en referencias del mercado nacional, ¿no? Recordarán que días pasados habíamos compartido alguna referencia a lo que viene sucediendo en el mercado internacional, donde la urea viene mostrando también esa tendencia a la baja, ¿no? Estable el novillo Mercosur. Brasil desplaza a Australia y se convierte en el principal proveedor de carne vacuna a Estados Unidos. Jueves de la Sociedad Agropecuaria de Cerro Largo estará en la columna el presidente de la institución, Bernardo Ferreira. Jueves del Pepe Medina charlando con la gente. Habla con Walter Medina, productor de Casupá, afectado por la represa. Bueno, eso y otras informaciones también serán parte de la propuesta de comunicación para este jueves. Buen día a la escucha desde Cañas. Saludos, Clever. Gracias, Clever. Gracias por estar.
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0: 5:58, primer espacio de informaciones especiales en Hora del Campo. La información necrológica. Falleció ayer en Río Branco a los 84 años el señor Clodoirdo Santos Arias, velatorio en sala 2 de la empresa, calle José H. Uriarte 941, ciudad de Río Branco, sepelio hoy, hora 11, en la necrópolis de Río Branco. Servicio confiado a Mieres, servicios fúnebres, teléfono 0800-1007. Cristóbal Muñoz Malvares falleció ayer a los 74 años en Melo, se domiciliaba en calle Goes 1156, barrio Arpí. Sepelio hoy hora 11 en el cementerio de Cerro Chato, partiendo el cortejo desde la empresa hora 9, no se realiza velatorio. Servicio y traslado confiados a empresa fúnebre Cerro Largo, teléfono 4642-2704. Atención a nivel de la información de pagos de pasividades, asignaciones familiares y asistencia a la vejez en el interior. Hoy se paga en Cañas, local CAIF, de 10 a 10.30, en Arbolito, en el Parador, de 11.30 a 12, y en Bañado de Medina, Salón Mevir, de 13.30 a 14. CAMSEL informa que estará realizando jornadas de vacunación en zonas rurales, aplicando vacunas antigripales y de esquema, viernes 5, hora 10, en Tres Islas. Y respecto a la actividad del programa Salud Rural hace CAMSEL, Intendencia de Cerro Largo, coordinado por Ministerio de Salud Pública, gira médica, mañana viernes 5, Policlínica de San Diego, hora 8, y de Mangrullo, hora 10.30, y gira con pediatra, mañana viernes 5, Policlínica de Bañado de Medina, hora 13, comunicó la licenciada Paola Barreto.
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8: La moneda al cierre.
0: Pizarra del Banco de la República para la referencia en el tipo de cambio. El dólar cotiza a 39 pesos con 15 en la venta y a 41 pesos en la compra, perdón, 39,15 en la compra y a 41 pesos con 55 en la venta. El euro, 44 pesos con 32 en la compra, 49 pesos con 57 en la venta. El peso argentino, 2 centésimos en la compra, 20 centésimos en la venta. Y el real, la moneda brasileña, 7 pesos con 10 en la compra, 8,80 en la venta. Pizarra del Banco de la República para la referencia en el tipo de cambio. Y en el minuto 1 de las 6, nos vamos a Patria 33.
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11: Falleció ayer en la ciudad de 33 a los 82 años la señora Luisa Narcisa Ferreira Martínez, Narci. No se realiza velatorio, sepelio hoy hora 11 en la necrópolis local, servicio a cargo de la empresa Pintos y Mieres. Atención de policlínicas municipales, en la jornada de hoy en policlínicas rurales, el doctor Fleita atenderá a 9:30 en Yerbarito y lo hará a las 10 en Puntas del Parao. También hoy el doctor Latapía atiende en la Calera de 8 a 10, el doctor Becerra en el Paso Ancho de 10 a 12 y el doctor Fleita atiende en Villa Sara de 15 a 17 horas. Hoy es el segundo y último día de pago de prestaciones del BPS en giras por el interior del departamento, pagándose en esta jornada en El Oro a las 10, en Los Cerros a las 11 y en Isla Patrulla a la hora 14:30 continúa la entrega de vacuna contra la fiebre aftosa. Se sigue haciendo en la oficina del Ministerio en Campus Iña, Ruta 8, kilómetro 281 en Villa Sara, hasta el 15, de 8 a 15 horas los días hábiles. Pero en específicamente la jornada de hoy, jueves 4 de junio, se paga para segunda, tercera y novena, se entregan vacunas para segunda, tercera y novena en la comisaría de la tercera, allí en Rincón, de 9 a 11 horas. El gobierno de 33 comunica que el plazo hasta este próximo viernes 12 de junio para pagar la tercera cuota de la contribución inmobiliaria rural.
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11: No tenemos actividades de feria marcadas para hoy.
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0: Mis amigos del campo y de esta audición, tengan ustedes muy buenos días. 5 minutos de las 6 de la mañana. Vamos.
14: La agenda publicitaria, mesa central, tenemos marcada para hoy la actividad de Federico Rodríguez, que operará en su local, Central Ganadera, aquí en Cerro Largo. La firma anuncia una oferta de 381 vacunos, 22 yeguarizos para la tarde de hoy. Central Ganadera, actividad de Federico Rodríguez, es lo que tiene la agenda de la Hora del Campo para este jueves.
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14: ¿Qué pasará con el tiempo? Según Weather, para hoy en Melo, nubes matinales que se disiparán por la tarde. Máxima de 21 grados. Estará agradable, ¿eh? Vientos suaves y variables. Por la noche, prácticamente cubierto el cielo con una mínima de 10. Vientos suaves y variables. Para mañana viernes, niebla en la mañana, sol en la tarde, 22 la máxima, 12 la mínima. El sábado, ya probabilidad de inestabilización, chubascos por la tarde, aunque no son altas las chances, hay un 36% de chances. Una máxima que va a estar en 19, una mínima de 11 grados. Para el domingo, también posibilidad de chubascos en la tarde, 49%. 17 la máxima, 13 la mínima. Para el lunes, día con más alta chance de lluvias, porque la definición es de lluvia para el lunes 8, un 92% de chance, una máxima de 16, una mínima de 12. El martes, posibilidad de chubascos, un 41%, 16 la máxima, 9 la mínima, muy nublado el miércoles 10, 16 la máxima, 8 la mínima, y bueno, y finaliza esa semana del 10 en delante ahí en ese rango de temperaturas, ¿no? Van a ir bajando un poquito las mínimas hacia el fin de semana, pero nada extraordinario, 7, 6 sobre el otro fin de semana, sobre mediados de junio, ya en la segunda quincena sí, según la previsión de Weather, temperaturas algo más bajas en las mínimas de 3, 4 grados.
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14: Referencia para el novillo Mercosur del Fax Carne, el promedio que elabora tomando las referencias de los países en la semana que pasó. El índice del novillo Mercosur cerró estable durante la última semana. El precio de la materia prima quedó con una referencia de $4.93 por kilo carcasa, apenas un centavo por debajo de 7 días atrás. En Brasil, el país que más pondera, el precio del buey gordo tuvo un leve repunte en reales durante la última semana en la mayoría de los estados exportadores. El promedio se ubicó en $4.42 por kilo carcasa, un centavo más, con un tipo de cambio que tuvo un movimiento marginal. La nota negativa en la semana la dio Argentina como consecuencia de una suba del 2% en el valor del dólar versus el peso argentino. El novillo especial de exportación cayó 12 centavos y cerró a $5.98 kilo carcasa, incluyendo el impuesto del 5% a la exportación. Hay que remontarse a la primera semana de febrero para encontrar un precio del novillo por debajo de los $6 en la Argentina, ¿no? En el caso de Uruguay, dice el reporte Fax Carne, el mercado tendió a estabilizarse durante la última semana con los novillos especiales de exportación sobre un eje de $5 por 70 a la carne. Finalmente, en Paraguay se extiende la racha alcista de los valores. Los machos para faena ganaron otros 5 centavos y se ubican a $4.95 por kilo carcasa, señala el informe de Fax Carne.
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14: Bueno, nada es constante, ¿no? Todo cambia realmente y cuestiones que en algún momento fueron trascendentes dejan de serlo y otras que no se conocían aparecen como oportunidades. Tal es el caso, podría decirse, uno de la energía, tal es el caso de Vaca Muerta en la Argentina. Escuchamos la primera vez que vimos hablar de Vaca Muerta fue a Valle, el expresidente Jorge Valle, que habló que Argentina tenía una riqueza imponente. Ahí no, nunca había escuchado en lo personal hablar de Vaca Muerta. El otro día tuve la posibilidad de escuchar un reportaje al gobernador de la provincia de Neuquén ahí y las cifras que dio de la provincia de Argentina respecto a empleo, a ingreso per cápita, parece que son de otro país y se las compara con otras cifras. Está teniendo un crecimiento impresionante, ¿no? Pero no solo la Argentina se aprovecha de esta oportunidad, otros pueden también sacarle jugo. Es el caso de Paraguay. Dice una información de un analista de Paraguay que Paraguay va a cobrar por el gas de toda Sudamérica. La ruta entre Vaca Muerta y San Pablo. Paraguay no produce gas. Nunca produjo. No tiene reservas. Pero tiene algo más valioso. La geografía. ¿De dónde viene ese gas? Vaca Muerta, Argentina. Segunda reserva del gas del mundo. Cuarta de petróleo. 30.000 kilómetros cuadrados. El tamaño de Bélgica. Solo 4-5% del área desarrollada. 4-5%, queda un 95%. Exportaciones proyectadas, $18.000 millones al año. ¿Cómo llega el gas de Vaca Muerta a San Pablo? La ruta más corta pasa por Paraguay, no por Bolivia, no por ningún otro país, por el Chaco paraguayo. El gasoducto, 1.050 kilómetros totales, 110 kilómetros en Argentina, 530 kilómetros en Paraguay, 410 kilómetros en Brasil hasta Campo Grande. Inversión, $2.000 millones. Mercado proyectado, $5.000 millones por año. Lo que Paraguay gana, tarifas de tránsito por cada metro cúbico que pase. Central termoeléctrica de 1000 megawatts en el Chaco, 1000 millones de dólares más. Planta de fertilizantes. Polo industrial en Carmelo Peralta. Desarrollo integral de Chaco paraguayo. Paraguay lleva años trabajando en esto. Memorando firmado con Argentina en Mercosur. Memorando firmando con Brasil. Presentado ante la OLADE y CAF. Estudios de viabilidad avanzan, escribió Matías Denis, ¿no? Un analista de mercado desde Paraguay, realmente impresionante, ¿no? Las cifras, esto que están marcando que por acá existe mucho futuro, ¿no?
18: Minuto 13 de las 6 de la mañana, país, vamos.
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14: Bueno, compartíamos el otro día alguna referencia sobre la urea y los fosfatados en el mercado internacional. Me acuerdo desde Brasil, creo que venía la información que compartíamos, ¿no? Donde se marcaba una baja ya en los puertos de la urea que compraba Brasil. Y esto fruto de la realidad del mercado internacional, ¿no? Donde hay algunos movimientos y la tendencia ha sido a la baja. Santiago Raffo, que es encargado del área de insumos de Mega Agro, estuvo conversando con Hablemos de Agro, de Radio Oriental Agropecuaria, y dijo que la guerra en Medio Oriente, que le ha generado vaivenes al mercado de los fertilizantes, y ahora con el pacto que se está buscando, el mercado empieza a fluir en carriles normales y se empiezan a apaciguar los movimientos que tuvimos en los meses anteriores. Señaló, en los últimos 10 días, dijo Raffo, a nivel interno, en lo que se refiere a urea y urea azufrada, el mercado ha tenido bajas, de hasta $100 por tonelada, o sea que hoy está en el eje de los $730. Además, se espera un ajuste adicional, señaló. Bueno, más largo estamos tomando de rurales del país, que traslada la información que surgió allí en Hablemos de Agro en Oriental, y este concepto interesante que confirma y acompaña ese movimiento que está teniendo la urea en el mercado internacional, ¿no? con algunas cifras que le puso Raffo ya a lo que ha sucedido aquí a nivel interno en los últimos 10 días.
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14: Bueno, no sé qué va a pasar ahora porque está el nuevo anuncio con el tema de los aranceles, la complicación judicial allí en Estados Unidos, y ayer hubieron anuncios de aranceles, que recordarán ustedes que la otra medida anterior había sido objetada por la justicia de Estados Unidos. Y dicen, había a nivel de título, no profundicé mucho, pero que uno de los más perjudicados es Brasil, con el anuncio ayer de Trump de aranceles del 12.5%. Pero no obstante esto, en estos últimos tiempos, Brasil ha desplazado a Australia y se ha convertido en el principal proveedor de carne vacuna de los Estados Unidos, impulsado por la caída histórica del rodeo norteamericano y una creciente demanda de carne para procesamiento. Brasil logró superar a Australia como principal exportador de carne vacuna al mercado norteamericano, considerando su liderazgo global en el sector. Se convirtió en el 2025 en el principal proveedor de carne bovina de los Estados Unidos. Mucho tendrá que ver ahí también la JBS, ¿no?, que está presente con un complejo industrial muy grande en los Estados Unidos. Y hablando de esto también, y a modo de títulos, pero de las principales aristas del mercado internacional, leíamos por ahí, ahora no recuerdo la fuente, pero leíamos por ahí que ya por el tema del cumplimiento de la cuota libre de arancel la China, Australia no está tomando, digamos, materia prima para direccionar en ese mercado. Y en Brasil también se dice que también está, no tanto como Australia, no tan avanzado, pero que también ya hay menor demanda para la carne con ese destino, porque se estarían cumpliendo en breve las cuotas que le otorgó China a esos países.
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4: Mesa Central de Hora del Campo, esa manera de saberlo todo, 24 minutos de las 6, buen día, Polilla. Sí, en realidad vamos a tener una planta de fabricación de fertilizantes muy importante en Lavras do Sul, Brasil. Tendríamos una realidad muy ventajosa, dice el tocayo Walter Bandera. Buen día, Serrano, Polilla y toda la barra de la hora. 13 grados y mucha humedad por la capital. Ayer cumplimos

0: con la fe y la tradición familiar. Estaba como desde hace 139 años, acompañando a San Cono, agradeciendo y pidiendo por la familia. Saludos para Martín Fernández en Tres Puentes y para Sergio Borges por Cuaró. Buena jornada, abrazos para todos. Leo Bruno. Y finalmente dice, buen día a todos, un saludo a Luis Miguel Silveira, que va viajando y escuchando Hora del Campo de parte de su madre. Minuto 25 de las 6, como todos los jueves, enriqueciendo la emisión de la Hora del Campo, la columna de la Asociación Rural de Tacuarembó. Su vicepresidente, Jorge Barbosa, bienvenido, el gusto de siempre. Buen día.
1: Bueno, buenos días a todas las radioescuchas de La Voz de Melo y de este programa destacado, sin lugar a todos los que nos gusta informarnos del campo y estar con toda la información presente. Serrano Abella y compañía por ahí siempre nos tienen muy bien informados. Y desde acá de Tacuarembó, de la Asociación Rural de Tacuarembó, es un placer poder participar en estos minutitos conversando con ustedes. Contento porque otra semana que el mercado, si bien en la parte del novillo y de lo que es la vaca y la vaquillona, lo dan como un estado, como un mercado estable, digo, y con una faena a la baja, un poco propio de la época del año, pero seguimos con 2 o 3 centavos mejorando lo que son los valores. Ni que hablar del cordero y los capones, también con baja faena, pero con los precios también al alza, así que eso también nos deja contentos. Ojalá que, como se habló en forma reiterada en el Congreso de la Federación Rural allá por Salto, que la oveja comience como ya comenzó, pero que cada día pueda tener mayor lugar en lo que es la actividad rural, con un costo mejorado día a día en la lana y mejorado en la carne también, para que los productores puedan volver a laburar con la oveja. Eso sin lugar a dudas que es importante. Y después también lo otro a detallar es el pequeño ajustecito que ha tenido el ternero, la ternera y por ahí la vaca de invernar, un poquito a la baja, pero centavitos muy pequeños que creemos que es poca cosa. 4 centavos la ternera, 4 centavos la vaca de invernar, así que bueno, creemos que de todas maneras seguimos bien parados en cuanto a los precios que nos están marcando el mercado hoy día. Y ya que les hablé del Congreso de Federación Rural, la verdad que anduvimos por allá el fin de semana. Tacuarembó tuvo una muy linda representación en cuanto a cantidad de concurrentes, tanto en el simposio de Garrapata miércoles y jueves con varios veterinarios, varios de ellos directivos de la Asociación Rural de Tacuarembó presentes, y viernes y sábado el resto de la directiva de presidente, secretario, vicepresidente y algunos más allegados presentes por allá también, para de cierta forma marcar presencia en lo que fue el viernes con las ponencias, donde entre otros temas se hizo un hincapié especial en lo que lo relacionado ni que hablar a Garrapata, a caminería rural, pero donde se puso también frente al avance del Capinanoni también un reclamo importante y que tenemos con los ojos abiertos en ese tema también. Y en esa base que les comentaba de la Garrapata como un tema reiterativo, estuvo impresionante. Ustedes, para los que no pudieron concurrir, lo pueden buscar por YouTube. Hay varios poniendo simposio de Garrapata, aparecen varias charlas diferentes. Recomendar la del argentino Navas, donde destaca la problemática en Argentina y donde hace una apuesta importante a lo que puede hacer la genética en el caso del ganado. Después este amigo de ahí de Río Grande do Sul, que en el momento no me sale el nombre, que es muy reconocido, pero que no me está saliendo el nombre en este momento, reconociendo también parte de la genética y por ahí también apostar a no solo a lo químico, sino también probar con lo orgánico, que la parte de los hongos está dando muy buenos resultados, entonces también aprovechar esa parte, no cerrarnos y hacer la mayor cantidad de test de resistencia para que pueda de cierta forma el productor llegar a un momento clave, decir, bueno, este es el producto que tengo que usar, y hacían hincapié también en que un producto mal usado es desperdiciar dinero, desperdiciar mano de obra, así que bueno, y sin lugar a dudas un congreso que tuvo la visita obviamente del presidente, del ministro de Ganadería, del ministro de Economía, pero que la verdad que los que tuvimos allí presentes no quedamos conformes con las oratorias, sobre todo de los dos ministros, porque La realidad del tema es que hablaron mucho, pero dijeron muy poco. Referente a los que les comentaba recién del Capinanoni, anda una movida muy buena ahí que se denominó la Semana del Capinanoni, del 8 al 12 de junio. La gente de AUGAP, junto a otras instituciones referentes del sector, que están invitando a intercambiar opiniones, a capacitarse y a estar informados, porque en realidad una problemática que avanza día a día. Así que está bueno, hay un grupo de WhatsApp por ahí que se está formando para que puedan todos participar. Aplaudimos y recibimos de muy buena manera los directivos de la Rural este tipo de emprendimientos que ayuden a que todos los productores puedan estar cada día más informados. Así que bueno, Serrano, me despido, gracias por el tiempo, será hasta el jueves que viene. Abrazo grande de acá de los Pagos del Norte, de Tacuarembó, directiva de la Asociación Rural de Tacuarembó, hacia Serrano Abella y la voz de Melo. Gracias, nos vemos pronto, chau chau.
0: Un abrazo, el vicepresidente Jorge Barbosa, la columna prestigiosa de la Asociación Rural de Tacuarembó, enriqueciendo los jueves de Hora del Campo. 30 minutos de las 6 de la mañana, país.
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0: Queda mucho paño que contar. Todavía la Sociedad Agropecuaria de Cerro Largo va a estar su presidente Bernardo Ferreira en vivo y en directo. Pepe Medina charlando con la gente. Walter Martínez, productor de Casupá, afectado por la represa. Me parece que la charla del Pepe no vamos a tener más remedio por tomar una decisión. La vamos a tomar con alguien de Entrecasa. De trasladarla para mañana, estamos atosigados de material y de presencias hoy. Junio inicia con baja el promedio de los lácteos a nivel internacional. Alejandro Henry nos visita hoy, el presidente de Colonización. Boris Revelo, presidente de Colem, erigió Hora del Campo ayer en un reportaje escueto, bastante austero, para definir qué pasó en la última asamblea de Colem. Se nos va la planta.
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0: Ya están pronto los titulares con los que los canales 4, 10 y 12 cerraron la jornada informativa anoche.
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5: Carlos Rodrigo Sosa Farías, el tsunami de la voz agita el territorio informativo a las 7 de la mañana. Ya está trabajando.
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5: ¡Vendo! En remate, restauración del Cordobés. Ayer el poncho de Jorge Larrañaga fue vendido en $7,500. Hubiera estado muy emocionado el viejo, dijo su hijo.
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5: Jorge Larrañaga Vidal, el hijo del guapo, dijo que la subasta fue muy emocionante, no solo por la contribución monetaria, sino porque los objetos de su padre, dos ponchos, fueron valorados por muchos blancos. El remate superó la cifra de $130,000.
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5: Bueno, cuando la gente tiene sueños, tiene. Un joven de Rocha vivía en los refugios, trabajó, se compró una bicicleta y ahora salió del país para viajar por el mundo.
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5: Ha pasado por tanto, pobre, que llegara allá, la verdad que me dejó contenta también, expresó su hermana Andrea, la hermana del joven este, ¿no? Que ahora está en Chile.
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0: Allanamientos en Maldonado, 15 detenidos y la incautación de más de 300.000 dosis de cocaína, valor 3 millones de dólares.
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0: El ministro del Interior, Carlos Negro, dijo en conferencia de prensa que los efectivos detuvieron a uno de los cabecillas que administraba 20 bocas de ventas de droga en distintos puntos del departamento.
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0: Fue dado de alta Benjamín, el niño de 9 años que estuvo varios días en CTI luego de que una columna le cayera encima.
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0: El pequeño ya está en su casa junto a su familia tras el grave siniestro de tránsito que sufrió el 20 de mayo cuando estaba con su hermano Enrique, de 7 años, y su padre.
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0: Investigan disparos de menores armados que se ven en un video de una fiesta clandestina en el barrio Causeglia.
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0: El domingo hubo allanamientos y uno de los detenidos estaba requerido por aparecer en el video, pero para la fiscalía había falta de pruebas, por lo que quedó en libertad.
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0: La JUTEP recibió 6 denuncias anónimas por la camioneta de Orsi que tratará en la sesión de mañana viernes.
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0: La presidencia de la Junta de Transparencia y Ética Pública, la presidente, ¿no?, de la Junta de Transparencia y Ética Pública, Ana María Ferraris, aseguró que se priorizará el tema frente a otros por la relevancia institucional que tiene quien está siendo denunciado. Se dará trámite de urgencia.
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0: Buen día, Bella, y toda su mesa. Tener cuidado que está brava la niebla en la ruta 26 rumbo a la agropecuaria. Bendecida jornada para todos. Silvia, gracias, Silvia.
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0: El Sunca convocó a un paro de 9 a 13 horas para el miércoles 10, el próximo miércoles, por falta de avances en negociación del convenio colectivo.
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0: Desde el sindicato del Sunca apuntan a una postura inédita de las cámaras empresariales. La plataforma incluye contenido profundo sobre condiciones y seguridad en el trabajo, afirmó el presidente del gremio.
17: La llaman la galponera y es milonga de fogón.
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0: El Banco Central del Uruguay quiere que los bancos adviertan a los ahorristas en dólares que asumen un riesgo.
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0: La iniciativa es para notificar a los depositantes que pueden perder si colocan dinero en moneda extranjera e inducir a colocar en pesos uruguayos.
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21: Jordián de Arrascaeta va al Mundial. La Asociación Uruguaya de Fútbol confirmó su lesión, pero aclaró que se mantiene su convocatoria.
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21: Arrascaeta sufrió una lesión muscular en el gemelo, pero seguirá formando parte de la lista de 26 jugadores convocados.
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21: La oposición señala que el presidente Yamandú Orsi metió la pata y hubo una operación interna en su contra.
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21: Javier García dijo que el episodio de la camioneta daña la credibilidad de la presidencia. Andrés Ojeda apuntó que hubo fuego amigo.
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21: Noticia necrológica. Clodoir Dos Santos Arias falleció ayer en Río Branco a la edad de 84 años. Velatorio Sala 2 de la empresa Calle José H. Uriarte, 941 Ciudad de Río Branco. Sepelio hoy 11 de la mañana, Necrópolis de Río Branco. Servicio confiado a Mieres. Servicios fúnebres. Teléfono 0800-1007. Cristóbal Muñoz Malvares. Falleció ayer a la edad de 74 años en Melo. Se domiciliaba en Calle Goes, 1156, barrio Arpí. Sepelio hoy, hora 11, cementerio de Cerro Chato. Partiendo el cortejo desde la empresa a la hora 9. No se realiza velatorio. Servicio y traslado confiados a empresa fúnebre Cerro Largo, teléfono 4642-2704. Atención, pago de pasividades, terminan hoy jueves 4 en Caña, local CAIF, cobran de 10 a 10 y 30 en Arbolito, en El Parador, cobran de 11, 30 a 12 horas y en Bañado Medina cobran de 13, 30 a 14 horas. El programa Salud Rural hace cancel Intendencia de Cerro Largo, que coordina el Ministerio de Salud Pública a través de la licenciada Paula Barreto. Dice que la gira médica cierra su periplo mañana, viernes 5 de junio, en la Policlínica San Diego, hora 8, Mangrullo, 10:30, y que la pediatra mañana, viernes 5 de junio, atenderá la Policlínica de Bañado Medina a las 13 horas. Cancel informa que estamos realizando jornadas de vacunación en zonas rurales, aplicando vacunas antigripales y de esquema. Hoy, no, mañana, viernes 5, a la hora 10, en Tres Islas. Prevenir es estar cerca, llegando a cada comunidad. Camsel, más cerca. 55 minutos de las 6. Estamos aguardando el llamado de patria.
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1: La moneda al cierre.
2: Pizarra del Banco República, el dólar cotiza a 39,15 en la compra, a 41,55 en la venta, el euro 44 pesos con 32 en la compra, 49 pesos con 57 en la venta, el peso argentino 2 centésimos en la compra, 20 centésimos en la venta, y el real brasileño 7 pesos con 10 en la compra, 8 pesos con 80 en la venta. Pizarra del Brou.
21: 56 de las 6, patria, vamos Mayito, vamos.
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4: La información necrológica indica que falleció ayer en 33 a los 82 años la señora Luisa Narcisa Ferreira Martínez, Narci. No se realiza velatorio. Sepelio hoy, hora 11, en la necrópolis local. Servicio confiado a la empresa Pintos y Mieres. Atención de policlínicas municipales, como todos los jueves no hay policlínica móvil, pero sí rural, donde en la jornada de hoy el doctor Fleitas dará consulta a 9:30 en Yerbarito y a las 10 lo hará en Puntas del Parao. También en la jornada de hoy el doctor Latapía atiende en la Calera de 8 a 10, el doctor Becerra en el Paso Ancho de 10 a 12 y el doctor Fleitas de 15 a 17 lo hace hoy en Villa Sara. Se realiza estación de sangre de las 7 de la mañana en policlínicas de Yerbal y Nelsa Gómez. Hoy es el segundo y último día de gira de pagos del BPS por el interior del departamento. Se estará pagando hoy jueves 4 en El Oro a las 10, en Los Cerros a las 11 y en Isla Patrulla a la hora 14:30. Continúa la entrega de vacuna contra la fiebre aftosa los días hábiles hasta el 15. Se entrega en la oficina del Ministerio Campo Iña, ruta 8, kilómetro 281 en Villa Sara, de 8 a 15 para todas las sesionales. Y específicamente en esta jornada de 4 de junio se entrega hoy en la comisaría de la tercera sesión en Rincón de 9 a 11 para sesionales segunda, tercera y novena. El gobierno de 33 comunica a sus contribuyentes que el plazo hasta el viernes 12 de junio para pagar la tercera cuota de la contribución inmobiliaria rural.
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21: Esa central de Hora del Campo, esa manera de saberlo todo, bueno el tiempo. 9 grados la temperatura, al Melo 99% el índice de humedad.
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26: 7 en punto.
0: El tsunami de la voz, Carlos Rodrigo Sosa Farias.
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12: Coleme no es viable, no tiene una cuenca lechera que pueda sostener una industria de este tipo, dijo el ministro interino de Ganadería, Agricultura y Pesca. El jerarca, si bien reconoció la importancia de la cooperativa para nuestro departamento, indicó que más allá del dolor que su cierre provoca, es una realidad que hay que asumir con responsabilidad. Matías Carámbula habló del tema al tiempo que destacó la importancia del Instituto Nacional de Lechería y los desafíos que la producción lechera tiene por delante. Esta tarde se reúne en Melo el Consejo Regional de UDELAR. Lo hace con el propósito de definir quién será el nuevo director de la Casa Universitaria de Melo. 5 son quienes se postularon para ejercer ese cargo. Visita en esta jornada nuestro departamento el presidente del Instituto Nacional de Colonización, Alejandro Benri, estará en la sede local y mantendrá un contacto con la prensa esta mañana a la hora 10:30. La oficina departamental del Mides inicia hoy una recorrida descentralizada por distintas localidades del interior del departamento. Durante esta jornada de 10 a 12 estarán atendiendo en la policlínica de Lago Merín. Mañana continuarán por Tupambaé y desde el lunes lo harán en el resto del departamento. Estudiantes del Instituto de Formación Docente de Melo se movilizan mañana en apoyo a la creación de la Universidad de la Educación. En respaldo precisamente de esta iniciativa, proponen una marcha que irá desde el Instituto hasta Plaza Independencia este viernes a la hora 16:30. Con el desarrollo de estas y otras informaciones vuelve el Centro de Noticias a la hora 8.
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14: Los servicios ganaderos Zonal Cerro Largo comunican que estamos en plena vacunación, periodo aftos hasta el 15 de este mes de junio. Están entregando vacunas acá en el local de la ciudad de Melo. Servicios ganaderos Justino Muniz 666 de 8:30 a 15. En Santa Clara de Olimar 33. Miguel Echandi, servicios ganaderos sin número de 8:30 a 13 horas. En Río Branco, Joaquín Gundín 838 bis, servicios ganaderos 8:30 a 13 horas, según lo comunicó tempranamente el doctor Andrés Duarte Morales, encargado de servicios ganaderos en el Cerro Largo.
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14: Ayer estuvo en la hora del campo el presidente de Coleme, Boris Rebelo. Este es el fruto de la entrevista.
17: Buenos días para todos por ahí.
14: Bueno, ¿qué fue que pasó? ¿Cerró Coleme?
17: Ayer se tomó la resolución por asamblea de, después de todo lo analizado, todo el problema de la cooperativa, de presentarla a concurso. Esa fue la resolución tomada y bueno, estamos encarando ese tema.
14: ¿Presentarla a concurso significa cerrar?
17: Bueno, sí, lo que se votó fue la disolución de la cooperativa y la presentación a concurso voluntario.
14: ¿El destino de aquí en más, presidente, queda en manos de Conaprole? Los productores, digo, el destino de los productores que están endeudados, además, ¿no? Y que cada día que pasa, como usted dijo, es un camión de guita más.
17: Sí, efectivamente, los tambos de Conaprove de Cerro Largo van a empezar a remitir a otra industria, no voy a manejar nombre en este momento, van a empezar a remitir a otra industria, eso ya está bastante organizado por intermedio del Instituto Nacional de la Leche. Porque la idea siempre fue, la cooperativa en realidad había acumulado una deuda tan y tan grande con los tambos que la resolución a tomar era o tratar de buscarle una solución a la cooperativa para que los tambos remitieran a otra industria, porque si no iban a cerrar los tambos también, ¿verdad? Correcto. Entonces, la asamblea tomó esa resolución.
14: Bueno, y el trámite ese es muy engorroso, muy burocrático, el de la presentación a concurso,
17: Bueno, sí, es engorroso, pero la cooperativa, la empresa, tiene todo reglamentariamente al día, sueldos, todo, deudas, todo, pasivo. pasivo con privado. El pasivo más grande de la cooperativa es con sus dueños, en realidad. Contratamos un abogado especialista en concurso y se está juntando toda la documentación necesaria para empezar el trámite.
0: ¿Algo más que quiera aportar el conocimiento público, que sea de su interés, presidente?
17: No, en definitiva es un dolor muy grande, porque cuando este directorio agarró, se hizo la reestructura y todo aquello que los técnicos y los analistas de la industria láctea recomendaban que había que hacer, se empezó a trabajar, y por mucho tiempo, sinceramente, este directorio pensaba que podía sacar la empresa adelante. Una infinidad varia, que no voy a detallar ahora, de problemas que se fueron presentando en el camino, hizo que la cooperativa aumentara descomunalmente el pasivo con los productores. Y bueno, cuando una empresa es insolvente, no puede seguir funcionando.
0: Bueno, créame que el dolor nos toca a todos, y ojalá de alguna manera Coleme no nos siga lastimando el alma, podamos de alguna manera, repito, salvar lo que queda de Coleme, aunque sea a través de un esfuerzo de otra cooperativa, de otra industria, y que el tambo de Cerro Largo vuelva a recobrar su vigor, su energía. Tenía más de 60 productores Coleme, y creo que le quedan 7, 8 productores. Yo me consta también, y quiero dejar antes de terminar esta conversación con usted, me consta que el directorio que manejó los últimos y más difíciles días de Coleme fue el actual. Y creo también, honestamente, y tengo la obligación de decirlo frente al micrófono, que fue el que enfrentó la crisis en su totalidad. La enfrentó como había que enfrentarla, como quizás se tendría que haber enfrentado en los primeros vestigios de la crisis. Así que mi respeto a usted y a quienes manejaron esta última instancia de Coleme, presidente.
17: Muchas gracias, Serrano. De parte de la cooperativa de los productores de Cerro Largo, la audición de ustedes siempre, hace mucho tiempo, le dedicó esos espacios, ese espacio de los lunes, que fue muy útil para todo el funcionamiento y el extensionismo de los tambos en Cerro Largo. Y desde acá también un agradecimiento muy grande por habernos ayudado siempre.
0: El presidente de Coleme, ayer, Boris Rebelo, señalando el cierre de Coleme, el pase a concurso y el cierre definitivo de la planta.
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0: Buen día, Serrano. Con el tiempo va a quedar con Aprole, nomás Calcaren. Carmelo cerró hace tiempo. Creo que queda la planta de Tararira funcionando y Claldi está peleándola. Ojalá aguante el chaparrón, dice Alfredo. Otro oyente dice: buen día, cuando los trabajadores paraban y le daban a matar a Colem, pensaron que no iba a morir, señala Pablo. Sí, es cierto, pero bueno, es hora de buscar soluciones, no culpables. Nadie marcó con más fuerza que yo cuando a los productores les debían un año y estaban mal y no tenían ni con qué surtir ellos sus tambos ni enfrentar sus compromisos, le hacían huelga por aumento de salario. Nadie marcó con más fuerza, pero no es la hora de buscar culpables, es la hora de buscar soluciones. 14 de las 7, vamos.
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0: Marcha Internacional de Caballos Criollos, local Conventos. Largaron más de 90 ejemplares y jinetes. Gustavo Morales, el presidente de la Agremiación de Criadores de Caballos Criollos de Cerro Largo, es el encargado de informar a la hora del campo. Buen día, Gustavo.
19: Buen día a toda la audiencia de Hora del Campo. Bueno, acabamos de largar la primera etapa libre. Hoy son 30 kilómetros, a las 7 en punto largamos por ruta 26 y ruta 7 Fraile Muerto. Hubieron 3 abandonos, por lo que estamos con 84 caballos en carrera.
0: Minuto 16 de las 7 ahora, gracias a Gustavo Morales.
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0: 18 minutos de las 7, día de las gremiales agropecuarias en la hora del campo. La entidad madre de Cerro Largo, la Sociedad Agropecuaria de Cerro Largo y su presidente, Bernardo Ferreira. Buen día, presidente, el gusto de siempre.
27: Buen día, Walter, Joaquín, Bernardo, Eduardo.
5: Viernes y sábado de la semana pasada estuvimos en el 109 Congreso de Federación Rural. En el plenario del Congreso, la ponencia que se trató entre todas las federadas con más fuerza fue la caminería rural. Caminería rural que se discutió por un largo rato. Se redactó un documento que se llevó al Congreso de Intendentes para plantearle algunas formas de solución de la caminería rural. En el Congreso de Intendentes tomó la palabra el intendente Nicolás Olivera y dentro de todas las cosas que dijo, echó bastante culpa a la forestación, que los dineros que se gastaban de la intendencia, muchas veces las forestales eran las que generaban el problema en la caminería. La ley forestal, una de las leyes forestales, la 15.939, fue del año 1987, presidencia del doctor Sanguinetti. Desde ese momento han pasado 39 años, 9

0: no quiere dejar pasar este momento para solidarizarse con los productores de Coleme. Los productores que estaban y los productores que han aguantado todos estos momentos malos, todo este chaparrón con sus patrimonios para que la empresa siguiera abierta hasta que aparentemente llegó el momento que el cuerpo no le da más. Y cerrando el espacio de hoy, Serrano, queremos invitarlos a que sigan acompañando en la marcha de Caballos Criollos. Se vienen las últimas tres etapas, las etapas más lindas, las etapas libres. Así que por la sociedad agropecuaria le agradecemos mucho el espacio y será hasta el próximo jueves.
1: Gracias, presidente. En nombre de la columna de la Sociedad Agropecuaria de Cerro Largo, enriqueció la misión de este jueves Bernardo Ferreira, su presidente. 21 minutos de las 7. Vamos, vamos, vamos.
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1: La Sociedad Fomento Rural de Cerro Largo, fiel a su compromiso con la comunidad, colabora una vez más con la Intendencia de Cerro Largo en apoyo al programa Plato Caliente. La entrega de esta colaboración se realiza hoy, jueves 4 de junio, a las 10 horas, en la sede de la Sociedad Fomento Rural de Cerro Largo, Boulevard Francisco Mata 875. Se invita a los medios de comunicación y público interesado a acompañar esta instancia de apoyo solidario en beneficio de quienes más lo necesitan. Hoy se presenta el libro de Horacio Suárez de Lima, El Viejo Osiris. Historias, testimonios y vivencias junto a Osiris Rodríguez Castillos, Horacio Suárez de Lima. Le acompañó en los últimos años. Si hay alguien que pudo beber la vida de Osiris y que tiene capacidad intelectual suficiente, además, para medir sus últimos ejercicios, es Horacio Suárez de Lima. Lo va a presentar hoy en el Centro Cultural Artigas, en la calle Artigas 1001, esquina Uruguay, en Rivera, a las 18 horas. Y lo estará presentando el sábado 6 de junio, pasado mañana, al libro El Viejo Osiris, historias, testimonios y vivencias junto a Osiris Rodríguez Castillos, en Tambores, en el municipio de Paysandú, a las 5 de la tarde. Ha tenido la gentileza desde allá, desde Paysandú, de invitarnos, Carmen, pero no vamos a poder estar, lamentablemente, estamos muy distantes, no vamos a poder ir. Invitación Expo Sinergia, Brangus, Bradford Brahman. Mañana y pasado mañana, 5 y 6 de junio 2026, Asociación Agropecuaria de Salto. Jornadas de Innovación y Diseño en Lanas, Secretariado Uruguayo de la Lana. Y la Federación Rural nos ha invitado al cambio de autoridades que va a realizar el próximo lunes 8 de junio del 2026 a las 18 horas. En Avenida 18 de Julio, la Casa de la Federación, allí, 965, apartamento 101. Estamos ya transitando el minuto 25 de las 7 de la mañana, país. ¡Vamos!
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1: Se afirma el ganado en Brasil, el informe de Fax Carne ya ha dado cuenta la semana pasada esta referencia, bueno, pero que esta semana continúa dándose en el mercado brasileño. El portal de BO dice que el mercado confirma la recuperación en la arroba boichina, que sube 3 reales la arroba en San Pablo. Los avances en el precio, dice la Scott Consultoría de Brasil, reflejan la tentativa de los frigoríficos en alargar las entradas de abasto y la expectativa de que se enlentezca la demanda doméstica por la carne bovina, señala el portal DBO analizando el mercado brasileño.
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3: Serrano, sí tendrán que cuidar a Conaprole, tanto como los empleados, los productores y los administradores. En Argentina, por ejemplo, Cerro Sancor, la más grande, y la Láctea Verónica está en quiebra. Crisis total de las lácteas en esta parte del mundo, dice Alfredo. No la cuidan mucho, por lo menos los empleados de Conaprole son los mejores pagos de la industria láctea de América Latina. Los mejores pagos. Hacen una huelga porque estornuda el presidente del directorio y dice que los va a contagiar. Hacen una huelga porque sí, arbitraria, totalmente arbitraria, desacatada. Así que eso no la van a cuidar. Qué lamentable cierre de Coleme, dice otro oyente. Y otro dice, buen día, Serrano, Polilla, equipo de Hora del Campo. Buen día, audiencia, buen juez para todos. Vamos y vamos, dice Marito, de Mundo Mágico. Bueno, ayer me quedé con parte del Sul, del resultado de Australia, porque no tenía tiempo. Ya la verdad que no tenemos tiempo para nada en esta edición. El indicador de mercado del Este, el IME, volvió a subir ayer, cerrando la semana. En moneda australiana, 19 centavos, 1%. Esto yo les dije. Finalizando en $19.64 australianos. Mientras que en dólares estadounidenses, el indicador del mercado del este ayer subió 15 centavos, 1,1%. Cerró en $14.07. Recuperó su valor la lana, ¿no? En cuanto al tipo de cambio, el dólar australiano tuvo un leve aumento. Cerró en 0,717. El Sul, como siempre, especifica, mejora los ingredientes de la información para que la entendamos mejor. Y eso fue lo que no leí yo ayer. En el mercado de vellones merinos cerró la semana con una tendencia claramente alcista. Las uvas oscilaron entre 20 y 44 centavos australianos, con las mayores mejoras concentradas en las lanas finas, 17 micras y medio a 21 micras, especialmente aquellas de buen estilo, con sólidos resultados de largo y resistencias. Las lanas más finas y de calidad superior, incluyendo una oferta limitada de lanas super finas y non-mulset de 16 micras y medio y menores, también registraron una fuerte demanda, logrando primas. La escasa oferta disponible, la intensa competencia entre compradores, mantuvo una elevada tasa de colocación ayer, cercana al 99%. Para esta semana que viene, el Sul dice que hay una oferta de 26.178 fardos que se venderán entre los días miércoles y jueves.
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1: La agenda publicitaria, tenemos la actividad anunciada por Federico Rodríguez hoy, que da su feria en la central ganadera aquí en Cerro Largo. 381 vacunos, 22 yeguarizos anunciados para hoy, pista de la central ganadera. Esta tarde, actividad de Federico Rodríguez. Agradecemos a Lucas Farías, colega de Tacuarembó, que se desempeña en el semanario Búsqueda, que nos hizo llegar los titulares del suplemento agro editado con el semanario. Les damos los títulos. Ministerio de Economía maneja tres propuestas para eliminar el 1% municipal. No hay unanimidad entre los intendentes. Gobiernos departamentales temen quedarse sin esos recursos. El plazo de la comisión que estudia el tema vence el 30 de junio. Otro de los títulos. Cámara de la Industria Frigorífica enfatizó sobre la oportunidad económica y social de aumentar la faena. Y otro de los títulos, con un desarrollo en toda la página, el ministro de Economía participó del Congreso de la Federación Rural y dijo que el tipo de cambio ya no es una herramienta. O'Donnell se comprometió a bajar trabas burocráticas, mejorar la logística, reducir costo de la energía y el riego, dice Agro de Búsqueda.
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3: Vamos con el Pepe Medina. No vino el presidente de colonización, Henry Ruiz, todavía. Y bueno, vamos con el Pepe Medina, charlando con la gente hoy, como todos los jueves, con Walter Martínez. Pepe.
6: Y en esta edición de Charlando con la Gente, bueno, nos vamos nuevamente hacia Casupá para hablar con uno de los vecinos de esa localidad y un poco para contarnos, como pequeño productor de la zona, pero también, bueno, toda esa incertidumbre que hoy por hoy tienen los vecinos de Casupá. Y estamos con Walter Martínez. Buen día, Walter, gusto recibirlo aquí en La Hora del Campo.
7: Buen día, Pepe, ¿cómo estamos?
6: La verdad que muy bien, don Walter, lo decíamos ahí, no ubicado en Casupá, donde está pactado o planeado realizar esa represa.
7: Bueno, estamos por ahí, bueno, es un lugar de nuestra nacencia, más bien dicho, de los abuelos estamos en ese lugar. Ya llevaríamos 5 generaciones, por decirte algo, por el motivo de que ya tenemos nietos, o una nieta por lo menos, que ya con eso sumamos las 5 generaciones. Y nos ha caído esta sorpresa que no tiene 2 o 3 puntos de vista más negativos que positivos. Te puedo contar, como conocedor de la zona, que si esta represa se hubiera hecho hace 30 o 40 años atrás, hubiera sido positiva, con aquellos años que llovía y que crecía y que había una abundancia de agua. Hoy en día, con los cambios climáticos que tenemos grandes sequías al correr de casi todo el año, con escaseces de aguas y cosas, a pesar de que estamos en un lugar llano, cerca de los arroyos. Yo estoy en el arroyo Milán, que desemboca al Casupá, donde estaría la posible represa. Pero estamos con la novedad de hace unos cuantos años ya, de los cambios climáticos que los traen, vaya la redundancia, los traen a mal traer, porque están intentando hacer agua, con pozos semiurgentes, con mares, con limpieza vertiente, donde antes eran sumideros, que ahora se los han secado, sanos, pero se están quedando sin aguada. Lo veo errónea la idea de inventar una represa en un lugar que si no hay algún cambio muy brusco, incluso si uno escucha a los meteorólogos, te anuncian en el futuro lluvia de las que tenemos en el presente. Entonces por ahí lo vemos que si van a haber menos lluvia de lo que tenemos en el momento, un pozo de barro que puedan inventar hacer, donde tiene sus contras mucho mayor que esto todavía, porque puede, los climas son los climas, pueden cambiar y puede llover. Pero lo otro que vemos es que cada pueblo, tenemos 3 pueblos cerquita, 4 por decir uno más, que es San Ramón, tendríamos Casupá, Bolívar, Fray Marco, todos esos pueblos desahogan para esa cuenca, para esa represa. Todos los lavados de los pueblos son matadores, no es necesario decirle a la gente, porque todo el mundo, las maldades que van de un lavado de un pueblo hacia las aguas, por más que si está corriendo se va purificando. Bueno, pero esta no va a estar corriendo, va a estar corriendo a manera que quieran, no natural, porque una cañada que está corriendo natural, vos sabés que se purifica, pero un agua que la retienen y la largan cuando quieren y todo eso, no es lo mismo. Así que tienen una gran diferencia. Y bueno, por ahí, yo qué sé, tenemos muy poco aclarado, no se los ha dicho nada, nos manda gente inexperiente y no pueden explicar porque sabemos más nosotros. Todo eso se viene dando en un clima que es incertidumbre que sentimos los vecinos, que no vayan a hacer algún invento y después en el futuro no se haga represa ninguna. Es lo que lamentamos. Yo, como vecino y amigo de todos los otros vecinos, que por suerte todos los llevamos muy bien, e incluso tenemos un grupo donde están todos, pero no, la incertidumbre es la que está manejando el no de todos los vecinos.
6: Ahora, Walter, esto también como pequeño productor y de tantos años en la localidad y de un arraigo familiar, también lo lleva a un desapego también de seguir produciendo en esa localidad, dado que, como usted dicen, son todas palabras por acá, palabras por allá, pero ninguno viene a hacer un planteo derecho al productor en el caso de tener que entregar su campo. ¿Cuánto va a valer su campo? ¿Cuáles van a ser las condiciones que deben de enfrentarse ustedes?
7: Claro, por eso es la incertidumbre de nosotros, porque cuando pedimos reuniones con un mayor, se los ha negado, no vienen. Cuando hemos tenido la posibilidad de estar enfrente a alguno más de los mayores, cuando le hacemos una pregunta a rigor, una pregunta que serviría para convencernos, para que les quede más claro, no se lo va a contestar. Hemos estado en todas las reuniones, le hemos pedido reuniones, le hemos pedido reunión al presidente, no se lo ha dado. Al revés, lo saca el cuerpo y los manda los chicos ahí, que empleados y así, y lo vemos como un juguete de gurises porque no hay nada, en serio no hay nada. Nosotros, documentos, no hemos firmado ni firmamos. Hasta que no tengamos una cosa en serio, estamos de acuerdo, no está diciendo y por ahí sale que se despropió ya el primer campo, y ese campo no se despropió, ese dueño del campo se los vendió como negocio. Les vendió 200 y pico hectáreas, pero se las vendió como negocio. Hace años que se los quería vender. Entonces, ahora aprovecho la oportunidad al hombre, que es el centro de la represa casi, donde va a quedar lo más, el inicio de la represa. Así que ese campo no es despropiado. Ellos están explicando mal y engañando a la gente. Ese campo fue vendido por el dueño al Estado, a vos. Por ahí viene todo lo que nosotros, que aparece la incertidumbre por ese motivo, que no tenemos un mayor para que nos diga esto es así, asá, y es en serio. No, acá no hay nada en serio.
6: ¿Cuál es la producción que se desempeña, Walter, ahí? Es ganadero, obviamente, pero que cría, recría, ¿cómo se maneja usted ahí?
7: Y soy ganadero con recría, criador más bien, y en parte también inverno, y justamente donde inverno, donde tengo praderas, en el lugar que quedaría la represa, quedarían los campos que me despropian. A nosotros ahí en ese lugar los despropian un 70% del establecimiento. Es una sucesión, que habemos cuatro hermanos, pero yo se los arriendo, el que ocupo soy yo, soy arrendatario de ellos. Y pegado de ahí tengo más campos arrendados que también los inundan. Justamente ahí es donde está mi rancho, donde yo nací, donde planté desde el árbol más chiquito al más grande que se ve hoy. Han sido todos plantados por mí, cortinas de abrigo, cortinas de sombra, porque soy muy de eso. Me gustaría que vieras los montes, las cortinas que ha hecho fabricadas al vivir ahí como forma de abrigo, que sé de dónde vienen los fríos más importantes. Todo eso es lo que por ahí también los da mucha pena, que yo incluso ya les dije que yo no me voy, yo me encadenaré, pero no me voy, no me sacan de un soplido, a pesar de que soy, bueno, un sucesor más. Los cuatro hermanos también están apoyando la idea mía y yo no les interesa tanto porque ellos ya no viven ahí, ellos tienen su casa en otro lugar desde hace muchos años, pero para mí es una cosa bastante compleja, a mi familia, para todo igual. Y yo me manejo en crías de ganado, ahora tengo unos campos arrendados acá en Valentine, también con ganado, que justamente estamos laburando acá, y trabajo de consignatario, como un pequeño consignatario, porque yo tuve un problema de salud hace 12 años, yo no camino. Tuve un año en silla de ruedas, a pesar de que no camino y todo eso sigo laburando. Mi mujer tiene un taller de costura rural y a todo destino, porque ella hace desde una bombacha para un gaucho, como hace un vestido para 15, de 15 también. Pero estamos por un lado criando un hijo del machi ese año, que es muy tradicionalista, muy gaucho, y bueno, no queremos tirarlo para las ciudades, por supuesto. Y tenemos dos hijas casadas grandes ya que no están con nosotros, pero ese hijo chico queremos que se siga manteniendo acá, con 14 años como está, ya doma, o hace de andar, por decir algo, tira el lazo muy lindo, no por nada, pero la cuestión es que si nosotros lo reducimos, no hay muchos caminos para donde buscar hoy en día, a decir, me voy para tal lado porque hay un campo para vender o arrendar. No es tan así, y es un motivo de que quedarlos en este lugar sería la esencial. Vivimos, mis padres, mis abuelos, toda la vida sin siquiera luz eléctrica, y ahora hace un año tenemos luz eléctrica. Por decir algo, entre las cosas que... Quiero decir, es un establecimiento pequeño, no abunda la plata, pero estamos sumándole cosas, no restando.
6: Y buscando seguir produciendo. Walter, para esta edición de Charlando con la Gente, aquí en La Hora del Campo, primero, muchísimas gracias por atendernos. Están en plena labor agropecuaria y gracias también por contarnos esta realidad que también están viviendo ahí los vecinos de Casupá.
7: Bueno, muchísimas gracias, Pepe. Un gusto de haber estado ahí en la Voz de Melo, entonces. Un saludo grande, un saludo. Y hablo en boca de todos los productores vecinos que tengo, porque a mí me gusta nombrarlos a todos juntos. Todos son vecinos, todos son dolidos, por igual, unos más y otros menos. Pero la salida al aire cuando me toca a mí, bueno, me gusta que todo sea en la boca de todos, en la voz de todos, porque es así. A ellos también les gusta hablar en algún momento y ya han tenido la oportunidad y así lo han hecho. Muchas gracias.
6: Y buscaremos la palabra de todos. Muchísimas gracias, Walter. Un abrazo.
3: 41 minutos de las 7, las charlas del Pepe Medina en La Hora del Campo, que en esta oportunidad fueron con Walter Martínez, productor de Casupá, afectado por la represa. 42 minutos de las 7 de la mañana, no vino el presidente de Colonización, que nos habían pedido con anticipación una nota, Alejandro Henry. Bueno. Buen día, Serrano, Polilla y equipo, Hora del Campo. Buen día, audiencia, buen jueves para todos. Vamos y vamos, dice Winston González desde Río Branco. Buen día a todos. Qué lástima que los intendentes tenían que cobrar el 1% a la forestación por tronco cortado y vendido. No solo recargar el ganadero y sacarle. Los uruguayos pagamos $500,000 por día para el tren de UPM, gracias, abrazo, Serrano. Es verdad, pero es leonino el contrato con UPM, el más leonino que se ha firmado en la historia del país. Es un asalto, pero bueno. Buen día, Bella. Escuchando al señor de Casupá, si es cierto que el presidente no nos quiere atender, cuando el presidente atendió a los familiares del hombre que mató el padre de 15 puñaladas. Buen día. Amigos, parte el corazón ese señor, excelente Pepe, bendiciones para todos. Buen día, excelente nota del Pepe para que vean que la izquierda jamás puede ser una opción para gobernar, dice Pablo Marins. En fin. 43 minutos de las 7 de la mañana, país, vamos.
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3: Bueno, cuando dimos las noticias dimos que habían hecho como 15 allanamientos ahí, había 15 detenidos en Punta del Este. Marcelo Gallardo, desde allá, desde Maldonado, transcribe, periodista, dice: cocaína, Rolex, mujeres y vistas a la península, el capo de Punta del Este paseaba su imperio narco en camioneta de $150,000, mientras insultaba a los policías. Mientras cientos de turistas y veraneantes disfrutaban de la exclusividad de Punta del Este, un hombre se paseaba por sus calles como dueño de la noche. No empuñaba un arma a la vista, pero su poder se medía en kilos de cocaína, apartamentos de lujos y una colección de vehículos que pocos en la élite balnearia pueden costear. Se trata del capo narco detenido en las últimas horas por efectivos policiales de Maldonado, un sujeto que había convertido el tráfico de drogas en un estilo de vida digno de un magnate. Su detención en el marco de Operación Jacobo no fue un hecho menor. El hombre residía en un apartamento de la torre Art Tower, uno de los edificios más codiciados de la península, con vistas panorámicas al Río de la Plata, una seguridad perimetral que él mismo creía infranqueable. Fue allí donde los agentes de la Brigada Departamental Antidrogas, en coordinación con la Fiscalía de segundo turno, ejecutaron uno de los 16 allanamientos que comenzaron en la madrugada de el miércoles de ayer. Pero el lujo no terminaba en la puerta de su departamento. El capo se desplazaba habitualmente en dos autos que harían palidecer a más de un ejecutivo: un Saab Range Rover y un Saab BMW, cada uno valuada en más de $150,000. $150,000 cada uno. En uno u otro vehículo, según revelaron fuentes de la investigación, el narco recorría distintos puntos de Punta del Este y Maldonado con una actitud desafiante. No solo manejaba la droga, también manejaba el desprecio. Testimonios recogidos por la policía indican que solía insultar a cada efectivo policial que se cruzaba en su camino, convencido de que su poder económico lo ponía por encima de la ley. Paradójicamente, el cobrador de la banda no compartía ese mismo estatus. Mientras el capo paseaba su fortaleza sobre ruedas, el encargado de recolectar el dinero por el suministro de estupefacientes se movilizaba en un modesto Volkswagen Vento, visitando cada una de las bocas de drogas para recaudar las ganancias del negocio ilegal. Una diferencia que habla de las jerarquías claras dentro de la organización. El golpe asestado por la policía no fue menor. En total, 16 allanamientos se desplegaron en puntos claves de Punta del Este ayer y en barrios como Lausana, Maldonado, Nuevo, Sarubí, Rivera, Maldonado, Park y Los Olivos. El sábado, 15 personas detenidas, una mujer y 7 hombres con antecedentes penales, más 7 hombres sin prontuario y un botín incautado que incluyó 57 kilos de cocaína, 7,5 kilos de marihuana, varias armas de fuego, 5 automóviles, 3 camionetas y 3 motos. Pero lo más impactante es la fortuna perdida por el capo. Las autoridades estiman que el operativo le significó un desplome de más de $3,000,000 en bienes, vehículos y efectivo. Una cifra que refleja la magnitud de una organización que la policía viene desarticulando por etapas. La operación Jacobo ya había dado que hablar en abril con el decomiso de 53.432 kilos de cocaína, 50 ladrillos, y en mayo con el desmantelamiento de un centro de procesamiento donde se incautaron pistolas Glock modificadas y más de 550 municiones. Ahora, con el capo tras la reja y su imperio de lujo hecho añicos, los investigadores trabajan contra reloj para formalizar los detenidos en las próximas horas por tenencia, tráfico y asociación para delinquir. Mientras tanto, en las calles de Punta del Este ya nadie verá pasar ese Ranger Rover ni esa BMW con el mismo desprecio de siempre. El lujo esta vez terminó esposado. Marcelo Gallardo, periodista. Felicitaciones a la policía de Maldonado. Felicitaciones a la justicia. Cuando se quiere, se puede. Se puede. Minuto 49 ya de las 7 de la mañana. País. Dice, parecen voceros de los blancos. Bueno, no ponga adjetivos descalificativos acá, ni se proteja en los anonimatos, ¿eh? Allen Izquierdo. Ya van dos veces. No ponga ningún adjetivo, que acá no son las redes, es periodismo, ¿entendió? Parecen voceros los blancos, son voceros los oligarcas, ladrones. Sobre la noticia del capinarco, algún blanco está metido, esperen que pasen las horas, siempre están metidos, ahora agarran todos los días que pasaban el gobierno anterior, ni se agarraba a nadie. Luis Marcet, un solo corazón. Como Moravito, ¿verdad? Se agarró Moravito, ¿no? Fue en el gobierno anterior que llevaban a López Vanessa de la cárcel central a hacer fiestas enteras con Moravito, que se fue saludando de la cárcel central. Fue así, ¿verdad? Hay que mirar
9: sin bloques en la cabeza. Anónimo, no paso más. Pásame el nombre, que te leo con muchísimo gusto. Y te haces responsable de lo que decís. Buen día, Bella. Lo escucho desde Cerro Chato, límite de los tres departamentos. Está quedando feo esto. Día a día va creciendo. Que tengan un buen día. Pedro Acosta. Gracias, Pedro.
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12: Me acompaña hasta el final de esta.
9: Dice, buen día, el único gobierno que aprendió los narcos acá en Uruguay y la izquierda, un gobierno de los multicolores, fueron antipueblo. Luis, minuto 52 de las 7 de la mañana, país. Estamos terminando esta emisión de la Hora del Campo. En Melo hay 7 grados con 4 décimas de temperatura. En Rivera hay 8 grados, 3 décimas. En Villadero, 12 grados, 6 décimas. En Tacuarembó, 7 grados, 4 décimas. En Rocha, 15 grados, 4 décimas. En Minas, 13 grados, 1 décima. En 33, 13 grados, 2 décimas. La mínima en Melo y en Tacuarembó. No, la mínima no es en Melo y en Tacuarembó, no. Si acá, si en Mina hay 13. No, sí, tienes razón. La mínima en Melo y en Tacuarembó. Pero me puso 15 grados con 4. Esa es la máxima. 7 grados con 4. La máxima es en Rocha. 15 grados, 4 décimas. 52 minutos de las 7. Nos pasamos, perdón. Vienen las noticias. Y viene luego el tiempo de todos, el periodístico de la mañana. Hasta luego. Gracias.
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28: La voz de Melo le informa el tiempo en la ciudad.
29: Bueno y frío, cielo algo nuboso.
28: Con una temperatura
29: 7 grados 4 décimas.
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12: Señoras y señores oyentes, tengan todos ustedes muy buenos días. El tiempo que se presenta muy frío a esta hora aquí en nuestra capital departamental. 7 grados 4 décimas la actual temperatura. 20 es la máxima que se está pronosticando para el día de hoy. Una jornada que se presentará soleada. Bienvenidos al Centro de Noticias.
13: Títulos.
12: Coleme no es viable, no tiene una cuenca lechera que pueda sostener una industria de este tipo, dijo el ministro interino de ganadería.
14: Matías Carámbula reconoció la importancia de la cooperativa para Cerro Largo.
12: El jerarca indicó que más allá del dolor que su cierre provoca, es una realidad que hay que asumir con responsabilidad.
14: El responsable del departamento jurídico de la intendencia de Cerro Largo aclaró que las denuncias presentadas ante fiscalía fueron por hecho presuntamente delictivos y no contra los ex jerarcas.
12: No es competencia de la intendencia calificar a quienes son los eventuales responsables, dijo el doctor Daniel Gómez.
14: El profesional oficializó que al momento son dos los casos derivados a fiscalía, asegurando que la investigación administrativa interna continúa y no se descartan nuevas derivaciones tras la auditoría.
12: El intendente Morel actualizó la información financiera de la comuna y confirmó el pago de deudas.
14: El ejecutivo saldó en estas últimas horas los pagos con ANCAP, las transportistas y las empresas funerarias del medio, según aseguró el jefe comunal.
12: Esta tarde se reúne en Melo el Consejo Regional de UDELAR.
14: Lo hace con el propósito de definir quién será el nuevo director de la Casa Universitaria de Melo.
12: 5 son los postulantes a ese cargo.
14: Visita hoy Cerro Largo el presidente del Instituto Nacional de Colonización.
12: Alejandro Enrique estará en la sede local y mantendrá un contacto con la prensa esta mañana a la hora 10:30.
14: La oficina departamental del Mides inicia hoy una recorrida descentralizada por distintas localidades del interior.
12: Durante esta jornada de 10 a 12 estarán atendiendo en la policlínica de Lago Meín.
14: Mañana continuarán en Tupambaé y desde el lunes en el resto del departamento.
12: Estudiantes del IFD se movilizan en apoyo a la creación de la Universidad de la Educación.
14: Con ese fin, mañana habrá una marcha desde el instituto hasta la Plaza Independencia a la hora 16:30.
12: Destacamos en el deporte.
14: La AUF confirmó la entidad de la lesión que sufre Jorge Andarrascaeta.
12: Informa que el jugador padece una dolencia muscular, pero que no imposibilita su participación en el Mundial.
14: No llegaría en condiciones para jugar la fase de grupos, agrega el comunicado.
12: Si bien se manejó la posibilidad de citar a otro futbolista, tras observar los resultados de los estudios, Bielsa optó por ahora por mantenerlo en la lista.
14: Para el 8 de agosto está previsto el comienzo de la quinta edición de la Copa Uruguay.
12: La competición mantendrá el mismo formato que el año pasado, con 32 equipos, de los cuales 16 serán profesionales y los otros 16 de la rama amateur.
14: Con la disputa de 2 partidos continúa hoy la tercera fecha del torneo clausura sub-16 de la Asociación Departamental de Fútbol.
12: Jugarán Artigas, Boca Juniors y Fraile Muerto Nacional.
14: Anoche Conventos venció a Universal por 1-0.
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14: Coleme no es viable, no tiene una cuenca lechera que pueda sostener una industria de este tipo.
12: El concepto es del subsecretario del Ministerio de Ganadería.
14: El jerarca que actualmente se desempeña como ministro interino de esta cartera, si bien reconoció la importancia de la cooperativa para Cerro Largo, dijo que más allá del dolor que su cierre provoca, es una realidad que hay que asumir con responsabilidad.
12: Matías Carámbula habló del tema al tiempo que destacó la importancia del Instituto Nacional de Lechería y los desafíos que la producción lechera tiene por delante.
16: Siempre hablamos de la lechería cuando está todo mal. Creo que hay que decir, bueno, hoy estamos hablando de la lechería, pensarla, proyectarla en un escenario bastante interesante para el sector. El desafío de la sostenibilidad es uno. es parte de la identidad de la producción lechera de Uruguay, la sostenibilidad ambiental, social, económica, es parte de las identidades y seguir profundizando en los sistemas de producción sostenible, incorporando todas las normas ambientales, económicas, productivas, sociales. Segundo desafío es la calidad y profundizar y mantener nuestra identidad como país en la lechería, la calidad, la trazabilidad, la inocuidad. Tercer desafío, y es bien importante, la construcción de institucionalidad y el INALE, darle presupuesto, darle viabilidad y sobre todo darle perspectiva en la necesidad de pensar un instituto rector de la lechería moderno del siglo XXI con todos los desafíos que tiene. El desafío de pensar la lechería como clave central del desarrollo rural y la importancia de mantener a los productores familiares lecheros como parte central de la producción láctea. Decía ahí un desafío que es más identitario, es otro relato de la lechería es un sector estratégico central para nuestro país y entre todos los actores del sector hay que mostrar que eso es la lechería del Uruguay.
0: Respecto al tema de Colome, ¿qué acciones se están tomando desde el Ministerio?
16: Bueno, lo de Colome es una larga agonía. Hoy lo decía en el foro, hay que asumir con mucha responsabilidad y desde la realidad este tema. Colome hoy en día no es viable como empresa, no tiene una cuenca lechera que pueda sostener una producción para sostener una industria de este tipo. Tiene un nivel de deuda, de endeudamiento importante con productores, proveedores y otras deudas que tienen. Entonces, la principal limitante es no tiene cuenca. Hoy se están remitiendo 6.000 litros de leche por día. Eso no puede sostener ningún proyecto industrial como el caso Colome. Y hay que asumir esa responsabilidad desde nuestro lugar, desde el gobierno, la responsabilidad que tenemos, además de decir, bueno, no podemos sostener esta agonía, no es viable este proyecto, más allá del dolor, porque es una cooperativa pionera en el Uruguay, con una importancia muy grande en Cerro Largo, en Melo, pero esa es la realidad y hay que asumirla. A su vez tenemos que asumir, bueno, generar las mejores condiciones posibles para los productores que no remitirían más a Colome, para los trabajadores de la planta, porque es esa responsabilidad también, la responsabilidad de decir esto no es viable, no hay forma de sostener esto, pero a su vez, bueno, generar todas las herramientas del Estado, Ministerio de Trabajo, Ministerio de Ganadería, colonización, diálogo con las empresas, de que la salida sea lo menos dura posible para los trabajadores y productores.
0: ¿Qué pasa con esas fuentes de trabajo?
16: Bueno, ahí hay, en principio, lo que hay que garantizar es una transición lo menos dura para los trabajadores posible. Los productores ya se están encaminando soluciones con otras empresas, particularmente con Aprole, se mostró en un sentido, un gesto muy solidario también de la posibilidad de que los productores se integren a remitir a con Aprole. Con los trabajadores, en principio, habría que apelar a todas las herramientas que tiene el Ministerio de Ganadería, Ministerio de Economía, Seguro de Paro Especial, y después ir buscando alternativas desde la localidad, en este caso Melo, de poder generar alguna opción laboral a los trabajadores, que hoy son 30 que están. Entonces, bueno, es un problema, es un desafío, pero hay que asumir con responsabilidad estas cosas. Los trabajadores, no hay plantas en la zona, o sea, ahí hay que ver, creo, va por otro lado, opciones, alternativas laborales para los trabajadores, pero la primera etapa, y es nuestra responsabilidad, es, bueno, a través de los mecanismos que tiene el Estado, del seguro de paro, generar las mejores condiciones posibles para una transición de estos trabajadores.
14: Hasta allí conceptos del ministro interino de Ganadería, Agricultura y Pesca, Matías Carámbula.
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12: La Intendencia de Cerro Largo le pagó a ANCAP la deuda de 42 millones de pesos.
14: Así lo informó Cristian Morel en conferencia de prensa, dando cuenta que esto se salda de manera anticipada, ya que la refinanciación negociada en su momento marcaba que la décima y última cuota se abonaría en el mes de octubre.
12: El jefe comunal además informó que su gestión se ha comprado al día a ANCAP un total de 19 millones de pesos.
14: Morel dio cuenta del pago de 18 millones de pesos a transportistas locales, 4 millones a las empresas funerarias y otros 15 millones de

0: los créditos y no darnos más, no darle crédito al gobierno anterior. Ese día para mí fue un día, la verdad, que bastante triste, y durante 60 días fue bastante triste, hasta que el 1 de octubre fuimos a Montevideo, firmamos un convenio de que los 42 millones de pesos que se le debían CAP, 42 millones de pesos, nos los dividieran en 12 cuotas de 3.560.000 pesos, que tuviéramos un año, pero que fuéramos pagando al contado todos los meses a meses los insumos que nosotros íbamos utilizando. Desde que se reabrió el 7 de octubre hasta el momento, nosotros llevamos comprado 19 millones de pesos en CAP, y los 19 millones de pesos han sido pagos al contado, como nos habíamos hecho responsable con ANCAP. ANCAP nos había financiado en 12 cuotas de 3.600.000, como bien les decía, o sea que estaríamos pagando la última cuota en el mes de octubre, pero bueno, el buen manejo del dinero, el hacer rendir la plata, es para contarles hoy que acabamos hace pocos minutos de pagar la cuota que deberíamos haber pago en octubre, que deberíamos pagar en octubre, la acabamos de pagar, adelantamos cuota y hoy le pagamos a ANCAP los 42 millones de pesos que se le debían, o sea que Cerro Largo pasa a ser el departamento que frente a ANCAP no tiene ningún tipo de deuda. Logramos pagar los 42 millones de pesos que quedaron del gobierno anterior y llevamos pago al contado nuestro consumo mes a mes. Creo que era una importante forma de decirle, y que también hemos saldado la cuenta de los 18 millones de pesos que teníamos con las empresas de transporte de ómnibus. Se le debía 18 millones de pesos. Hemos quedado al día también con esas empresas, hemos quedado al día también con los 4 millones de pesos que se le debía a las empresas fúnebres por un tema social, hemos saldado también esa cuenta y acabamos de invertir más o menos unos 15 millones de pesos en estos meses para saldar la cuenta con unos 14 o 15 comercios locales que también ya hemos saldado. Total, al día de hoy hemos pagado más de 200 millones de pesos de la deuda anterior y de nuestro gobierno, que llevamos consumido 400 millones de pesos, no debemos absolutamente nada. Simplemente quería informarle eso a la población.
1: ¿Cuál es la realidad hoy económica, financiera del gobierno departamental, Moreno?
0: Yo creo que es una pregunta muy acertada. La intendencia sigue endeudada, sigue con de 1.600 millones, creo que está en 1.300 millones, sigue endeudada, tiene una deuda gigante. Nosotros sí no debemos nada de nuestro gobierno, o sea que lo que estamos haciendo es trabajar al contado con lo que estamos comprando. Ayer lo decía el encargado de compra de proveeduría, a más de 240 comercios no le debemos nada a nadie, pero seguimos con una deuda que la hemos bajado a 1.300 millones, que pretendemos seguirla bajando, pero debo decirles que nosotros seguimos con una situación delicada del gobierno que nos quedó, pero estamos trabajando al día y tenemos los créditos abiertos en todas las casas.
1: Esto que ANCAP, que el gobierno dijo de que los gobiernos departamentales le compren solo a ANCAP, ¿qué opinión le amerita?
0: Este intendente le va a comprar a quien tenga el mejor precio, porque si tienen el mejor precio vamos a poder hacer más obra. Nosotros hacemos rendir el dinero. Si ANCAP está en la condición de vendernos la Portland al precio que hoy se nos está vendiendo, las dos marcas y las tres barracas locales que compiten continuamente, si llegan a ese precio de mercado no tenemos ningún tipo de problema, pero no estamos dispuestos a pagar un peso más del precio que se paga en plaza por las bolsas de Portland, a cambio de que de repente quieran salvar algo y perjudicarnos a nosotros. Para nosotros es súper importante, un peso o dos pesos es súper importante, por eso estamos consumiendo un promedio de algo de 7.000, 8.000 bolsas de Portland por mes, y eso creo que no estamos dispuestos a entregar ni un dinero más. El resto de los lubricantes, combustible, eso sí hemos firmado un convenio, pero la Portland le compramos al que nos venda más barato.
2: ¿Cuáles son las mayores deudas de la administración anterior?
0: En realidad hay una deuda importante con la empresa que hace la recolección de residuos, que supera los 110 millones de pesos, que quedaron 190 del gobierno anterior, y nosotros hemos generado una deuda de algo de 15, 16 millones de pesos, porque vamos a ver cuál va a ser el plan de pago. Después hay una empresa constructora que se le debe más o menos unos 25 millones de pesos, que no es de acá, de Melo. Hay otra empresa constructora de Melo, que es la que estaba construyendo el cementerio, que se le debe algo más de 10 millones de pesos. O sea, esas son las cuentas grandes que tenemos, pero después hay una cantidad infinita de deudas de 500, 600, 700, 800, 1 millón. Pero digo, las más grandes hoy en día son esas.
3: Hasta allí conceptos del intendente de Cerro Largo, Cristian Morel.
4: Denunciamos hechos con apariencia delictiva. No es competencia de la intendencia.

0: tendencia a calificar quiénes son los eventuales responsables, explicó el encargado del departamento jurídico de la comuna.
1: El doctor Daniel Gómez indicó que el gobierno departamental continúa avanzando en el proceso administrativo interno y que no se descarta la presentación de nuevas denuncias.
0: Tras el resultado de la auditoría y el informe primario presentado por el propio intendente Morel, fueron dos los casos que se pasaron al Ministerio Público.
1: Las denuncias presentadas son por conceptos de retenciones de salarios de los funcionarios y fondos extrapresupuestales, oficializó el profesional.
0: Si hubo delito o no, es de resorte exclusivo de la Fiscalía, aclaró Gómez en rueda de prensa.
2: Sí, correcto. La semana pasada la Intendencia presentó denuncias por algunos hechos que se entendía que podrían tener apariencia de delito, y ya está en la órbita de Fiscalía y se está trabajando sobre el asunto.
3: ¿En qué orden esas denuncias?
2: Se presentó por los conceptos de retenciones de salario de los funcionarios y sobre de fondos extrapresupuestales.
4: O sea, ¿qué área afecta?
2: Y las áreas de Hacienda, eventualmente, y alguna otra más. Los procedimientos van pasando por distintas áreas de la Intendencia, pero todo va a depender de los temas de los pagos.
5: ¿Cuántas denuncias y qué gravedad tienen, doctor?
2: En principio son dos denuncias y la gravedad lo va a determinar la justicia.
3: ¿Para estos dos casos hubo un respaldo documental importante aportado por la Intendencia a la causa?
2: Y en el ámbito de la Administración Pública los documentos siempre son abundantes y sí, se han aportado, eventualmente se solicitará. Y bueno, el rol de la Intendencia en este momento es de colaborar y coayuvar con la Fiscalía en la instrucción de su investigación.
5: ¿Esas denuncias son globales, no especifican jerarcas de la anterior administración?
2: No. Acá lo que se denuncian son hechos con apariencia delictiva. No es la Intendencia quien tiene que calificar, porque no está dentro de nuestras competencias, calificar quiénes son los eventuales responsables, si hubo delito o no hubo delito. Eso es de resorte exclusivo de la Fiscalía, quien deberá calificar si así lo entiende, y en definitiva después pondrá en conocimiento o no, dependiendo de su investigación también, al Poder Judicial.
4: ¿No se descartan presentar más denuncias dentro de algunos días?
2: Correcto, no está descartado, porque además, como les habíamos informado la vez pasada, seguimos instruyendo una investigación administrativa que es voluminosa, que es compleja, y bueno, estamos trabajando en eso, y eventualmente si surgen otros elementos que permitan volver a poner en conocimiento de la Fiscalía, se va a hacer.
3: ¿Cómo marchan los otros procesos administrativos internos por parte de la Intendencia?
2: Dentro de los plazos legalmente establecidos para ello, está todo en funcionamiento.
6: Después de la conferencia de prensa, hubo una repercusión de diferentes personas donde dicen que los asesores dejaron solo al intendente. ¿Qué lectura hace al respecto?
2: No puedo hacer referencias a comentarios ajenos. No soy comentarista de comentarios, pero nosotros estamos convencidos que el trabajo nuestro tiene que hacerse con un nivel de profesionalismo y de seriedad que no amerita hacer otro tipo de referencia, más que lo que uno tiene que hacer, que es trabajar.
3: ¿El contacto con la empresa auditora ya cerró o sigue algún tipo de vínculo? ¿Siguen recabando información? ¿Cómo continúa eso?
2: No, la empresa auditora llega a través de una licitación pública, que ustedes podrán acceder a los pliegos que están publicados en la página del ARCE. Se presentaron cuatro empresas, se adjudicó a una. Esa empresa tuvo un trabajo determinado y detallado, cumplió con su labor, entregó su informe y ya no hay más auditorías, terminó.
1: Compartíamos conceptos del encargado del Departamento Jurídico de la Intendencia de Cerro Largo, el doctor Daniel Gómez.
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0: Los partidos están fijados para hoy por la tercera fecha del Clausura Sub-16. De la Asociación Departamental de Fútbol.
1: El clásico Artigas Boca Juniors irá a las 20:30 en cancha de los rojiblancos de Ruta 8.
0: También jugarán Fraile Muerto Nacional a partir de las 20 en el Estadio Municipal de la Sexta Sección.
1: Anoche, Conventos venció Universal 1-0.
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0: Son las 8:31 minutos.
1: Hora de irnos.
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1: Muy buenos días, tiempo muy frío a esta hora aquí en nuestra capital departamental. Se registró un descenso, pequeño descenso en la temperatura en un par de horas nada más. Teníamos 7 grados 4 décimas hoy a las 8, ahora 7 grados 2 décimas. Y la máxima que está prevista para hoy es de 20 grados. Informaciones sobre fallecimientos. Clodoirdo Santos Farías. Clodoirdo Santos Arias es. Clodoirdo Santos Arias. Falleció ayer en Río Branco a la edad de 84 años. Velatorio sala número 2 de la empresa, ubicada en calle José H. Uriarte 941 de Río Branco. Se perdió hoy a la hora 11 en la necrópolis de aquella ciudad. 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Cristóbal Muñoz Malvares falleció ayer a la edad de 74 años en Melo. Se domiciliaba en calle Goes 1156, barrio Arpí. Su sepelio será hoy a la hora 11 en el cementerio de Cerro Chato, partiendo el cortejo desde la empresa sobre la hora 9. No se realiza velatorio. Servicio y traslado confiados a empresa fúnebre Cerro Largo.
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5: Clodoirdo Santos Arias falleció ayer en Río Branco a la edad de 84 años. Sus hijos, Rosario, Miriam, Ana y Claudia dos Santos. Sus hijos políticos, Jorge González, Richard Chafado y Jorge Silva. Sus nietos, Junior, Jackerson, Carla, Joana, Maximiliano, Alejandro, Nacho, Valentina, Matías, Federico, Marilyn, Natalie, Jessica, Rui, David, Steven, Mateo, Jefferson y Christopher. Sus hermanas Alba, Ercelita, Eroni y Enedina. Sus hermanos políticos Carlos Araujo y Mari Francia. Bisnietos y demás familiares participan con profundo dolor dicho fallecimiento. Velatorio en sala número 2 de la empresa, ubicada en calle José Hilario Uriarte, número 941 de la ciudad de Río Branco. Sepelio hoy hora 11 en la necrópolis de dicha ciudad. 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
1: Fueron encontradas dos llaves, aparentemente de puerta, una color rojo en un llavero, están las dos. Están aquí en oficinas de La Voz de Melo. Giras médicas para este viernes 5 para mañana. Se anuncia la presencia del médico a la hora 8 en San Diego y a las 10:30 en Mangrullo. También mañana el pediatra o la pediatra atenderá en la policlínica de Bañado de Medina a partir de la hora 13. También continúan los pagos de prestaciones por parte de la sucursal del Banco de Previsión Social. Hoy jueves se pagará en Cañas, en el CAIF, de 10 a 10.30 y en Arbolito de 11.30 a 12. Finalmente, en Bañado de Medina, Salón Mevir, cobrarán de 13.30 a 14. El BPS Río Branco está citando a Zenaide, Rosa Campos, Carmen Fernández Fleitas, María del Carmen Martínez, Héctor Verdía, Karina Beltrán, Doris Mabel Olivera, Leonardo Alejandro López Gallo, Vanina Priscila Rodríguez Farías, Santiago Nicolás Fernández, Elvis Gretel, Machado Becerra, Walter Hugo Techera, Wesley Andrés Silveira Toledo, Marlena Rodríguez Techera, Diodile Flor del Alba Rocha Rivero, Micaela Francieli Seriani Leivas y María Elvira La Rosa Cándida. Personas que tienen que presentarse por asuntos de su interés a la brevedad en la sucursal Río Branco del Banco de Previsión Social.
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1: El sector pasivos del Banco de Previsión Social sucursal Melo está citando para que se presenten hoy jueves desde las 14 hasta las 15.30 a Rocío Nicole Barbosa Alves, María Cristina Ramundey da Silveira, Lucas Maximiliano Dávila Faliú, Adán Gilberto Rodríguez, Adán Bautista Gama Rivero, Fernando Ezequiel Silva Jara, Ever Ojebert Gustavo Rivero Denis, Carlos Enrique Correa Arribas y Liliana Modesta Ledesma. Estas personas, repito, tienen que presentarse hoy jueves de 14 a 15.30 en el sector pasivos de la sucursal Melo del Banco de Previsión Social, munidos del documento de identidad vigente y en buenas condiciones. Son las 8.54 minutos, hora de irnos.

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2: Cristóbal Muñoz Malvares, que en paz descanse, falleció ayer a la edad de 74 años en nuestra ciudad. El extinto se domiciliaba en calle Góes, número 1156, barrio Arpí. Su esposa, Celeste Daluz, sus hijos, Ana Beatriz Muñoz, Leonardo Muñoz y Maidelín Rojas. Sus nietos, Darwin D'Amico, Pablo D'Amico, Luz Mila Muñoz y demás familiares, participan con hondo pesar dicho fallecimiento e invitan para el acto del sepelio a realizarse hoy a la hora 11 en el cementerio de Cerro Chato, partiendo el cortejo desde la empresa sobre la hora 9. No se realiza velatorio, servicio y traslado confiados a Empresa Fúnebre Cerro Largo, teléfono 464-22704.
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5: La voz de Melo le informa el tiempo en la ciudad.
6: Muere frío, cielo algo nuboso.
5: Con una temperatura.
6: 7 grados, 2 décimas.
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0: Amigos de La Voz de Melo, tengan ustedes muy buenos días, bienvenidos. Comienza una nueva edición de Tiempo de Todos. Son las 9 de la mañana y 12 minutos en todo el país. Ya les vamos a comentar algo más respecto al tema que estábamos escuchando. Florencia, ¿cómo anda? Buen día.
1: Buen día Pablo, buen día gente, bienvenidos. Edición de jueves de Tiempo de Todos. Qué emoción, ¿no? Estamos ahí, como quien lo quiere la cosa. Pocos días de la inauguración, pocos días del debut. El 15, el lunes 15 ya, ahorita nomás, debuta Uruguay por la Copa del Mundo ante Sudáfrica, y bueno, todo se está pintando de azul y blanco. La Sarabia, la calle Sarabia, decorada con pabellones nacionales a lo largo de lo que es desde Pilar, perdón, desde Castellanos en delante, entrando en clima celeste, entrando en clima de Uruguay y esta nueva participación mundial.
0: Y esta nueva creación también, en cuanto a lo musical, 2.000 voces de niños de 12 departamentos de nuestro país alentando a la Celeste para el Mundial de Fútbol 2026. Participan 34 centros de ANEP y 10 coros vocacionales. Esta es una creación de Nay Peraza en cuanto a fragmentos de canciones muy conocidas, como por ejemplo Cuando Juega Uruguay de Jaime Ross, Cielo de un Solo Color de No Te Va a Gustar, entre otras. Es una organización interinstitucional con la Dirección de Cultura, Intendencia de Canelones, la gente del Sodre, la gente del MEC, en fin, 2.000 voces de niños de nuestro país formando parte de esta creación musical que la compartíamos y que nos viene ahí como anillo al dedo en este mes del Campeonato del Mundo, donde Uruguay será uno, esperemos, uno de los grandes animadores, ¿por qué no?, de la próxima cita mundialista.
1: 9 de la mañana, 14 minutos. ¿Cómo estás, Bernie? Buen día.
2: Florencia, Pablo, buen día para ustedes, todos los oyentes de Tiempo de Todos. Bienvenidos. Un buen jueves. 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
1: Buen día, gente, buen día, bienvenidos. 9 de la mañana, 17 minutos.
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0: Bueno, avancemos en tiempo de todos, ingresemos en la puesta a punto. Hay muchos temas para compartir. Finalmente se rompió el silencio, finalmente habló el presidente de la comisión directiva de Ecolem. Nos referimos a Boris Revelo, quien ayer, y en la voz de Melo, bueno, dio su parecer y explicó los motivos que han llevado a esta determinación de la cooperativa láctea local.
1: Sí, hablando con nuestro compañero Walter Serrano Abella para La Hora del Campo, Revelo reconoció que es una decisión que costó y que se la toma con mucho dolor, pero que se trata de una empresa insolvente que no generó, a pesar del esfuerzo, la recuperación económica necesaria como para seguir adelante. Hasta mañana viernes se seguiría con el procesamiento de la leche que está en planta, aunque tenemos entendido que los productores ya estarían remitiendo a otras plantas. La leche que está en Colemia actualmente fue remitida con anterioridad, se está procesando, hasta mañana viernes se va a trabajar y después lamentablemente se baja la cortina a esta empresa local, insignia sin lugar a dudas del departamento de Cerro Largo.
0: Sí, el dirigente recordó ayer en La Hora del Campo que el actual directorio impulsó una reestructura con la expectativa de revertir la situación. Ayer lo comentábamos, ¿no? En cuanto a los distintos esfuerzos, las diferentes alternativas que no dieron el resultado que se esperaba. La expectativa de revertir la situación y asegurar la continuidad de la cooperativa fue lo que motivó estos cambios. Por mucho tiempo pensamos, dijo Revelo, que podíamos salir adelante, pero una serie de inconvenientes hizo que aumentara el pasivo con los productores. Durante la entrevista, reiteramos ayer y aquí en La Voz de Melo, Revelo explicó que la cooperativa llegó a un punto en el que no es posible sostener la actividad. Y esto que mencionaba Florencia es como muy lapidario, ¿no? Cuando una empresa es insolvente, no puede seguir funcionando, afirmó al fundamentar la resolución adoptada por la comisión directiva el martes pasado, bueno, sobre el mediodía, en cuanto a lo que fue el levantamiento del cuarto intermedio, ¿no? En cuanto a estas asambleas o estas reuniones consecutivas que se han mantenido en estos últimos tiempos con el resultado ya conocido.
1: Y estamos en línea a esta hora con el presidente del INALE, del Instituto Nacional de la Leche, Ricardo de Izaguirre. Buenos días, muchísimas gracias por atendernos esta mañana.
2: Bueno, mucho gusto.
1: Bueno, básicamente queremos saber desde INALE cómo están siguiendo ustedes la situación de Colemes. Sabemos que ha habido cierto asesoramiento por parte de este instituto a los productores que tomaron la medida en estas últimas horas.
2: Sí, nosotros venimos trabajando con Colemes hace muchos años, incluso en el otro ejercicio que se tuvo en INALE, trabajamos apostando algunos predios, incluso trabajamos con el tambo de Tornaría buscando su crecimiento. Posteriormente hubo distintas apoyos del instituto y en este nuevo ejercicio nos encontramos una situación bastante extrema. Nosotros enviamos el año pasado un técnico de INALE para asesorar en la administración, fundamentalmente en el manejo de costos de producción de cada producto, de funcionamiento de administrativo, pero con los meses veíamos que cada vez la cooperativa estaba con más dificultades. Ellos fueron desprendiéndose o teniendo que vender parte de su activo durante los distintos ejercicios. Y bueno, arranca muy atrás, una cooperativa que es un crimen porque es la más antigua del país y del sistema cooperativo creemos que es el más adecuado en la lechería. No obstante, nosotros encontramos que desde que se dejó de trabajar con... ¿Se recuerdan ustedes que se hacía? Bueno, yo soy más viejo que ustedes. Se hacía quesos para el queso parrillero que hacía con la Prole. Y eso se perdió, esa oportunidad, incluso se trabajaba con Prolesa. Y en este momento nos encontramos que quedan muy pocos productores con una remisión cada vez menor, cada vez el peso del operativo es superior al porcentaje de leche procesada. Es un proceso de la quesería nacional, ¿no? La quesería ha sufrido muchísimo. Ustedes, no sé si seguramente han observado cómo Calcar, Pili, empresas queseras fueron teniendo cada vez más dificultades porque el queso requiere más automatismos hoy, y bueno, nuestras formas de queso más tradicionales fueron perdiendo peso hasta llegar a este momento que bueno, veíamos que había muchas dificultades para que continuara la cooperativa, ¿no?
0: Izaguirre, usted mismo ha declarado a otros medios nacionales en relación al tema Coleme que bueno, uno de los detonantes para esta determinación es la deuda que mantiene la cooperativa. Se habla de unos

0: Eso, evidentemente, que uno va corriendo los números, pero para cuando aparecen dificultades y comienza a tenerse que sembrar o hay que empezar a hacer reservas, o en este caso a dar ración, el tener esa capacidad económica y financiera es clave. Nosotros recibimos también informaciones de productores que son colonos, que había dificultades de atrasos importantes con colonización, que colonización estaba preocupada por la situación, algún colono que habían tenido dificultades climáticas y se habían quedado también sin techo, sin instalaciones, y bueno, estaba en una situación bastante extrema. Veíamos que las dificultades se iban sumando, ¿no?
1: Uh-huh. Ahora, de Isaac, lo que siempre se ha dado es como cierta tensión, digamos, entre productores y planta industrial, ¿verdad? Tensión en el sentido de que muchas veces han llegado apoyos de diferentes organismos y básicamente lo que los productores han dicho es que eso se ha ido volcando a lo que es la planta industrial y no tanto al sistema productivo, ¿no? Al que genera la materia prima. La pregunta es, ahora que se da esta situación de cierre de Coleme, ¿han habido también inversores que tienen interés en comprar la planta, ¿no? De poner su capital, invertir y comprar la planta? ¿Ustedes lo ven viable a esto de que venga un tercero y compre la planta? ¿De cómo puede afectar el negocio o esta intención de los productores de remitir a otro departamento, a otro lugar, si Coleme se mantiene abierta? ¿Hay algún tipo de impedimento para ese objetivo?
0: No, ningún impedimento. Nosotros en el día de ayer, a última hora, recibimos la información directa firmada por el escribano de la Asamblea, que fue lo que nos pedía la CILU, y bueno, con APROLE, a través de la Cámara de Industrias Lácteas. Nosotros la solicitud la enviamos a la Cámara de Industrias Lácteas, quien podía recibir la leche, y al final del día le solicitamos a CONAPROLE que nos hiciera ese trabajo. En la cooperativa no hay inconveniente de que si mañana los productores quieren remitir nuevamente a la planta, lo pueden hacer, ¿no? En definitiva, la decisión es de los productores, ¿no? Pero sin duda, sin leche, la planta no tiene sentido, no va a funcionar, ¿no? Uh-huh. No obstante, si algún comprador la adquiere o ver que las deudas cómo pueda realizarlas, y amén de eso, la leche puede ser de la zona o puede ser recibir leche de alguna otra empresa, como en su momento Coleme la adquirió en Estancia del Lago o en algún lado. Uh-huh. Eso hay que ver, ese proceso, ¿no? ¿Cómo se logra hacer?
2: Uh-huh. Un panorama que en algún momento generó cierta expectativa, la posibilidad de la venta. Algún interesado extranjero de apellido Espataro, Espataro, creo que no estoy recordando bien, pero un argentino vinculado al fútbol, a Boca Junior concretamente, demostró interés. Finalmente no se llegó a un acuerdo, o mejor dicho, entre lo que se generó como expectativa y lo que finalmente se dio, bueno, no hubo posibilidades. Una planta quieta, sin producción, esa posibilidad no parece ser la más clara, ¿no? Independientemente de que el futuro siempre es incierto, pero cuando algo está en marcha, seguramente es más fácil de comercializarlo que en este punto en el que se encuentra hoy la cooperativa.
0: Sí, en el caso de ese ofrecimiento que usted me comenta, fue poco serio, ¿no? Es una empresa que ofrecía, y bueno, incluso era por la legislación argentina, llegaba el momento de pedirse más información de cómo era, esa no llegó. Pero bueno, pero pueden haber otras inquietudes. En estos días ha habido personas de la zona, por un lado Botana, por el otro lado Frati, que han manifestado buscar soluciones y ver. Y los mismos productores de Coleme me contan que ellos hasta último momento estuvieron buscando mantener la empresa abierta, porque bueno, hay un sentimiento de localidad muy fuerte y por supuesto también de una fuente de trabajo de 30, ahora 30 personas que bueno, que a todos nos duele que queden sin laburo y que debe ser una de las

0: a abocarse, ¿no?
1: ¿Cuál es qué análisis hacen ustedes desde el INALE de la realidad de la lechería en Cerro Largo? Tanto una realidad que habla de una disminución considerable de tambos, cuando estamos hablando de la historia de Coleme, en su momento llegó a tener más de 70 matrículas remitentes, actualmente estamos en 12, pero además de eso, de esa situación vinculada a la producción, al tema del consumo, la competencia que implica la leche que entra desde Brasil y también la leche nacional mismo, ¿no? Que genera también una competencia. Hoy por hoy hay no sé cuántos tipos y propuestas de leche que hace que un producto local tenga que superar todo esto. Entonces, ¿cómo lo ven ustedes a lo que es el momento de la lechería con esta realidad? Pero además, un mercado, digamos, que está bombardeado de productos, lo que hace que Coleme, la marca Coleme, realmente se le vea brava, ¿no?, para tratar de sobrevivir en ese contexto.
0: Hoy sucede que existen distintas variedades de productos lácteos, pero está muy atado al volumen de las empresas, que las empresas puedan ir adecuando su maquinaria, sus procesos, a distintas realidades. Hoy la leche fresca, que eso es buena, la tarifada, viene bajando un porcentaje de un 10% anual, lo cual significa que ese proceso, las empresas que tienen otras posibilidades, o tienen posibilidades por su tamaño, incluso de exportación, tengan más posibilidades de afrontar esas situaciones que las empresas que están exclusivamente dedicadas a un rubro, ¿no? Uh-huh. Con respecto a la cuenca, nosotros pensamos desde el instituto que hemos hablado con colonización, lamentablemente perdimos un campo que teníamos con riego, con muchas posibilidades, buscar otras posibilidades para apoyar a los productores de la cuenca y fortalecerlos, ¿no? En definitiva, después pasa por la operatividad que tenga la zona, los productores, cómo se organizan para hacerlo funcionar. Pero desde el Instituto de Colonización, que trabaja muy cercano a nosotros, estamos visualizando cómo podemos reflotar por lo menos la producción primaria y ver después la parte industrial. Como cuando nosotros planteamos que los productores, que los trabajadores de la empresa están quedando sin laburo, han quedado sin laburo cantidad de trabajadores también en el área rural, o sea que nos parece que el enfoque debe ser global, ¿no? Uh-huh.
2: Y seguramente esto enciende las alarmas en otros puntos del país. Ayer, sin ir más lejos, mirábamos, leíamos algunos medios digitales de otros puntos del Uruguay, por ejemplo Colonia, donde la situación de Coleme, enciende ciertas alarmas. En cuanto a los productores, lo decíamos, de 70 remitentes, un poco más en realidad, a 12 recientemente, ¿no? Que es un poco la foto, la imagen de Coleme de estos últimos tiempos, pero 12 remitentes, cooperativistas, que quedan endeudados, que desde el año pasado no cobran con regularidad, con atrasos sistemáticos, a través del organismo que usted representa. ¿Hay alguna posibilidad a través del Instituto Nacional de la Leche de generar, golpear puertas del propio Estado, buscando una suerte de resarcimiento frente a ese dinero que hoy no está en el bolsillo de los que producen la materia prima?
0: Sí, en el ejercicio pasado, cuando cerró Calcar, solicitamos al Ministerio y se consiguió un dinero que fue proporcionado en distintos porcentajes de la deuda a los productores de menor escala, fue el 100% del adeudado, y se fue escalando de distintos tamaños de deuda. Y en esta oportunidad hay algunos fondos del sector que hay algunas de las gremiales, la Asociación Nacional y la de Tamberos de Canelones han solicitado que también hagamos ese tipo de trámite. Nosotros le solicitamos a la empresa ahora cuál es la deuda de cada productor, de lo que se debe con cada productor. Y ese camino lo vamos a recorrer, sí.
2: Uh-huh. Y seguir, hay un tema que no ha trascendido demasiado, pero marca un modo de proceder desde el punto de vista económico diferente. Hablamos de productores endeudados que no cobraban, que habían atrasos en definitiva desde octubre, noviembre del año pasado, pero no hay atraso en los salarios y en otras obligaciones, ¿no? En ese sentido no hay endeudamiento.
0: Hasta el día de ahora, la cooperativa estaba al día con los funcionarios, ¿no? Uh-huh. Nos parecía que una cosa que era buena. Teníamos entendido también que los trabajadores habían cedido en lo que eran sus remuneraciones, habían colaborado con la situación, lo cual nos parecía que era una cosa que era un grupo humano y directivo que estaban bastante cercanos. Y bueno, es importante por lo menos que se estuviera al día con los funcionarios, ¿no?
1: ¿Y va a haber algún tipo de apoyo? ¿Tiene usted esa información para el pago de los despidos correspondientes, que va a implicar también una remuneración significativa, ¿no? ¿En ese sentido se han hecho gestiones a nivel nacional para contar con ese respaldo?
0: Bueno, todavía no, pero seguramente sí. Ayer recibimos inquietudes de tanto de legisladores como de los mismos productores y ayer justo fue el foro ordinario y nos encontramos con muchos actores que estaban preocupados. El mismo que es un secretario de ganadería nos manifestó esa voluntad de apoyar las iniciativas estas, ¿no?
2: Uh-huh. La última, por lo menos de mi parte, si no hay un viraje, si no hay cambios, por ejemplo en los costos de producción, ¿tiene futuro la lechería en el Uruguay?
0: Bueno, es disyuntivas que hay. Y los extremos que se producen en este momento, la lechería ha tenido más del 10% de crecimiento y es un año que hasta el momento viene acompañando. Nosotros estamos trabajando ahora con un viaje a Indonesia, Singapur, toda esa zona del sudeste asiático, que es la zona que se espera con más crecimiento en el consumo de lácteos. Mercosur no nos beneficia en este acuerdo directamente a la lechería, pero bueno, hay perspectivas en el mundo de que en el futuro, que para el 35 haya una mayor necesidad, que todavía no se sabe de qué origen van a tener, o sea que Uruguay puede ser uno de esos proveedores.
1: Ricardo Izaguirre, presidente del INALE, muchas gracias por este tiempo para la mañana de La Voz de Melo.
0: Bueno, muchas gracias a ustedes, a las
3: órdenes. 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
1: Sí, sí, tu cliente.
2: Bueno, avanzamos en tiempo de todo. Faltan 23 minutos para la hora 10 en todo el país.
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2: Bueno, hay otros temas importantes para compartir vinculados a esta jornada, relacionados también a presencias. Visita a Cerro Largo en esta jornada, en realidad desde ayer, el presidente de Colonización mantendrá un contacto con los medios de comunicación en unos minutos nada más.
1: Sí, exactamente, en 10:30 justamente la presencia de este jerarca que llega en el marco de una recorrida que realiza a diferentes regionales, Melo y 33, el presidente del INAC, del Instituto Nacional de Colonización, INC, Alejandro Henry, está prevista su presencia, va a estar en contacto con autoridades municipales, seguramente con el intendente departamental, va a recorrer algunas de las colonias que tiene Colonización en Cerro Largo, en contacto también con productores y sobre todo los aspirantes a colonos, que es un grupo muy numeroso de personas, de pequeños productores que tienen desde hace mucho tiempo esa intención de poder tener un predio para poder trabajar a través de Colonización. Alejandro Henry, entonces, sobre las 10:30 de la mañana estará en la regional, en la sede de la regional de Colonización aquí en Melo, allí por la calle 18 de Julio.
2: Atención, porque la OCE informa que hay un corte de agua en Barrio Soñora, ya está vigente a las 9 de la mañana aproximadamente. Bueno, se da esta situación, este inconveniente que lleva a un corte en el servicio a las 11:30 aproximadamente se estará restableciendo. Está interrumpido el suministro de agua debido a reparación de rotura de tubería, nos indica el comunicado de la OCE. Esto pasó en el camino de las diligencias, esquina Martín Liz.
1: Todos los días hay corte en el
2: Sí, señor, porque ¿no? hay trabajos que se vienen realizando y seguramente, producto De esos trabajos que se vienen efectuando por parte de la Intendencia Departamental de Cerro Largo, algún caño se rompe, como suele acontecer, y en este caso, de forma bastante sistemática, se ha dado esto de los cortes que se interrumpen y los comunica la reparación y los comunicados de la OCE. Este sería un poco el motivo, ¿no? Suponemos que este es el motivo que lleva a que la OCE, emita este nuevo comunicado, y reiteramos, a las 11:30 de la mañana aproximadamente se va a estar restableciendo el servicio.
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1: Pausa, gente, la primera, no se vayan, ya volvemos.
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14: La voz de Melo le informa el tiempo en la ciudad.
4: Bueno, cielo algo nuboso.
14: Con una temperatura
4: 9 grados 4 décimas.
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0: 9:56, estamos ingresando en el segundo tramo de Tiempo de Todos.
1: Bueno, UDI 3 de diciembre está invitando a toda la población al bingo a realizarse el próximo sábado 13 de junio a las 14 horas en la sede de UDI, Gutiérrez Ruiz 805, entre Mata y Navarrete. El costo de la entrada del bingo es de 100 pesos con derecho a un cartón. Habrá importantes premios. También venta de chocolate y tortas fritas, entre otros comestibles y refrescos. Muchas gracias, los esperamos a todos y la gente de UDI que está con esta actividad benéfica.
0: Bueno, otros temas para compartir y mensajes varios que nos están llegando en esta mañana. Nos están enviando alguna imagen de inconvenientes, casi con embotellamiento en el tránsito, pero estamos consultando para saber exactamente de dónde es que se comunica esta persona que nos hace referencia a dificultades cotidianas que se dan en el tránsito de Melo. Seguramente cuando hablamos de estos temas, muchos de ustedes dirán, bueno, pero hay largas demoras, inconvenientes, vehículos mal estacionados en distintos puntos de la ciudad, pero se nos hace referencia a un inconveniente que se ha dado en esta mañana y estamos tratando de saber un poco más. También tratando de saber un poco más en cuanto a los criterios, el cómo y las autorizaciones correspondientes para lo que es el corte de árboles sobre rutas nacionales. Ayer, personas que viajaban por la ruta nacional número 44 en determinado tramo tuvieron que frenar. Se estaba cortando un eucaliptus de una proporción muy amplia. Yo, al recibir la imagen, primero pensé que había sido producto de un factor climático, ruta nacional cortada. Pasó ayer en horas de la tarde, pero después se nos explicó, mejor dicho, se nos dijo por parte de los testigos que no. Había un corte de un árbol, reitero, muy grande, atravesó, cortó plenamente la ruta y se lo estaba cortando, uno supone que con fines de explotar lo que es la leña, ¿no?, del árbol. Pero nos sorprendió que previamente no se informara que la ruta nacional en determinado momento, claro, iba a estar cortada.
1: Totalmente,
0: pero,
1: además, ¿no?
0: Sí,
1: por la fotografía
0: cortada,
1: que
0: había
1: en,
0: sí,
1: Cerro Largo Portal, Pablo,
0: sí, sí.
1: Estaba, no permitía, el,
0: no, no,
1: quedó trancado
0: bloqueada,
1: el que venía.
0: Bloqueada totalmente,
1: claro.
0: Y bueno, seguramente una un largo rato en cuanto a los trabajos demandados para retirar en tramos, obviamente, ese eucalipto, de mucho peso, ¿no? En forma práctica, alguien nos dijo, bueno, pero si van a hacer una intervención de este tipo, que lo corten, cae hacia la ruta, bueno, retirarlo con una máquina y después que se haga el trozado, pero no hacernos esperar por determinado tiempo y no notificarlo, porque otras personas quizás pueden tomar la opción de ir, por ejemplo, a Rivera, por decir algo, en otro...
1: Por otro camino.
0: Por otro camino,
1: sí, sí,
0: o quizás retrasar la hora de salida para evitar justamente este inconveniente. Pasó ayer, en horas de la tarde, en la ruta nacional número 44, a unos 24 kilómetros de la ciudad capital.
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0: En cuanto al mensaje que recibimos anteriormente, esto en cuanto a demoras, en el tránsito, una especie de embotellamiento. Lo que veo en la imagen, el registro fílmico que nos envían al 091-428-528, es de un camión de reparto en la zona de la calle Ex La Valleja, casi 33, entre 33 y Navarrete, es decir, entre el hospital y el lo que sería uno de los laterales de la escuela técnica. ¿Qué lugar para que se dé un embotellamiento, o mejor dicho, una situación que, según nos indica gente que está en la zona y que transitan habitualmente por allí, esto es bastante común? No debería serlo, porque es nada más y nada menos que el ingreso a la emergencia del hospital o la salida de ambulancias. Desconocemos, básicamente, le hemos consultado a la misma persona que nos envió, esta señora que se contacta con nosotros, le hemos enviado pregunta para que nos explique con mayor profundidad, pero nos dicen que esta situación se repite con mucha frecuencia, demoras innecesarias, embotellamiento, y nos envían la imagen de un camión de reparto saliendo aparentemente del propio hospital, ¿no? La parte interna, o quizás realizando una maniobra después del estacionamiento, pero los varios vehículos estacionados en una zona de mucha sensibilidad, por lo dicho anteriormente, nada más y nada menos que en los accesos a la emergencia del hospital local.
1: Pausa, gente, viene el flash informativo y volvemos.
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8: Con una recaudación que osciló en los $130,000, se realizó en la noche de este martes el remate que permitirá restaurar la estancia El Cordobés, donde vivió Aparicio Saravia. El valor máximo obtenido fue de $7,500 por un poncho blanco perteneciente a Jorge Larrañaga. El hijo del ex ministro del Interior contó a los medios las emociones vividas en la familia. Jorge Larrañaga Vidal dijo que fue una emoción brutal. Yo estaba al lado del fuego en mi casa conversando también con mis hermanos. El APA no está acá en Paysandú y mi hermano andaba en otra vuelta, pero estábamos en simultáneo conversando. Te podrás imaginar que para nosotros son tesoros, pero creo que el viejo también estaría orgulloso de haber entregado y haber donado eso a una causa tan grande como nada más ni nada menos que la refacción de la casa del general Aparicio Saravia expresó. El hijo de Larrañaga comentó que el ídolo de su padre era Aparicio Saravia y que crecieron con las anécdotas de la gesta. Para nosotros fue muy emocionante porque los números fueron muy altos. Fueron dos ponchos, un poncho que utilizaba para ir a la meseta, un poncho guardapampa negro que utilizó muchísimas veces rumbo al encuentro con el patriarca, y después el poncho patrio, el blanco. Ese fue el precio más alto del remate, detalló Larrañaga Vidal. Con más informaciones, retornamos a las 11.
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1: La voz de Melo le informa el tiempo en la ciudad.
2: Bueno, con cielo nuboso.
1: Con una temperatura.
2: 14 grados 4 décimas.
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todos, bloque central de Tiempo de Todos, que lo inauguramos con mensajes que llegan a través del 092-072-204. Hace 3 meses esperaba la consulta para el cirujano plástico en el sanatorio. Tenía fecha para este viernes con el doctor García. Resulta que me manda el mensaje que la consulta queda para septiembre. Es una tomada de pelo esto. Voy a atención al usuario y me dicen que el doctor está de licencia y que el otro cirujano plástico no tiene fecha. 3 meses después, entonces, reprogramada esta consulta de acuerdo a este planteo que surge de parte de la audiencia al 092-072-204. Otros mensajes. Te dejo una imagen de un torneo cuadrangular que se va a realizar en el gimnasio Caltieri este sábado 6 de junio. El evento en cuestión tiene como participantes equipos de Melo, Río Branco, Caraguatá y Yaguarón. Están todos invitados a esta jornada de voleibol, sábado desde las 10 de la mañana en el Caltieri.

0: Esteri, cuadrangular entonces con participación de equipos de Río Branco, Caraguatá y Melo y Yaguarón.
1: Nos llegan también otros mensajes vinculados a otras actividades deportivas, sociales también. Vamos a estar ampliando al respecto más adelante en esta edición de Tiempo de Todos. 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
0: Seguimos adelante en Tiempo de Todos. Ayer en conferencia de prensa se presentaron detalles de actividades que se van a estar desarrollando en el marco del aniversario de Melo. Son propuestas que van desde lo cultural, lo deportivo, con la tradicional competencia de ciclismo de la voz de Melo, y también actividades artísticas, como corresponde a una fiesta de cumpleaños, ¿no? Con anticipación ya se fueron dando a conocer algunos detalles de lo que va a ser la agenda de aniversario que tiene ya, para que vayan haciéndose la idea, ese 27, entonces también actividades deportivas como la clásica de ciclismo de la radio. Morel ayer en este marco se refirió a la presentación de maquinaria que se estará haciendo el día previo, el 26, previo a lo que va a ser el aniversario de Melo. La intendencia va a estar presentando una importante compra de maquinaria, una inversión que rondaría los $500,000 a través de partidas, fondos de OPP, más una contraparte de la propia Intendencia de Cerro Largo. En el marco del aniversario de Melo también se estará presentando esta maquinaria.
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1: Ayer les comentamos que por parte del Centro Juvenil UAPD, Una Adolescencia para Disfrutar, se está invitando una corre-caminata que va a tener lugar mañana, 5 de junio, en el marco del Día Mundial del Medio Ambiente. El contacto telefónico a esta hora de la mañana es con el responsable, referente del área deportiva de este centro juvenil. Nos referimos a Roland Arbón, a quien recibimos con gusto. Y bueno, le consultamos, Arbón, ¿qué es lo que está previsto para mañana y cuál es la invitación? Buen día.
4: Buen día, Pablo y audiencia. Bueno, sí, mañana, como bien decías ahí, en el marco del Día Mundial del Medio Ambiente, estamos organizando una correcaminata con plugin, algo que ya lo habíamos hecho el año pasado en el marco del Día del Mes del Corazón, tratando de unir dos cosas. La parte de deporte, la parte recreativa y también lo que es el marco del medio ambiente, la limpieza. Bueno, ya que tratamos con adolescentes, inculcar desde chico lo que es mantener limpios nuestros espacios libres para bueno, mantener una ciudad limpia. Y en base a eso, bueno, mientras vamos corriendo, trotando, otros caminando, van a llevar una bolsa de residuos para ir recogiendo todos esos materiales que están tirados ahí, que muchas veces vuelan de las volquetas o los perros terminan desparramando por todos lados, o simplemente gente que a veces lamentablemente no mantiene el cuidado que debe tener y iba tirando sus desechos en la calle. Y bueno, más o menos en base a eso se va a tratar este evento.
0: Contanos un poco cómo se hace para participar, cómo se hacen para inscribirse, el lugar y demás.
4: Bien, es una invitación abierta para todo el que quiera participar. Nosotros estaremos mañana a partir de 15:30. En el Parque Zorrilla, frente a lo que es el Club Remero, va a ser la largada. Todo el que quiera participar va con ropa cómoda. Ya están las instituciones invitadas que van a participar, como el Centro Juvenil Picapiedras, como Luna Nueva, el otro Centro Juvenil, el Club Boca Junior va con una de las categorías más chicas también a participar. Otras instituciones que están por medio de INAU también van a estar participando, y abierto a todo público, todo el que quiera ir a correr, otro a trotar, otro a caminar, a ver lo que es esa experiencia. Estamos haciendo esa invitación abierta para todos, para que se sumen, que va a ser una linda jornada, aprovechando que dan un día lindo. Y bien, lo esperamos a todos.
1: ¿Es en circuito por la Rambla o de alguna manera se recorre algunas calles de la ciudad? ¿Cómo lo van a manejar?
4: Bien, va a ser en el circuito todo de lo que es esta parte oval del Parque Zorrilla, que lo que por lo general siempre se hace el ciclismo. Uh-huh. Bien, esa va a ser el tramo. Son 5 kilómetros. Van a ver maratonistas que van a estar ahí, uno de los promotores, ex alumno nuestro, Santiago Fernández, que nos ha representado a Uruguay en Bolivia, en Colombia y en otros lugares de muy buena forma. Bueno, estará llevando la bandera ahí para que todos lo sigamos.
1: Uh-huh. Roland, muchas gracias, ¿eh? Muy amable por este tiempo, éxitos para mañana y bueno, la invitación queda abierta.
4: Bueno, Pablo, quiero agradecer a mis compañeros que le están metiendo mucha garra y corazón, porque con todas, desde hace días que estamos armando esto, viendo los detalles para que no falte nada, la verdad quiero mandarle un saludo para ellos, porque ayer en coordinación tuvimos esta tarde, tratando que no se escape ningún detalle, y bueno, quiero mandarle un saludo para ellos, y para todos, que se sumen, que vengan, que es una muy buena causa. Y los esperamos. Y gracias por el espacio, Pablo.
1: No, por favor, a la orden. Muy amable.
4: Chao, chao.
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0: Bien, seguimos adelante en Tiempo de Todos. Nos ha llegado un comunicado justamente del plenario departamental de Cerro Largo, del PIT-CNT, en relación al tema del momento que tiene que ver con la cooperativa Coleme. El PIT-CNT Cerro Largo expresa su más profundo rechazo y preocupación ante el cierre definitivo de Coleme, una muerte anunciada que pudo haber venir durante años y frente a la cual la directiva de la cooperativa y el sistema político en general optaron por la pasividad, la indiferencia o el silencio.
1: Hoy se confirma lo que los trabajadores organizados denunciaron una y otra vez cuando comenzaron los despidos masivos, cuando se redujo la capacidad productiva y cuando se atacó a la organización sindical. Los compañeros de la UES advirtieron que ese camino conducía inevitablemente al cierre definitivo de la cooperativa. Lamentablemente, el tiempo les dio la razón.
0: Mientras los trabajadores defendían cada puesto de trabajo y proponían alternativas para mantener viva la producción, quienes tenían la responsabilidad de conducir la cooperativa avanzaban por un rumbo que terminó liquidando una de las experiencias productivas más importantes de Cerro Largo. A ello se sumó un sistema político que observó como espectador de lujo el deterioro y la caída de una institución histórica sin generar respuestas capaces de evitar este desenlace.
1: Como tantas veces en la historia, hoy vuelven a pagar los trabajadores, y no cualquier trabajador. Pagan los mismos compañeros y compañeras que durante años realizaron enormes sacrificios para mantener a Coleme en funcionamiento. Los mismos que se dieron horas de trabajo, jornales, licencias, aguinaldos y derechos conquistados con el único objetivo de sostener la fuente laboral y mantener viva una cooperativa que sentían como propia. Mientras otros administraban y decidían, fueron los trabajadores quienes una y otra vez pusieron el hombro para evitar este final.
0: El cierre de Coleme no es solamente una pérdida económica. Es una pérdida de identidad productiva, una pérdida de historia y una herida para todo Cerro Largo. Ya no sonará más el silbato de la fábrica marcando el comienzo de la jornada. Ya no veremos los camiones repartiendo productos que durante generaciones llegaron a escuelas, liceos, CAIF, hospitales y miles de hogares uruguayos. Se apaga una parte de la memoria colectiva de nuestro pueblo.
1: El comunicado sigue diciendo que desde el PIT-CNT Cerro Largo expresamos nuestra total solidaridad con los compañeros y compañeras de la Organización de Trabajadores de Coleme que resistieron hasta el final defendiendo sus fuentes laborales y denunciando lo que estaba ocurriendo. También abrazamos a todos los trabajadores afectados por este cierre, incluso aquellos que en algún momento confiaron en promesas que terminaron demostrando ser equivocadas y que hoy sufren las mismas consecuencias.
0: Coleme fue construida por generaciones de trabajadores y productores. Su desaparición no puede quedar reducida a un simple cierre empresarial. Debe quedar claro que los trabajadores advirtieron, denunciaron y lucharon. Hoy la realidad demuestra que tenían razón.
1: Con Coleme no cierra solamente una fábrica, cierra una parte de la historia de Cerro Largo y del Uruguay productivo, dice el comunicado del PIT-CNT Cerro Largo.
0: Bueno, es una repercusión, ¿no? A nivel nacional, la diaria, si mal no recuerdo, son varios los medios que han seguido esta temática, pero en particular la diaria da cuenta de la consulta al respecto de este tema a un representante justamente de la Federación de Trabajadores de la Industria Láctea, más precisamente el dirigente Robert Labruna, explicó que en la empresa ya no había sindicato y que los trabajadores afiliados a la Unión de Obreros y Empleados de Coleme, la UOEC, se encuentran actualmente en un seguro de paro extendido. Se desmitifica que cierra una fábrica o empresa por culpa de un sindicato, afirmó Labruna, quien además sostuvo que la federación viene alertando desde hace varios años sobre la situación de la producción lechera en el norte del país y la necesidad de fortalecer el desarrollo industrial de la región. Desde hace varios años hacemos hincapié en la importancia de la producción de la cuenca lechera y el desarrollo del sector industrial al norte del Río Negro. Desde hace tiempo que no se atiende la situación y ahora sucede lo que termina pasando, concluyó Robert Labruna, representante de la FETIL.
18: 25º torneo El Pescador del Año, de la octava y última fecha en Represa Establecimiento Los Fresnos, de sucesores de Antonio Ocaris en Paraje Arriera. Así quedó la clasificación. Primero, Héctor Ruiz con una tararira de 53 centímetros. Segundo, Jorge Petrov con una tararira de 52 centímetros y medio. Tercero, Gonzalo Vila y una tararira de 52 centímetros y medio.
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4: Estudiantes del IFD de Melo están convocando una marcha por la aprobación del proyecto Universidad Nacional de la Educación. La educación transforma vidas. Mañana viernes a las 4:30 de la tarde, 16:30 horas, se va a hacer esta marcha, recorrido del IFD hasta la Plaza Independencia. Se está convocando a todos quienes quieran participar de esta movilización que surge a instancia de estudiantes del IFD que se suman a toda esta movida en pro de una Universidad Nacional de la Educación.
5: Bueno, estamos en el cierre de esta edición de Tiempo de Todos. Bernardo, le toca a usted.
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4: Bien, ahora sí, llegamos al final de esta edición de jueves. El reencuentro mañana, Pablo, a partir de las 9, como siempre.
5: Como siempre, exactamente. Los esperamos. Gracias por la compañía.
4: Es hora de irnos.
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20: Con una demanda por 840 puestos de trabajo para 190 personas seleccionadas, Se iniciaría la próxima semana el programa Accesos 2026. En las últimas horas se procedió a la firma de los acuerdos de conformidad con aquella población Mides que fue postulada por distintas instituciones de Melo y se hará lo propio en localidades del interior del departamento. Accesos es un programa de inserción socioeducativo laboral que gestiona el Ministerio de Desarrollo Social. Los detalles de su implementación serán aportados por Danilo Caballero en próximos informativos. Con más noticias, retornamos al mediodía.
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32: La voz de Melo le informa el tiempo en la ciudad.
3: Bueno, con cielo con nuboso.
32: Con una temperatura.
3: 14 grados 4 décimas.
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32: La voz de Melo le informa el tiempo en la ciudad.
3: Bueno y templado, cielo algo nuboso.
32: Con una temperatura.
3: 18 grados.
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1: ¿Qué tal, amigos? ¿Cómo están ustedes? El placer de siempre reencuentro con la información agropecuaria y urbana aquí en el 1340 AM, Voz de Melo, una radio libre. Un saludo para el Pepe Medina, que no se ha restablecido todavía de un estado gripal difícil que lo tiró en la cama. Y por supuesto el buen día para Bernardo Griotti Barreto, que está ahí al firme, es de los más duros. Buen día, Bernardo.
2: ¿Cómo le va, Serrano? Buen día para usted, buen día a toda la audiencia. El abrazo al Pepe y acá seguimos duro como roble nomás.
1: El tema musical que antecede la propuesta periodística y compartimos con ustedes.

0: Bueno, ahí estaba, no me esperes, Alfredo Zitarrosa, la comunicación con el 094-258-014, WhatsApp de la Hora del Campo, exclusivamente para mensajes de texto, dice: hola, buen día, Serrano. Para aclararle que el periodista de Maldonado es Marcelo Umpierri, no Marcelo Gallardo, que fue futbolista argentino. Era eso, que pase bien. No, yo lo conozco, Umpierri, y a Gallardo no lo conozco. Pero el periodista que firmaba hoy era Marcelo Gallardo, que coincidirá el nombre con un futbolista argentino. Buen día, Bella, buen día. ¿Cómo está esa luz especial? Mejor es vicio, como decía Laucha Prieto. Ahora paso a mandarle un muy feliz cumple a nuestra amiga Perla Pereira, que hoy está celebrando un año más. La saludan Dilamar y José, que la quieren mucho. Desde ya, muchas gracias. Bueno, Perla, feliz cumple en nombre de toda la escudería de la del campo.
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0: Bueno, aquí está la comunicación de la gremiación de criadores de caballos criollos de Cerro Largo, marcha internacional de los criollos. Gustavo Morales, el presidente de los criollos de Cerro Largo. Buen día, Gustavo.
2: Otro buenos días, buen día a la audiencia. Bueno, se desarrolló la primera etapa libre hoy, 30 kilómetros, por suerte todo con normalidad, se anduvo, como bien dice el nombre, en la etapa libre, en forma prácticamente que de galope, la gran mayoría. Junté ahí las planillas de las dos categorías, y bueno, por ahora muy pareja la caballada. Creo que en la categoría mayor hay alrededor de 35-40 yeguas con una diferencia de 4 minutos, y en la menor también están con los tiempos muy ajustados, así que esta tarde nuevamente a las 2 de la tarde largamos y hacemos 20 kilómetros más también libre por ruta 26.
0: Bueno, muchas gracias, Gustavo. Hasta ahora la clasificación en menores hasta el quinto puesto es la siguiente, Bernardo.
3: En menores lidera Chaleco 96, propiedad Cabaña La Invernada. Despensa La Invernada es el nombre de la yegua menor, con la monta de Sandro Alves. Tiene un acumulado de 56 horas 17 minutos. Es la quien va en primera colocación. Recordemos que hoy a la tarde se corre otra de las etapas libres sobre 4 leguas. Segunda colocación, categoría menores, Chaleco 71, La Flechilla. Barú, sucesores Gabriel, Embustera, Las Flechillas, el nombre de la yegua, con la monta de Ignacio Ferber, con un acumulado de 56 horas 17 minutos 28 segundos, en segunda colocación, RP 389. La tercera colocación, Los Cerros, propiedad de Gastón Araujo Mello, Bandida, Los Cerros, RP 100, con la monta del propio Gastón Araujo, con un acumulado de 56 horas 17 minutos 28 segundos. Cuarta colocación, Chaleco 84, Don Salvador, Pablo Paiva Machado, RP 206, Amarga de S, con la monta de Tamara Tudri, con un acumulado de 56 horas 17 minutos 31 segundos. Y cierra en quinta colocación, Chaleco 70, La Flechilla, propiedad de Gabriel Barú, RP 388, encargada de Las Flechillas al nombre de la yegua, con la monta de Luis Silveira, con un acumulado de 56 horas 17 minutos 32 segundos. En la categoría mayores lidera Chaleco 14, San Antonio, con la monta de Tomás Ramírez, el nombre de la yegua es Jalea Rumbeadora, RP 1087, categoría mayores, con un acumulado de 56 horas 16 minutos 51 segundos. Segunda colocación, Chaleco número 7, El Totoral, propiedad de Totoral Agro, RP 789. Telma del Totoral es el nombre de la yegua, con la monta de Enrique Rodríguez, con un acumulado de 56 horas 16 minutos. Tercera colocación, Chaleco 54, La Plata, propiedad de Belloso Muñoz, Juan Francisco, RP 274, con la monta de Juan Francisco Belloso. El nombre de la yegua es Intriga del Burucuyá, con un acumulado total de 56 horas 16 minutos. Cuarta colocación, Chaleco 16, de Cabaña La Invernada. La Invernada Agronegocios es el propietario. RP 5528. El nombre de la yegua es Camaleón La Invernada, con la monta de Óscar Aguirre, con un acumulado de 56 horas 17 minutos 0 segundos. Y en quinta colocación, Chaleco 24, Gap Zao Pedro, propiedad de Genética Parceira, con la monta de Felipe Fernández García Vaz, propiedad de Parceira Gap Genética. Chaleco 5, RP 1761, con un acumulado de 56 horas 17 segundos 3 segundos.
0: Bueno, le voy a contestar al amigo acá, que no puedo hacerlo al nombre porque está bajo el teléfono, se protege, que me corrigió por el tema de Marcelo Gallardo, del 098 013 964, que dice que buen día, Serrano. Aclararle que el periodista Maldonado es Marcelo Umpierre y no Marcelo Gallardo, que el futbolista argentino era eso. Que pase bien. Bueno, no es Marcelo Gallardo, y me informa Horacio Pinto, me salva. Pero yo sabía que existía un periodista Marcelo Gallardo. Marcelo Gallardo es periodista de Maldonado. Es el dueño de Correo de Punta del Este, un diario de Maldonado, y es corresponsal del País en Maldonado. ¿Está? El banco de pasividades entró a pagar hoy en Cañas temprano y ahora lo va a hacer en Arbolito. Ya está pagando ya de las 11:30 hasta las 12. Pago de pasividades, asignaciones familiares y asistencia a la vejez. Más tarde, de 13:30 a 14:30, lo hará en Bañado Medina. Única documentación a exhibir: cédula de identidad uruguaya vigente y en buen estado. El periplo semanal de la visita a las policlínicas de los médicos del programa Salud Rural hace cancel Intendencia de Cerro Largo, que coordina el Ministerio de Salud Pública. Según la licenciada Paola Barreto, mañana es el siguiente: viernes 5 de junio a las 8 de la mañana San Diego, a las 10:30 Mangrullo. Mientras que también mañana, viernes 5 de junio, el médico pediatra atenderá la policlínica de Bañado Medina a las 13 horas. Por otra parte, Cancel, que está informando que está realizando jornadas de vacunación en zonas rurales, aplicando vacunas antigripales y de esquema, mañana, viernes 5, a las 10 de la mañana, estará haciéndolo en Tres Islas. Prevenir, dice Cancel, no dice Abella, ¿no? Prevenir también es estar cerca, llegando a cada comunidad. Cancel más cerca. Ahora minuto 42 de las 11 de la mañana, país.
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0: Juntamos 60.000 firmas. 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La gente, siempre la gente en hora del campo. Bueno, estamos a 4 hoy. Es decir, que estamos a 16 días de finalizar el periodo de vacunación contra la fiebre aftosa. Les estamos recordando permanentemente todos los días que se están entregando las vacunas ahí en los servicios veterinarios de Cerro Largo. en Justino Moniz, 666, de 8:30 a 15 horas. En Santa Clara, en los servicios veterinarios, 33, Miguel Echande, sin número, 8:30 a 13 horas. En Río Branco, Joaquín Gundín, 838 bis, de 8:30 a 13 horas, según el doctor Andrés Duarte Morales, que es nada menos que el encargado de los servicios ganaderos en el Cerro Largo, y con quien estamos en contacto, porque bueno, ya pasó la mitad, ya van 20 días, le comimos dos tercios ya al periodo de vacunación. Buen día, doctor.
5: Buen día para todos.
0: ¿Cómo ha ido la entrega de la vacuna? ¿Cuántas vacunas se ha entregado?
5: La entrega de vacunas ha sido muy fuerte los primeros días. Ya estamos con, al principio tuvimos cola de gente esperando, fue mucha gente los primeros días y ahora ya está más tranquila. Si bien están yendo continuamente, pero está más tranquila. Las dosis entregadas, más o menos, ya andamos en 1.000.000 de dosis entregadas. 1.054.000 dosis, más o menos. Y con decirte que el primer día se levantó, déjame saber, eran 190.555 dosis se levantaron el primer día. Y ahora llevamos 1.054.000 dosis entregadas. Más o menos, calculo que andaríamos en entre 88 y 94% de entrega de ya cubierto el tema.
0: Ha sido muy buena la entrega, más o menos como en otras oportunidades, o mayor ahora.
5: Puede llegar a ser mayor esta vez por el tema del atraso de la vacuna, de que hay más terneros que llevan vacunación y bueno, puede llegar a ser mayor, se prevé que va a ser mayor.
0: Bueno, ahora quedan pocos días para terminar.
5: Que el periodo finaliza el 15, el 15 es el último día para entregar vacunas.
0: 11 días.
5: Estaríamos a 11 días
0: sin los feriados.
5: Y a recordar que son los días hábiles los días hábiles entregamos, sí. Y bueno, con la planilla sanitaria, una conservadora con hielo, y de 8:15, 8:30 a 3 de la tarde.
0: Doctor Andrés Duarte Morales, gracias por su presencia en los micrófonos de Hora del Campo. Muy
5: amable. Por favor, a las órdenes.
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0: Inmediato a la Hora del Campo y antes del Centro de Noticias, espacio político contratado a la emisora Partido Socialista Frente Amplio. Blasina dice, endeudamiento de la industria frigorífica creció 21% en el primer cuatrimestre. Y en el desarrollo de la información, ese es el título, dice, el endeudamiento de la industria frigorífica con el sistema financiero creció 21% en el primer cuatrimestre frente a un año atrás. En el acumulado, enero-abril, los créditos totales promedieron 491 millones de dólares, de acuerdo a los datos desagregados del Banco Central. El monto supera en 21% el registro a comienzos del 2025. Los créditos vencidos fueron lo que muestra mayor suba porcentual de 40%, pasando de un promedio de 8 dólares con 6 centavos a 11 dólares con 28 millones en el periodo. Los créditos vencidos representan apenas el 2,3% del stock total. Los datos de abril muestran un leve repunte frente a marzo. El monto de créditos totales se situó en 485 millones, una suba mensual de 1%, y los créditos vencidos mostraron una baja marcada de un mes al otro, pasando de 9 dólares con 44 millones en marzo a 9,210 en abril, un descenso del 13%. Blasina y Asociados advierten además en abajo en un llamado, nota metodológica, los datos del Banco Central publicados en pesos uruguayos para los últimos dos meses fueron convertidos a dólares con la cotización promedio mensual del dólar fondo de marzo y abril.
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0: Blasina también señala que el segundo semestre, con más faena y valorización de la hacienda, proyecta Álvaro Ferrés, el presidente de AUPSIN. Álvaro Ferrés proyecta una mayor faena, más oportunidades de negocio para los corrales y una posible valorización del ganado. La faena volvió a caer la semana pasada por debajo de las 40.000 cabezas, porque la industria ve que si faena menos, controla la suba de precios. Esto lo dijo en Tiempo de Cambio de Radio Rural Álvaro Ferrés. En el mercado hay poca oferta de animales de campo, pero hay ganado faenable en los corrales, sostuvo. Las perspectivas de un agotamiento de las cuotas de Brasil y de Australia en el mercado de China en las próximas semanas abren una ventana de oportunidad para la carne de Uruguay en este destino, incluso en nichos de alto valor. Ante este escenario, puede llegar a haber una valorización del ganado en el segundo semestre, apuntó, cuando lentamente Uruguay va a ir produciendo más. En los primeros cinco meses del 2026, la faena cayó 19%, 52 minutos de las 11, país, la hora del campo, ahí, en los potreros del aire, para cumplir 58 años ininterrumpidos en el dial del país el próximo 21 de este mes de junio.
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0: Ayer quedé debiéndoles parte del informe que el Secretariado Uruguayo de la Lana elevó a Hora del Campo cerrando la semana en Australia en su segundo y último día de la semana. Él ha recuperado precio de la lana, está firme de vuelta, ¿no? El indicador de mercado del Este, el IME, ayer volvió a subir en las subastas. En moneda australiana subió 19 centavos. 1%, finalizando en $19.64 el kilo, mientras que en dólares estadounidenses el indicador de mercado del Este subió 15 centavos, 1,1%, cerrando en $14.07. En cuanto al tipo de cambio, el dólar australiano tuvo un leve aumento, cerró en 0,717. Agregó el Sul para dinamizar más, para clarificar la información, para que llegue mejor a los oídos de todos ustedes, que el mercado de vellones merinos cerró la semana con una tendencia claramente alcista. Las uvas oscilaron entre 20 y 44 centavos australianos, con las mayores mejoras concentradas en las lanas de 17 micras y medio a 21 micras, especialmente aquellas de buen estilo, con sólidos resultados de largo y resistencia. Las lanas más finas y de calidad superior, incluyendo una oferta limitada de lanas superfinas y non mulesed de 16 micras y medio y menores, también registraron una fuerte demanda, logrando primas. La escasa oferta disponible y la intensa competencia entre compradores, dice el Sur, mantuvieron una fuerte demanda, logrando primas y una tasa de colocación cercana al 99%. Casi venden el 100%, ¿no? Para esta semana que viene, la segunda de junio, que arranca ahora el lunes 8, hay una oferta de 21.178 fardos que se venderán los días miércoles y jueves. Ahora, minuto 58 de las 11, les repito, hay audición política, Partido Socialista, Frente Amplio, contratada a la emisora, luego de la emisión de Hora del Campo y antes del Centro de Noticias.
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0: Buen día, escuché el sindicato de Coleme. La carreta delante de los bueyes no puede andar, gracias, dice Jorge Castro Lima. Bueno, nos vamos. Quédense ahí, volveremos. Gracias por el aporte y la atención y la tolerancia. Volveremos mañana, como siempre, a partir de las 5 de la mañana, buen mediodía.
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23: Desde este momento comienza la audición del Partido Socialista del Uruguay, departamental Ramón Ángel Viñoles.
24: Vamos a pintar el cielo.
25: Buenos días. Les habla la maestra y profesora Socorro Sosa, de la lista 90, Partido Socialista de Cerro Largo, integrante del Ejecutivo Departamental en la Secretaría de Organización. Hoy traigo para charlar con ustedes el documento, parte del documento del diálogo social entregado al Poder Ejecutivo, convocado justamente por el Poder Ejecutivo con la participación de algunos partidos políticos, de los que quisieron sumarse, los diferentes actores sociales, la ciudadanía y la academia. Y me voy a referir al eje temático protección de la infancia y voy a tomar como eje vertebrador, porque allí está de esa forma, el objetivo de reducir la pobreza, esa necesidad que afecta a niños y niñas de los hogares más pobres, pero que además tiene en el centro a las mujeres que tienen a cargo los cuidados de la primera infancia. En el sentido de la transformación, quiero marcar que Cerro Largo tiene en este momento 22 CAIF. La cobertura es amplia, lo que no sucede es que esa distribución pueda llegar a todos los barrios que así lo han reclamado y que necesitan de estos centros de atención para la infancia y la familia. Así que en ese sentido, adelantarles que hay lineamientos claros del gobierno nacional a través de INAU con los gobiernos departamentales y los municipios para trasladar uno de los CAIF, Abejitas Laureosas, que estaría pasando a formar parte de Barrio Hipódromo, una aspiración largamente demandada por las familias y que hoy se concreta. Este CAIF también estaría atendiendo a la población infantil de 0 a 3 de barrios vecinos como es el barrio López Benítez. De esta forma, nosotros estamos tocando territorio y atendiendo prioritariamente al desarrollo de la primera infancia y de los hogares que tienen a cargo la corresponsabilidad de esta crianza. Por hoy es todo lo que queremos significar. Seguiremos con esta comunicación en próximas audiciones. Muchísimas gracias.
23: Así llegamos al final de esta audición del Partido Socialista del Uruguay. Gracias por acompañarnos. Hasta la próxima.
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2: día triste, de los más tristes de todos los días. La Coleme, bueno, es la sirena para despertarse, pero es el símbolo del trabajo, el símbolo de la producción, la unión del campo con la ciudad, nuestro proyecto industrial de 100 años. Es un fuerte tirón en la cola para nuestro pago, ¿no? La verdad que duele, pero además tiene una consecuencia que va mucho más allá de la pérdida de empleo.
3: No puede cerrar Coleme. Soy de los que no renuncian.
4: Lo dijo el senador Sergio Botana al analizar la decisión de la directiva de la Cooperativa Láctea.
3: El parlamentario confirmó contactos con los ministros de Trabajo y Ganadería.
4: Más allá de la pérdida de empleo, es un golpe sobre la psicología de nuestro pueblo, sostuvo el exintendente.
3: Coleme no es viable, no tiene una cuenca lechera que pueda sostener una industria de este tipo, dijo el ministro interino de ganadería.
4: Matías Carámbula reconoció la importancia de la cooperativa para Cerro Largo.
3: El jerarca indicó que más allá del dolor de que su cierre provoca, es una realidad que hay que asumir con responsabilidad.
4: En torno al tema Coleme, varias gestiones se está realizando también en estas horas. La diputada por Cerro Largo, profesora Gisela Araujo, quien aseguró a nuestra emisora que mantiene contactos con autoridades del Ministerio de Trabajo y Seguridad Social, analizando la realidad de los trabajadores de la industria láctea.
3: Por su parte, desde el Instituto Nacional de la Leche destacaron la importancia que tiene colonización para la salida de los lecheros locales.
4: El responsable del Departamento Jurídico de la Intendencia aclaró que las denuncias presentadas ante Fiscalía fueron por hechos presuntamente delictivos y no contra los ex jerarcas.
3: No es competencia de la Intendencia calificar quiénes son los eventuales responsables, dijo el doctor Daniel Gómez.
4: El profesional oficializó que al momento son dos los casos derivados a Fiscalía, asegurando que la investigación administrativa interna continúa y no se descartan nuevas derivaciones tras la auditoría.
3: El intendente Morel actualizó la información financiera de la comuna y confirmó el pago de deudas.
4: El ejecutivo saldó los pagos con CAP, las transportistas y las empresas funerarias del medio, según aseguró el jefe comunal.
3: Esta tarde se reúne en Mero el Consejo Regional de UDELAR.
4: Lo hace con el propósito de definir quién será el nuevo director de la Casa Universitaria de Melo.
3: 5 son los postulantes a ese cargo.
4: Visita hoy Cerro Largo el presidente del Instituto Nacional de Colonización.
3: Alejandro Henry visitó la sede local del organismo y mantiene una serie de entrevistas.
4: La oficina departamental del MIDES inició hoy una recorrida descentralizada por distintas localidades del interior.
3: Durante esta mañana se trabajó en Lago Merín.
4: Mañana continuarán en Tupambaé y desde el lunes en el resto del departamento.
3: Estudiantes del IFD se movilizan en apoyo a la creación de la Universidad de la Educación.
4: Con ese fin, mañana habrá una marcha desde el instituto y hasta Plaza Independencia a la hora 16:30.
3: Los docentes de formación en educación hoy realizan su asamblea técnico-docente.
4: Una importante donación de artículos alimenticios destinó la Sociedad Fomento a la Intendencia Departamental.
3: Destacamos en el deporte.
4: La UF confirmó la entidad de la lesión que sufre Georgian de Arrascaeta.
3: Informa que el jugador padece una dolencia muscular, pero que no le imposibilita su participación en el Mundial.
4: No llegaría en condiciones para jugar la fase de grupos, agrega el comunicado.
3: Si bien se manejó la posibilidad de citar a otro futbolista, tras observar los resultados de los estudios, Bielsa optó, por ahora, por mantenerlo en la lista.
4: Para el 8 de agosto está previsto el comienzo de la quinta edición de la Copa Uruguay.
3: La competición mantendrá el mismo formato que el año pasado, con 32 equipos, de los cuales 16 serán profesionales y los otros 16 de la rama amateur.
4: Con la disputa de 2 partidos continúa hoy la tercera fecha del torneo clausura sub-16 de la Asociación Departamental de Fútbol.
3: Jugarán Artigas, Boca Juniors y Fraile Muerto Nacional.
4: Anoche Conventos venció a Universal por 1-0.
3: Tiempo que se presenta fresco, cielo claro este mediodía en Mero.
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4: No puede cerrar Coleme en el periodo en que un cerro larguense es el ministro de Ganadería.
3: Es el peor piñazo a nuestra economía y a la psicología de nuestro pueblo.
4: Así se expresó el senador Sergio Botana.
3: El exintendente dijo no renunciar a la posibilidad de revertir la situación y hacer viable la cooperativa.
4: Botana confirmó contactos con los ministros de Ganadería y Trabajo respectivamente.
3: Las consecuencias del cierre de Coleme van más allá de la pérdida de los puestos de trabajo, estableció el parlamentario.
2: Hoy lo dije en el Senado, un día triste, de los más tristes de todos los días. La Coleme, bueno, es la sirena para despertarse, pero es el símbolo del trabajo, el símbolo de la producción, la unión del campo con la ciudad, nuestro proyecto industrial de 100 años, la primer cooperativa de producción del Uruguay, la más antigua de todas, la que todos somos testigos de sus progresos. Desde el punto de vista del significado de lo que son hasta las expectativas en la economía, para verlo hasta desde un punto de vista técnico, es un fuerte tirón en la cola para nuestro pago, ¿no? La verdad que duele, pero además tiene una consecuencia que va mucho más allá de la pérdida de empleo, que es significativa, pero que el golpe sobre la psicología del pueblo, sobre la cabeza del pueblo, le pega durísimo. Te diré que yo no soy de los que no quiera renunciar a que Coleme siga siendo Coleme y que, hoy hablé con el ministro Castillo, voy a hablar con el ministro Frati y voy a hablar con todos los que haya que hablar, porque Coleme tiene que seguir.
4: ¿Pero qué se puede hacer, Sergio? ¿Hay margen para cambiar esta realidad?
2: Y claro que hay margen. También es cierto que hay que pensar un poquito también en el costo industrial, en el costo que afronta el productor, el valor de la energía, el valor del transporte, el costo de producir y de procesar, que hay que atenderlo. Más vale que el Uruguay subsidie producción y trabajo antes que ande subsidiando desempleo y pobreza, ¿no? Entonces vamos a tener que revisar la matriz de costos, las regulaciones de los precios. Tiene precio limitado la leche, como si el productor fuera el culpable de producir un producto que hace daño, cuando en realidad le ponemos la culpa de producir el alimento más preciado de todos. Acá tenemos que encontrar ese punto de equilibrio económico y punto de viabilidad para que la empresa siga adelante. Tenemos que volver a encontrarlo.
4: No se da por vencido.
2: Como no me di por vencido en las otras dos veces. Quiero que salgamos adelante y es una invitación a todos a empujar. ¿Te das cuenta de lo que significa? El ministro de Ganadería es de Cerro Largo. Bueno, no puede cerrar la Coleme. No puede cerrar en su mandato, no es que él la cierre, ¿no? En su tiempo de mandato sería un símbolo espantoso, sería una frustración espantosa. Entonces, obvio que cuento con él para darlo todo, pero él tiene que contar obviamente con la ayuda del resto del gobierno, no lo hace solo, pero es el peor piñazo sobre nuestra economía y sobre la psicología de nuestro pueblo.
4: Ha dicho el presidente de la cooperativa que el principal pasivo que tiene hoy la cooperativa es con el propio productor lechero, con el remitente, con el lechero de todos los días. Digo, parece difícil contrarrestar eso.
2: Sí, bueno, eso y después tendrá, claro, y tendrá que afrontar pasivos por despidos y tendrá que afrontar otro algún pasivo bancario, yo qué sé. Entonces pero no podemos perder ni la lechería ni la planta tampoco. Tendremos que hacer los ajustes que haya que hacer, armar lo que haya que armar. Tiene que ser un proyecto necesariamente viable porque tenemos que salir adelante.
4: ¿El sistema político dio todo lo que podía dar por Coleme?
2: Yo hablo por lo que me tocó administrar en su momento y hicimos todo el esfuerzo que entendimos que había que hacer. Pero bueno, hay que seguir trabajando, mucho más esfuerzo hizo el productor, el trabajador de Coleme, obviamente que esos que tuvieron que trabajar, remitir, gastar y no cobrar, hicieron mucho más sacrificio. Aquella directiva que hace poco se nos murió Pablo Gómez, pero que era con Moreno, con Carlito Morales, con Santos, con Amaral, esa directiva que hizo la nueva planta, la figura del maestro Riero, yo que sé, no, todos esos Benito Arastegui. No quiero pensar lo que desde allá arriba estarán, la amargura que tendrán, porque mire que se la jugaron con su propio patrimonio, lo dieron todo. Si tendremos que ir para adelante.
1: ¿Va a hablar o ha hablado en estas horas con el presidente de la cooperativa?
2: No, que me hubiera gustado hablar, sí, me hubiera gustado hablar antes de que estuviera pasado, me hubiera gustado mucho hablar.
1: ¿Usted está a las órdenes?
2: No, sí, a las órdenes, pero absolutamente. Tampoco quiero que nadie se cargue con cosas que no quiera hacer. Tenemos que hacer un proyecto que sea viable y que, bueno, que los que se embarquen en él sea para ganar también, ¿no?
1: Era el senador economista Luis Sergio Botana.
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9: La diputada Gisela Araújo realiza gestiones ante distintos ministerios por tema Coleme.
1: La representante Frente Amplista confirmó contactos con trabajadores y productores independientes.
9: Organizar a los funcionarios en cooperativas es uno de los planteos, dijo Araújo a la voz de Melo.
1: Paralelamente adelantó que la visita del presidente del Instituto de Colonización en esta jornada es propicia para que el jerarca tome contacto con algunos productores del departamento.
10: Sí, es el tema creo que más importante en la semana y para el departamento, y va a seguir siendo importante porque estamos hablando del cierre de esta cooperativa histórica. Lo que estamos haciendo es tomando contacto, ya lo hicimos, ¿verdad? Como y haciendo seguimiento con los trabajadores y con algunos productores de forma individual. En mi caso no fui convocada por los productores, por la cooperativa en sí, pero eso no quita que nosotros no estemos preocupados ni previendo posibles acciones de cómo va a continuar esta situación. O sea, el cierre de Coleme ya está anunciado, que estamos en este momento con la directiva justamente de colonización. Anoche tuvimos una reunión para ver, bueno, un posible apoyo a cooperativizar a esos productores y que pueda seguir para que no se pierda la cuenca, así como también los trabajadores que ya están organizados, que están en formación de cooperativas, que están en capacitaciones y que lo que están haciendo es golpear la puerta a los tres legisladores para que nosotros podamos hacer contacto con ministerios, por ejemplo, con Ministerio de Transporte, con UTE y demás, en formación de cooperativas de trabajo, porque son muchas familias que quedan sin su puesto laboral.
1: ¿Ese ha sido un planteo de los trabajadores?
10: Un planteo de los trabajadores, ellos ya están organizados, están en todo el proceso, nosotros tenemos las cartas y lo que tenemos que hacer es golpear la puerta de los ministerios, porque convengamos que lo de Coleme no es de ahora, ¿verdad? Entonces, antes de asumir este gobierno, recordemos a fines del 2024, ahí fue la primera reunión que tuvimos nosotros, cuando toda aquella situación que se había anunciado, ¿no? De un posible cierre, ahí Coleme, que ha sido apoyada e intervenida en todos los gobiernos, tanto nacionales como departamentales, eso fue una instancia más, y este gobierno también ha prestado atención y mira acá hay una realidad que es qué es lo que va a suceder con los productores. Van a seguir remitiendo leche a Conaprole, eso es importante en su gran mayoría. El presidente de colonización, Henry, que está acá, va a hacer visitas en el correr del día a una de las colonias que remite justamente leche y ha estado en contacto con otros productores. Y nosotros vamos a seguir, Sergio, de cerca todo lo posible porque, a ver, este cierre es inminente. Lo que no quita es que uno, ante la posibilidad, articule de posibles inversiones. Lo que no queremos generar ningún tipo de expectativa porque sería un atrevimiento con los productores, con los trabajadores y con la ciudadanía, porque estamos hablando de productores que es su vida, es lo que producen, es lo que venden, y con trabajadores que también es su salario, es con lo que se mantiene.
11: ¿Los trabajadores apuestan a una reconversión laboral?
10: Los trabajadores apuestan, bueno, los trabajadores dejaron todo también en esto para seguir trabajando. Hoy por hoy están apostando a una reconversión laboral ante el hecho del cierre, ¿verdad? Porque en realidad son todos trabajadores que quisieran seguir trabajando en la cooperativa, en Colem.
11: ¿Alguna otra gestión se te ha solicitado? Por ejemplo, contactos a nivel del Ministerio de Trabajo, ¿no ha habido?
10: Nosotros ya lo hicimos en su momento, contactos a nivel del Ministerio de Trabajo. En este momento no los tenemos porque los trabajadores mismos están ellos directamente vinculados con el Ministerio de Trabajo.
4: La diputada por Cerro Largo, profesora Gisela Araújo.
9: Vamos a otras repercusiones del tema, porque desde el Instituto Nacional de la Leche destacan la importancia de la respuesta que pueda dar colonización a la situación de los lecheros del departamento.
4: El mercado lácteo presenta cambios sustanciales. Hoy la venta de leche fresca ha bajado más de un 10%, estableció el dirigente.
9: Ricardo Izaguirre fue consultado esta mañana en el programa Tiempo de Todos y analizó la realidad del sector lácteo y lo que significa la finalización de actividades por parte de Coleme.
12: Nosotros enviamos el año pasado un técnico de INALE para asesorar en la administración, fundamentalmente en el manejo de costos de producción de cada producto, de funcionamiento de administrativo, pero con los meses veíamos que cada vez la cooperativa estaba con más dificultades. Ellos fueron desprendiéndose o teniendo que vender parte de su activo durante los distintos ejercicios. Y bueno, arranca muy atrás una cooperativa que es un crimen porque es la más antigua del país y del sistema cooperativo creemos que es el más adecuado en la lechería. No obstante, nosotros encontramos que desde que se dejó de trabajar con... se hacía quesos para el queso parrillero que hacía con la Prole. Eso se perdió, esa oportunidad, incluso se trabajaba con Prolesa. Y en este momento nos encontramos que quedan muy pocos productores con una remisión cada vez menor, cada vez el peso del operativo es superior al porcentaje de leche procesada. Es un proceso de la quesería nacional, ¿no? La quesería ha sufrido muchísimo, ustedes, no sé si seguramente han observado cómo Calcar, Pili, empresas queseras fueron teniendo cada vez más dificultades porque el queso requiere más automatismos hoy y bueno, nuestras formas de queso más tradicionales fueron perdiendo peso. Hasta llegar a este momento que bueno veíamos que había muchas dificultades para que continuara la cooperativa, ¿no? Sí, la cooperativa estaba con dificultades de pago hasta el mes de octubre. Productores con un sistema cooperativo muy muy solidario, los productores que recibían más leche eran los que iban quedando con pagos más atrasados. El dato que teníamos hasta hace 15 días es que se debía a algunos productores todavía la leche de octubre. Evidentemente que uno va corriendo los números, pero para cuando aparecen dificultades y comienza a tenerse que sembrar o hay que empezar a hacer reservas, o en este caso a dar ración, el tener esa capacidad económica y financiera es clave. Nosotros recibimos también informaciones de productores que son colonos, que había dificultades de atrasos importantes con colonización, que colonización estaba preocupada por la situación, algún colono que habían tenido dificultades climáticas y se habían quedado también sin techo, sin instalaciones, y bueno, estaba en una situación bastante extrema. Nosotros en el día de ayer, a última hora, recibimos una información directa firmada por escribano, de la Asamblea, que fue lo que nos pedía el asilo, y bueno, con la prole a través de la Cámara de Industrias Lácteas. Nosotros la solicitud la enviamos a la Cámara de Industrias Lácteas, quien podía recibir la leche, y al final del día le solicitamos a Conaprole que nos hiciera ese trabajo. En la cooperativa no hay inconveniente de que si mañana los productores quieren remitir nuevamente a la planta, lo pueden hacer, ¿no? En definitiva, la

0: como se logra hacer. Hoy sucede que existen distintas variedades de productos lácteos, pero está muy atado al volumen de las empresas, que las empresas puedan ir adecuando su maquinaria, sus procesos a distintas realidades. Hoy la leche fresca, que eso es buena, la tarifada, viene bajando un porcentaje de un 10% anual, lo cual significa que ese proceso, las empresas que tienen otras posibilidades, o tienen posibilidades por su tamaño, incluso de exportación, tengan más posibilidades de afrontar esas situaciones que las empresas que están exclusivamente dedicadas a un rubro, ¿no? Con respecto a la cuenca, nosotros pensamos desde el instituto que hemos hablado con colonización. Lamentablemente perdimos un campo que teníamos con riego, con muchas posibilidades. Bueno, buscar otras posibilidades para apoyar a los productores de la cuenca y fortalecerlos, ¿no?
1: Era Ricardo Izaguirre, presidente del Instituto Nacional de la Leche.
2: $7,000 en artículos alimenticios donó la Sociedad Fomento de Cerro Largo para el programa Plato Caliente.
1: Esto fue recibido en la mañana de hoy por parte del director de Gestión y Desarrollo de la Intendencia, Federico Perdomo.
2: Según informó Luigi Baroni, en representación de la Organización de Productores, la donación es de 2.000 kilos de polenta, 250 kilos de leche en polvo, 1.000 kilos de harina y 400 litros de aceite.
1: Desde la comuna aseguraron que toda la logística ya está preparada para comenzar el lunes con la elaboración y distribución de la alimentación.
2: A continuación, conceptos de Baroni y Perdomo al ser consultados por nuestro espacio informativo.
3: Haciendo una nueva colaboración, como todos los años, desde el año 2020, cuando comienza la pandemia, que la situación era muy caótica, se emprendió en ese momento y después se siguió todos los años. Independientemente del gobierno que esté al frente, la Intendencia, la Sociedad Fomento, en la medida que pueda, va a seguir colaborando. En este caso, todos los años se hace una colaboración de 2.000 kilos de polenta, que permite hacer una gran cantidad de platos calientes, como se denomina, y eso contribuye muchísimo a la población que tiene vulnerabilidad en estos casos. 250 kilos de leche en polvo, que da para hacer unos 3.000 litros de leche, 1.000 kilos de harina y 400 kilos de aceite. Eso permite utilizar en los platos que se vayan a confeccionar en buena medida, y es bastante importante. Creemos que en la medida que podamos lo vamos a seguir haciendo durante todos los años que siguen para adelante, porque indudablemente es una carencia importante a nivel de frontera en la vulnerabilidad que tienen un montón de personas.
2: ¿Es un aporte que lo hace exclusivamente la Sociedad Fomento?
3: Exclusivamente la Sociedad Fomento, a pesar de que recibimos colaboración de COUSA. El gerente de venta, Daniel Iñares, tuvo la gentileza de colaborar también por parte de COUSA. Fatro Uruguay también lo hace por intermedio con Aprole. O sea que hay otras. Esto es interinstitucional, indudablemente, y sería bueno que muchas de las instituciones y empresas del departamento que puedan colaborar con esto lo hagan, porque realmente es necesario, y creo que la solidaridad de muchas empresas que pueden colaborar tendrían que estar colaborando.
2: ¿En cuánto estiman la donación?
3: Y más o menos siempre anda en los 6.500 o $7.000. Aunque parezca mentira, la leche en polvo es lo más caro.
2: ¿Qué significa para la institución, bueno, acercarse en este caso a un servicio tan importante? Lo hacen con otras instituciones, con otras organizaciones, también la Fomento siempre colabora, pero en este caso, bueno, ¿cuál es el significado?
3: Y fundamentalmente es ser solidario. Nosotros estimamos que la solidaridad del departamento, en el departamento, es fundamental. No solamente de nuestra institución, sino, repito, de otras instituciones que sí pueden hacerlo y que a veces o no lo hacen por desconocimiento, porque realmente a veces no conocen la realidad, y eso no los culpa de nada, por supuesto.
2: Intendencia recibiendo una vez más el aporte de la Sociedad Fomento para el Plato Caliente, que ya comienza el lunes.
4: Así es, la verdad que es un orgullo Cerro Largo tener este tipo de instituciones que, más allá del rol económico y en apoyo al sector productivo del departamento, tienen un rol social tan importante apoyando y acompañando una necesidad tan básica como es la alimentación. Hoy creo que dos de las principales instituciones del departamento o empresas como es la Sociedad Fomento Rural de Cerro Largo y el frigorífico Minerva Food, más conocido como el Pool, han sido dos pilares

0: son dos pilares fundamentales para que podamos llevar adecuadamente en tiempo y forma con los recursos necesarios para brindar este servicio. Es fundamental este apoyo y creo que hoy Cerro Largo tiene que ser eternamente agradecido a este apoyo institucional que hace que sea efectivo el mismo.
1: La operativa este año, bueno, dispone un desafío importante para la administración. ¿Está todo pronto para comenzar el lunes?
0: Sí, sin lugar a dudas. Sí, es un gran desafío. También somos muy agradecidos de la colaboración que nos ha brindado el Ejército, pero en esta oportunidad, en estos 10 meses y poquitos días de gestión del gobierno departamental, hemos podido acondicionar todas las instalaciones de los comedores en cuanto al lugar edilicio, en cuanto al equipamiento, las instrucciones, la capacitación a personal y, bueno, resaltar y reforzar el compromiso de los recursos humanos, que son los que hacen que sea viable y una buena gestión de estos recursos humanos para no sobrecargarlos, nos da la posibilidad de asumir la responsabilidad de la elaboración, hacerla 100% de la administración. Pero quiero destacar fundamentalmente este respaldo de estas instituciones al gobierno departamental, que para nosotros también es una garantía de confianza en el buen uso de los recursos públicos, que se ha caracterizado esta administración por ser eficaz y eficientes en los recursos, y eso da de que poder contar con la confianza de estas instituciones.
1: Hablaban el doctor Luigi Baroni en representación de la Sociedad Fomento y el licenciado Federico Perdomo por la Intendencia Departamental.
2: Denunciamos hechos con apariencia delictiva. No es competencia de la Intendencia calificar quiénes son los eventuales responsables, explicó el encargado del Departamento Jurídico de la Comuna.
3: El doctor Daniel Gómez indicó que el gobierno departamental continúa avanzando en el proceso administrativo interno y que no se descarta la presentación de nuevas denuncias.
2: Tras el resultado de la auditoría y el informe primario presentado por el propio intendente Morel, fueron dos los casos que se pasaron al Ministerio Público.
3: Las denuncias presentadas son por concepto de sanciones, retenciones de salarios de los funcionarios y fondos extrapresupuestales, oficializó el profesional.
2: Si hubo delito o no, es de resorte exclusivo de Fiscalía, aclaró Gómez en rueda de prensa.
4: Sí, correcto. La semana pasada la intendencia presentó denuncias por algunos hechos que se entendía que podrían tener apariencia de delito, y ya está en la órbita de Fiscalía y se está trabajando sobre el asunto.
1: ¿En qué orden esas denuncias?
4: Se presentó por los conceptos de retenciones de salario de los funcionarios y sobre de fondos extrapresupuestales.
5: O sea, ¿qué área afecta?
4: Y las áreas de Hacienda, eventualmente, y alguna otra más. Los procedimientos van pasando por distintas áreas de la Intendencia, pero todo va a depender de los temas de los pagos.
6: ¿Cuántas denuncias y qué gravedad tienen, doctor?
4: En principio son dos denuncias y la gravedad lo va a determinar la justicia.
1: ¿Para estos dos casos hubo un respaldo documental importante aportado por la Intendencia a la causa?
4: Y en el ámbito de la administración pública los documentos siempre son abundantes y sí, se han aportado, eventualmente se solicitará. Y bueno, el rol de la Intendencia en este momento es de colaborar y coayudar con la Fiscalía en la instrucción de su investigación.
6: ¿Esas denuncias son globales, no especifican jerarcas de la anterior administración?
4: No. Acá lo que se denuncian son hechos con apariencia delictiva. No es la Intendencia quien tiene que calificar, porque no está dentro de nuestras competencias, calificar quiénes son los eventuales responsables, si hubo delito o no hubo delito. Eso es de resorte exclusivo de la Fiscalía, quien deberá calificar si así lo entiende, y en definitiva después pondrá en conocimiento o no, dependiendo de su investigación también, al Poder Judicial.
5: ¿No se descartan presentar más denuncias dentro de algunos días?
4: Correcto, no está descartado, porque además, como les habíamos informado la vez pasada, seguimos instruyendo una investigación administrativa que es voluminosa, que es compleja, y bueno, estamos trabajando en eso, y eventualmente si surgen otros elementos que permitan volver a poner en conocimiento de la Fiscalía, se va a hacer.
1: ¿Cómo marchan los otros procesos administrativos internos por parte de la Intendencia?
4: Dentro de los plazos legalmente establecidos para ello, está todo en funcionamiento.
7: Después de la conferencia de prensa, hubo una repercusión de diferentes personas donde dicen que los asesores dejaron solo al intendente. ¿Qué lectura hace al respecto?
4: No puedo hacer referencias a comentarios ajenos. No soy comentarista de comentarios, pero nosotros estamos convencidos que el trabajo nuestro tiene que hacerse con un nivel de profesionalismo y de seriedad que no amerita hacer otro tipo de referencia, más que lo que uno tiene que hacer, que es trabajar.
8: ¿El contacto con la empresa auditora ya cerró o sigue algún tipo de vínculo? ¿Siguen recabando información? ¿Cómo continúa eso?
4: No, la empresa auditora llega a través de una licitación pública que ustedes podrán acceder a los pliegos que están publicados en la página del ARCE. Se presentaron 4 empresas, se adjudicó a una. Esa empresa tuvo un trabajo determinado y detallado, cumplió con su labor, entregó su informe y ya no hay más auditorías, terminó.
2: Conceptos del doctor Daniel Gómez, integrante del Departamento Jurídico de la Intendencia de Cerro Largo.
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9: Así cotizan las principales monedas en el mercado cambiario.
3: Real a 7.10 en la compra, 8.80 en la venta, el peso argentino se mantiene en 0.02 y 0.20, el euro cotiza 44.45 y 49.48 y el dólar en pizarras del Banco República 39.15 y 41 pesos con 35 centésimos, compra y venta respectivamente.
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8: Estoy muy feliz por continuar. Cerro Largo es mi casa y a la azul y blanca la considero como mi ADN.
3: Estos y otros conceptos se fueron vertidos por Alan Matías Presa, el último en renovar su vínculo con el Club Ciclista por una nueva temporada.
8: Que la gente te pida es lo más lindo que hay, expresó el popular Piojo, agregando que más que un equipo tenemos una selección, en referencia a la jerarquía de algunos de sus compañeros, como Lionel Rodríguez, Anderson Maldonado y Pablo Bonilla.
3: Consultado por el Centro de Noticias sobre su regreso, Presa indicó:
16: después de varios días de ahí de vaya y venga y de tratando de resolver el contrato, bueno, por suerte se solucionó y nada, estamos más tranquilos, ya estamos enfocados en lo que es la preparación que lleva muchos meses y bueno, contento por estar nuevamente con la camiseta azul y blanca, que sinceramente es mi casa, fue donde comenzó todo y bueno, creo que la camiseta del Club Ciclista Cerro Largo me lo considero como mi ADN.
3: ¿Qué opinión te merecen algunos de los compañeros que vas a tener en el equipo? Como por ejemplo, Pablo Bonilla, Anderson Maldonado, el regreso de Lionel.
16: Hoy en día son los mejores ciclistas que hay en el país. Lo pudieron demostrar. Lionel, ya hemos corrido juntos. Como todos saben, es uno de los mejores ciclistas que hay hoy en día. Anderson Maldonado, ganador de Ruta y Vuelta, y Bonilla, que es el último ganador de la Vuelta. Creo que bueno, no hay nada que decir y por lo que se ve es una selección más que tenemos, pero bueno, como todo, hay que correr, no hay que dejar de lado a los demás equipos que también están bien formados, y bueno, ojalá que sea una linda temporada para el Club Ciclista Cerro Largo y bueno, para toda la gente, que esto no es fácil, y no es fácil tener a los mejores ciclistas del país en nuestra ciudad.
3: ¿Veremos a un Matías Presa en mejores condiciones desde todo punto de vista que en la temporada 2025?
16: Sí, yo creo que sí, ojalá que sí. El año pasado fue todo rápido, empecé a entrenar faltando un mes para la temporada, hacía 6 meses que no entrenaba. Bueno, en fin, como saben, pasaron muchas cosas, el accidente que tuvimos, en fin. Corredores que nuevos que vinieron al equipo, el equipo estaba ahí, los triunfos no se daban. Al principio los dirigentes no les importaba si ganábamos o no, solo que estuviésemos ahí. Bueno, después ya empezó esa presión que siempre va a existir. Aunque digan que no quieren, que no hay presión, pero la presión siempre la tiene un corredor, más un corredor de élite y más que nada compitiendo con la casaca a lo largo. Pero bueno, para mí gané una etapa de vuelta, eso es muy, muy lindo, y entré una segundo, pero bueno, no es lo que la gente estaba acostumbrada a ver del Club Ciclista Cerro Largo, pero bueno, creo que este año todo va a cambiar. Se cambió el presupuesto, tenemos corredores buenos y bueno, creo que va a salir todo positivo.
3: ¿Qué te genera ser el ídolo de la gente, del hincha, del aficionado? Que todos te pidan, que quieran que estés en el equipo.
16: Y bueno, eso creo que es lo que más lindo que hay, ¿no? Quizás a veces pienso que yo sé, sinceramente, quizás no soy el mismo que de unos años atrás, como fue, que fui por varios años uno de los mejores ciclistas, y bueno, después sea, van pasando el tiempo y uno ya no es el mismo, vienen corredores nuevos que son mejores, pero bueno, yo creo que no le tengo que demostrar nada a nadie, lo mío ya está demostrado durante toda mi trayectoria, todos los triunfos que he tenido, las alegrías que le he dado a la gente, y bueno, a veces me pongo triste porque quizás me siento como que no soy valorado, por no solo por la gente, no hablo de los hinchas ni nada de eso, sino por lo que están en dichas dirigencias en su momento, pero bueno, creo que estoy muy, muy contento por toda la gente, por el apoyo que tengo siempre, y bueno, nada, ellos se merecen que yo esté al 100%, porque sé que ellos disfrutan cuando gano.
3: ¿Ganar Rutas de América por cuarta vez es el gran objetivo?
16: Sí, sin duda es el gran objetivo, pero como te digo, esto estamos en hoy en día tenemos el mejor equipo, hay que ir todo paso a paso, sabemos que el último ganador es Anderson Maldonado, y bueno, yo voy a estar a disposición de lo que sea, y bueno, ojalá que eso pueda estar en buena forma también y que pueda estar peleando Ruta América, si es para mí o si no es para un compañero, yo voy a estar siempre dejándolo todo.
8: Matías Presa, del Club Ciclista Cerro Largo.
2: Dos partidos están fijados para hoy por la tercera fecha del Clausura Sub-16 de la Asociación Departamental de Fútbol.
8: El Clásico Artigas Boca Juniors irá a las 20:30 en cancha de los rojiblancos de Ruta 8.
2: También jugarán Fraile Muerto Nacional a partir de las 20 en el Estadio Municipal de la Sexta Sección.
8: Anoche, Conventos venció a Universal 1-0.
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2: La Intendencia de Cerro Largo le pagó a ANCAP la deuda de 42 millones de pesos.
8: Así lo informó Cristian Morel en conferencia de prensa, dando cuenta que esto se salda de manera anticipada, ya que la refinanciación negociada en su momento marcaba que la décima y última cuota se abonaría en el mes de octubre.
2: El jefe comunal además informó que su gestión le ha comprado al día a ANCAP un total de 19 millones de pesos.
8: Morel dio cuenta del pago de 18 millones de pesos a las transportistas locales, 4 millones a las empresas funerarias y otros 15 millones destinados a deudas que se mantenían con 14 comercios locales.
2: La intendencia sigue endeudada, sostuvo el intendente, quien argumentó que estos pagos se han realizado mediante una buena administración y el manejo responsable del dinero.
26: Sí, la verdad que eso nos tiene bastante preocupado, bastante nervioso. Necesitamos esa fuente de trabajo urgente para que entren los pesos más a cada departamento. Pero bueno, allí lo único que quiero plantear es una cosa que nosotros creemos que está mal, y los intendentes en eso estamos todos de acuerdo, los 19 intendentes, es que el Poder Ejecutivo había dejado de manifiesto en la ley que los que habían participado en el anterior programa no podían participar.

0: es un momento especial para decirle a toda la población de Cerro Largo que aquel 16 de julio, cuando hacíamos una conferencia de prensa preocupados porque no podíamos salir a bituminizar calles, porque no teníamos combustible, porque no teníamos lubricante, porque ANCAP había tomado la decisión un mes antes de nosotros ingresar al gobierno de cortarnos los créditos y no darnos más, no darle crédito al gobierno anterior. Ese día para mí fue un día, la verdad, que bastante triste, y durante 60 días fue bastante triste, hasta que el 1 de octubre fuimos a Montevideo, firmamos un convenio de que los 42 millones de pesos que se le debían CAP, 42 millones de pesos, nos los dividieran en 12 cuotas de 3.560.000 pesos, que tuviéramos un año, pero que fuéramos pagando al contado todos los meses a meses los insumos que nosotros íbamos utilizando. Desde que se reabrió el 7 de octubre hasta el momento, nosotros llevamos comprado 19 millones de pesos a ANCAP, y los 19 millones de pesos han sido pagos al contado, como nos habíamos hecho responsable con ANCAP. ANCAP nos había financiado en 12 cuotas de 3.600.000, como bien les decía, o sea que estaríamos pagando la última cuota en el mes de octubre, pero bueno, el buen manejo del dinero, el hacer rendir la plata, es para contarles hoy que acabamos hace pocos minutos de pagar la cuota que deberíamos haber pago en octubre, que deberíamos pagar en octubre, la acabamos de pagar, adelantamos cuota y hoy le pagamos a ANCAP los 42 millones de pesos que se le debían, o sea que Cerro Largo pasa a ser el departamento que frente a ANCAP no tiene ningún tipo de deuda. Logramos pagar los 42 millones de pesos que quedaron del gobierno anterior y llevamos pago al contado nuestro consumo mes a mes. Creo que era una importante forma de decirle, y que también hemos saldado la cuenta de los 18 millones de pesos que teníamos con las empresas de transporte de ómnibus. Se le debía 18 millones de pesos. Hemos quedado al día también con esas empresas. Hemos quedado al día también con los 4 millones de pesos que se le debía a las empresas fúnebres por un tema social. Hemos saldado también esa cuenta y acabamos de invertir más o menos unos 15 millones de pesos en estos meses para saldar la cuenta con unos 14 o 15 comercios locales que también ya hemos saldado. Total, al día de hoy hemos pagado más de 200 millones de pesos de la deuda anterior y de nuestro gobierno, que llevamos consumido 400 millones de pesos, no debemos absolutamente nada. Simplemente quería informarle eso a la población.
1: ¿Cuál es la realidad hoy económica financiera del gobierno departamental con él?
0: Yo creo que es una pregunta muy acertada. La intendencia sigue endeudada, sigue con de 1.600 millones, creo que está en 1.300 millones, sigue endeudada, tiene una deuda gigante. Nosotros sí no debemos nada de nuestro gobierno, o sea que lo que estamos haciendo es trabajar al contado con lo que estamos comprando. Ayer lo decía el encargado de compra de proveeduría, a más de 240 comercios no le debemos nada a nadie, pero seguimos con una deuda que la hemos bajado a 1.300 millones, que pretendemos seguirla bajando, pero debo decirles que nosotros seguimos con una situación delicada del gobierno que nos quedó, pero estamos trabajando al día y tenemos los créditos abiertos en todas las casas.
1: Esto que ANCAP, que el gobierno dijo de que los gobiernos departamentales le compren solo a ANCAP, ¿qué opinión le amerita?
0: Este intendente le va a comprar a quien tenga el mejor precio, porque si tienen el mejor precio vamos a poder hacer más obra. Nosotros hacemos rendir el dinero. Si ANCAP está en la condición de vendernos la Portland al precio que hoy se nos está vendiendo, las dos marcas y las tres barracas locales que compiten continuamente, si llegan a ese precio de mercado no tenemos ningún tipo de problema, pero no estamos dispuestos a pagar un peso más del precio que se paga en plaza por las bolsas de Portland, a cambio de que de repente quieran salvar algo y perjudicarnos a nosotros. Para nosotros es súper importante, un peso, dos pesos es súper importante, por eso estamos consumiendo un promedio de algo de 7.000, 8.000 bolsas de Portland por mes, y eso creo que no estamos dispuestos a entregar ni un dinero más. El resto de los lubricantes, combustible, eso sí hemos firmado un convenio, pero la Portland le compramos al que nos venda más barato.
1: ¿Cuáles son las mayores deudas de la administración anterior?
0: En realidad hay una deuda importante con la empresa que hace la recolección de residuos, que supera los 110 millones de pesos, que quedaron 190 del gobierno anterior, y nosotros hemos generado una deuda de algo de 15, 16 millones de pesos, porque vamos a ver cuál va a ser el plan de pago. Después hay una empresa constructora que se le debe más o menos unos 25 millones de pesos, que no es de acá, de Melo. Hay otra empresa constructora de Melo, que es la que estaba construyendo el cementerio, que se le debe algo más más de 10 millones de pesos. O sea, esas son las cuentas grandes que tenemos, pero después hay una cantidad infinita de deudas de 500, 600, 700, 800, 1 millón. Pero digo, las más grandes hoy en día son esas.
2: El intendente departamental, Cristian Morel.
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9: Clodoir dos Santos Arias falleció ayer en Río Branco a la edad de 84 años. Sus hijos, Rosario, Miriam, Ana y Claudia dos Santos, sus hijos políticos, Jorge González, Richard Chafado y Jorge Silva, sus nietos, Junior, Jackerson, Carla, Joana, Maximiliano, Alejandro, Nacho, Valentina, Matías, Federico, Marilyn, Natalie, Jessica, Rui, David, Steven, Mateo, Jefferson y Christopher. Sus hermanas, Alba, Erlita, Eroni y Enedina. Sus hermanos políticos, Carlos Araujo y Mari Francia. Mis nietos y demás familiares participan con profundo dolor dicho fallecimiento y comunican su sepelio ya efectuado hoy en la necrópolis de Río Branco. 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Su tranquilidad al teléfono 0800-1007.
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10: No puede cerrar Coleme, soy de los que no renuncio.
11: Lo dijo el senador Sergio Botán al referirse a la decisión de la directiva de la cooperativa láctea.
10: Más allá de la pérdida de empleo, es un golpe sobre la psicología de nuestro pueblo, sostuvo el exintendente.
11: Por su parte, desde el Instituto Nacional de la Leche destacaron la importancia que tiene colorización para la salida de los lecheros locales.
10: El responsable del departamento jurídico de la Intendencia de Cerro Largo aclaró que las denuncias presentadas ante fiscalía fueron por hechos presuntamente delictivos y no contra los ex jerarcas.
11: No es competencia de la intendencia calificar quiénes son los eventuales responsables, aclaró el doctor Daniel Gómez.
10: Esta tarde se reúne el MELO, el Consejo Regional de la UDELAR.
11: Lo hace con el propósito de definir quién será el nuevo director de casa de la Universidad de MELO.
10: Una importante donación de artículos alimenticios destinó hoy la Sociedad Fomento a la Intendencia Departamental.
11: Es en apoyo al programa Plato Caliente que iniciará el próximo lunes.
10: La AUF confirmó la entidad de la lesión que sufre Giorgi Andarrascaeta.
11: Informa que el jugador padece una dolencia muscular, pero que no imposibilita su participación en el Mundial.
10: No llegaría en condiciones para jugar la fase de grupos, agrega el comunicado.
11: 12:58 minutos.
10: Hora de irnos.

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1: Cristóbal Muñoz Malvares, que en paz descanse, falleció ayer a la edad de 74 años en Melo. Se domiciliaba en calle Góes, número 1156, barrio Arpí. Su esposa Celeste Daluz, sus hijos Ana Beatriz Muñoz, Leonardo Muñoz y Maidelín Rojas, sus nietos Darwin D'Amico, Pablo D'Amico, Luzmila Muñoz y demás familiares participan con hondopesar dicho fallecimiento y comunican su sepelio se ha efectuado hoy en el cementerio de Cerro Chato. 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Agradecimiento y colocación de placa. Al cumplirse hoy un mes de la sentida desaparición física de quien fuera en vida, Ignacio Orosil Sosa Acuña, sus hijos, nietos y hermanos agradecen por este medio a familiares, vecinos y amigos que los acompañaron en tan difíciles momentos, así como también las distintas manifestaciones de pesar recibidas como ser notas, arreglos, florales y demás. Invitan para la colocación de una placa recordatoria frente a la tumba que guarda sus restos el próximo día 19 de junio a la hora 11 en la necrópolis local. A todos el eterno agradecimiento de hijos, nietos y hermanos de quien fuera en vida, Ignacio Orosil Sosa Acuña. 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Agradecimiento. Al cumplirse hoy un mes de la sentida desaparición física de quien fuera en vida, Mirta Elvira Pereira, sus hijos y nietos agradecen por este medio a familiares, vecinos y amigos, hermanos y hermanas de la Iglesia Nueva Apostólica que los acompañaron en tan difíciles momentos, así como también las distintas manifestaciones de pesar recibidas como ser notas, arreglos florales y demás. En forma especial, agradecen a médicos y enfermeros de emergencia y del CTI del Sanatorio Camsel por las atenciones recibidas. A todos el eterno agradecimiento de hijos y nietos de quien fuera en vida, Mirta Elvira Pereira. 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
4: Hoy llegamos al cierre de este nuevo ciclo de República AFAP Responde, un ciclo en donde tratamos temas muy interesantes para los trabajadores aquí en La Voz de Melo, como siempre, minutos después del informativo central. A propósito, estamos con la ejecutiva Mauricio Avila, que ha estado en todo este ciclo en este 2026. El gusto de recibirte en este último programa, Mauricio.
5: Muchas gracias. Y sí, ya llegamos al final, pasa rápido todos los programas. En realidad, lo que me gustaría destacar que República AFAP es una AFAP que desde que se inició asume el compromiso de informar a los trabajadores, de asesorar. Quiero recordar que yo en mi caso particular estoy desde el 2008 haciendo este tipo de programas en diferentes medios de comunicación, basándose siempre en acercarnos a los trabajadores, brindarle todos los cambios, porque desde el año 96 para acá han tenido muchos cambios, ha habido reformas, ha habido diferentes tipos de instancias instancias donde los trabajadores tienen que asesorarse. Y bueno, República en esa parte tiene un rol muy importante porque siempre está brindando información a los trabajadores. En esto, en este último encuentro me gustaría contarte por qué es importante afiliarse a República FAP. Somos la única FAP que los dueños son el Estado. El Banco República en un 51%, el Banco de Previsión Social un 37% y el Banco de Seguros del Estado un 12%. 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Además de todo eso, tenemos una red de agencias que son un total de 30 distribuidas a lo largo de todo el país, ¿verdad? 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Muchos dirán, ¿qué es la rentabilidad neta? 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
4: Bueno, muchas veces los trabajadores tienen dudas puntuales sobre sus aportes, Mauricia, su situación previsional o los trámites que deben hacer. En este contexto, ¿qué tan importante es la figura del asesor previsional y qué tipo de orientación brinda República FAP?
5: En ese sentido, República, siempre la atención es personalizada. A mí me pasó ayer que fueran dos personas al banco que comparten la misma actividad, nada más que uno tenía causal jubilatorio y el otro no tenía causal. Y digo, ¿cómo es importante poder asesorarlo y decirle, tenés que hacer esto, tenés que hacer esto otro, fíjate bien aquí? Porque a veces la persona no tiene idea cómo tiene que hacer para jubilarse o si se jubila de esta manera puede perder esta opción. Me pasa que muchas personas vienen al banco y me dicen, no, me mandaron a hablar contigo para que me asesores, para que me digas cómo tengo que hacer, qué es lo que tengo que hacer, qué es lo que me conviene hacer. Y bueno, eso es lo más importante para República, que la persona pueda dirigirse al banco o a donde sea y encuentre una respuesta que lo ayude a jubilarse de mejor manera, a tomar una mejor decisión. Es importante que los trabajadores sepan eso, que eso es el fin que lo mueve a República, que la persona tenga un buen asesoramiento, tener información para tomar una mejor decisión. Y eso es lo que hacemos nosotros diariamente en el banco y en el resto del país, todos los trabajadores. Puedan brindar una tranquilidad, llevarle una tranquilidad al trabajador al momento de la jubilación o cualquier otro trámite, ¿verdad?, que tienen que hacer.
4: ¿Cómo se puede saber cuánto se tiene de ahorro, Mauricio?
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4: Bueno, ahora sí, quedó ya con la respuesta final, Mauricia, y es el final del programa y el final del ciclo de este 2026 que hemos estado compartiendo aquí en La Voz de Melo, minutos después del Informativo Central. Ha sido un gusto, Mauricia, y bueno, seguramente la invitación va a ser para el próximo año. Muchas preguntas seguramente van a quedar y gente que quiere saber, pero bueno, puntualmente termina el ciclo hoy.
5: Sí, decirles que sigo todo el año yendo los tercer jueves al escritorio Muñoz en Río Branco de 13:30 a 17:30 y que me pueden llamar al celular 099-673-567 o me encuentran acá en el Banco República.
4: Ahora sí es el final. Un gustazo, ¿eh?
5: Hasta el año que viene.
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3: La señal indicará las 19 horas, 28 minutos, 0 segundos. ¡1928! Linda ciudad, Ámsterdam, ¿no? La señal indicará que esto es una señal.
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3: Muy buenas tardes. Una vez más podemos dar gracias a Dios por encontrarnos un nuevo jueves aquí junto a ustedes a través de estos medios tan eficaces que incluso ignoramos hasta qué lugares del país y fuera del país estamos siendo escuchados. Damos gracias a Dios porque para nosotros es una gracia, un privilegio poder hacerlo. No sería posible sin estos medios de comunicación. Gloria al Señor. Que Dios bendiga muy especialmente la voz de Melo y toda su gama de los que forman el equipo de esta emisora. Dios les bendiga. Y amados oyentes, a todos los oyentes, un saludo muy grande. Tuvimos que viajar con hermano, con la ayuda y la bendición de hermano Leo Fagundes a Río Branco para acompañar al pastor Eroní, que estaba despidiendo el cuerpo de un hermano suyo que partió con el Señor. Y fuimos hasta allí para estar con ellos en esos momentos que siempre para la familia una separación por física, por muerte, trae algo a nuestros corazones, a veces tristeza, a veces angustia. Y es bueno acompañar a los hermanos. Estuvimos allí y mi hermano me trajo hasta directamente aquí a la voz de Melo. Dios les bendiga de una manera muy especial. Amados oyentes, es necesario, como dice la Biblia, que cada día nos interesemos más, ocupemos más tiempo pensando, leyendo, compartiendo de nuestra fe sobre nuestra salvación. Es tan distinto estar con personas que han partido, familiares, se han ido de esa vida, pero que eran cristianos, y otros que no tenían el conocimiento de la salvación en Cristo Jesús. Es muy diferente. Y es como, no sé, no hay una diferencia grande. Y nos alegramos que usted que escucha nuestros programas y otros programas con otros pastores pueda pensar no solo en la conveniencia personal, física, económica, del color que sea, sino en nuestra salvación. Pensar, dice la palabra de Dios, ocúpense con temor y temblor en vuestra salvación, porque no es algo que si no arreglamos en vida, viviendo nosotros, después no hay líder religioso, ni de nuestro pueblo, ni del país, ni del mundo, que pueda arreglarlo. Si partimos de este mundo, morimos, nuestro ser espiritual sale del cuerpo. sin Cristo estamos perdidos. No podemos decirle que hay una posibilidad. No lo podemos engañar. Los que conocemos la palabra de Dios somos contrarios al engaño, tanto al engaño religioso como al engaño político o de cualquier índole. Tenemos que decir la verdad, porque el que creemos, Jesucristo dice: yo soy el camino, la verdad y la vida. Nadie llega al Padre sino por mí. Entonces, tenemos que decir lo que la palabra de Dios dice, que es lo que Dios quiere que usted y todo aquel que escucha lo sepa. Crea en Jesucristo, no que yo creo como en Navidad, que se arma el arbolito y los muñequitos, esas cosas, no. En aquel que murió sufriendo torturas indecibles en el día del Calvario, porque cuando hablamos de Calvario la gente enseguida piensa en la cruz, pero no es solo la cruz, es todo lo que sufrió antes de llegar a la cruz, porque Él sufrió nuestros dolores y llevó sobre sí nuestros pecados, y por su sangre somos nosotros salvos. Así como el pueblo de Israel salió de la esclavitud egipcia porque ellos confiaron en la sangre del Cordero de la Pascua, con el cual pintaron los marcos y linteles de sus casas, y el ángel de la muerte pasó de ellos y fue y ejecutó juicio con los egipcios y ellos quedaron libres. También nosotros, cuando nos cubrimos con la palabra, con la sangre de Cristo que fue vertida, y creemos que ella es la única que nos limpia de nuestros pecados, es la redención. La sangre de Jesucristo nos limpia, nos salva, nos rescata. Es el precio que paga el Señor voluntariamente de todas nuestras faltas, errores o voluntarias frente a Dios, santo tres veces santo. Entonces, Él con su sangre preciosa dio satisfacción a la demanda de Dios el Padre, y nosotros por su sufrimiento, por su muerte, tenemos vida, porque Él venció la muerte resucitando el tercer día. Por su sangre somos rescatados. Él pagó el precio con su sangre para que nosotros seamos salvos. Y por sus heridas, que Él ya sufrió, somos nosotros sanados cuando creemos, invocamos su nombre. Es el único. Por ejemplo, nosotros tenemos nuestros números de contacto para usarlo con el teléfono. El único número con el cual podemos sintonizarnos con Dios es el nombre del Señor Jesucristo de Nazaret, el Rey de Reyes y Señor de Señores, el que fue martirizado por nosotros, despreciado, insultado, humillado, pero que luego el Señor Dios Todopoderoso lo levantó hasta el cielo, como está escrito en su palabra, estando reunidos los discípulos de más de 500 personas, lo vieron al Señor Jesús subir y ser envuelto en una nube que lo llevó a la presencia de Dios. Entonces, Él es nuestro sacrificio perfecto. No necesita acompañantes, ni complementos, ni ninguna cosa para ayudar a que podamos ser salvos. Ya está hecha toda la salvación, lo que corresponde a la salvación en Cristo Jesús, en su obra en el Calvario. Y amados oyentes, cuando estamos con estos hermanos que se ha ido un familiar, podemos decir, aunque en el ego sentimos la separación, es imposible que alguien no sienta nada cuando despide a un familiar que se va a la eternidad. Podemos decirle, él creyó en Jesucristo, está en el cielo, está mejor que nosotros, esperando que hagamos lo mismo para que un día, sea que tengamos que partir, es decir, fallecer, morir aquí en esta vida, o sea que la venida del Señor por su iglesia, que cada vez por las señales, milagros y cosas que suceden en el mundo entero, nos avisa que está más cerca, podamos estar seguros de que estaremos juntos en la presencia de Dios y de nuestro Señor Jesucristo. Amado oyente, si usted no tiene una Biblia o un Nuevo Testamento, consígalo. Comience a leer, si tiene un Nuevo Testamento, por ejemplo, del Evangelio de San Juan, hacia adelante, por los Hechos Romanos, y Dios le va a dar entendimiento de cuál es su situación y a la que usted puede llegar y recibir de Dios. Porque Dios nos habla a través de su palabra. La misma Biblia dice que ella es viva y eficaz y más cortante que toda espada de dos filos, que penetra hasta partir el alma, los tuétanos, las coyunturas, y discierne, es decir, lo más escondido de nuestros pensamientos sale a la luz delante de Dios. Antes que pensemos, cuando pensamos en hacer algo, ya el Señor lo sabe. Nada podemos ocultarle, pero también no hay nada que si nosotros de corazón, invocando a que creemos en el nombre de su Santo Jesús, Él nos perdona, cualquiera sea la deuda. Así que confíe, tenga la palabra, lea la palabra, crea a través de ella en Jesucristo, el Señor, que es el Señor de señores, el Rey de reyes, el único Salvador. Amados oyentes, ha sido un placer estar un jueves más con ustedes. Espero que podamos continuar en las semanas venideras. Dios les bendiga. Será hasta entonces.
1: 13:43 minutos.
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6: Y ahí continuamos la bienvenida para todos a comunicarse, como siempre, como cada tarde.
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7: Samba para olvidarte.
6: ¿Qué?
7: Así se llama. Samba para olvidarte.
6: Ah, para olvidarte.
7: Sí. Bueno, pero ya que estamos aprendiendo, lo hacemos juntos.
6: Ah, gracias.
7: Porque yo, hasta el año pasado, también lo decía igual que vos. Pero bueno, viste, uno va aprendiendo.
6: Claro, la vida es así.
7: Bien, vamos a ver. ¿Quién quiere olvidar esta noche? A ver.
6: Qué buena pregunta. Grande, qué buena pregunta. Un momento, ¿quién quiere olvidar esta noche?
7: Prendan la luz, a ver, ahí va.
6: Wow.
7: Son muchos, sí.
6: Qué buena pregunta.

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1: ¿Qué tal? ¿Qué tal? Buenas tardes para todos. Qué gusto, la bienvenida. Aquí estamos en esta cuarta edición de la semana. El jueves, el famoso jueves, que lo comenzamos así tranqui nomás. 13:49 minutos. Bueno, ¿cómo están ustedes por ahí? ¿Qué tienen para contar de lindo, de bonito? ¿Cómo está la tarde, el clima? Acá está muy lindo. Por suerte hoy, con el obsequio del Astro Rey, está muy lindo afuera, linda temperatura. Además, sin campera, por lo menos hace horas. Luego sí, ¿no? Bueno, 21 grados la temperatura aquí por Melo. 22 grados la máxima anunciada. Una jornada de jueves 4 de junio de este 2026 que va a continuar así, con cielo nuboso, con periodos de algo nuboso, el sol va a seguir por allí, no va a estar muy frío. Luego 11 grados sería la mínima para esta próxima madrugada, 22 la máxima, y ya bueno, viendo por allí un viernes 5, va a estar también con buen tiempo, más allá de que Inumet indica el periodo, de cubierto, cielo cubierto, en la mañana con nieblas y neblinas. Lo mismo indica para la tarde y la noche de mañana viernes, aunque los noruegos indican sol, sí, ahí llegando al mediodía. Bueno, la voz con vos en este inicio, jueves. Hoy tenemos que saber, hoy se tiene que definir lo del 3x1 para mañana.
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1: El 3x1, a ver de quién quieren ustedes que sea, si de Don Omar, de Daddy Yankee, de los dos artistas que tenemos ahí enfrente.
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1: Comencé esta edición. El otro día lo había anunciado el compañero Andrés Díez, cuando estuvo haciendo ahí, hablando justamente, y en especial estuvo compartiendo varias versiones de este clásico del folclore. Yo, como obsequio, le dije: ya tengo por acá una versión que todavía no la grabaron en un estudio, para mí tendría que hacerlo. ¿No? De dos voces, una de ellas, una voz de la malagueña, de Vanessa Martín, y otra voz, una cantante muy conocida, cantante de cumbia, de cuarteto, argentina, María Eugenia Quevedo. Eugenia sí es la conocida, tiene el apodo de La Muela, no es Ángela Leiva, María Eugenia Quevedo. Esta versión de este clásico, como decía, del folclore argentino, una canción famosísima. Es una obra del cantautor Daniel Toro, el poeta Julio Fontana. Una canción que tiene muchísimas versiones. Incluso está también la versión de la negra Mercedes Sosa, bueno, entre tantas. Y este obsequio tuvieron allí el público cordobés, luego de que Vanessa Martín estuviera en Uruguay haciendo su gira allí por Argentina. Tuvieron este obsequio, Vanessa Martín cantándoles esta samba para olvidarte. Bien la corregía Eugenia en el comienzo, porque muchos dicen samba para olvidar. Samba para olvidarte es el nombre real. Ahí estaban comenzando La Voz con Vos. Ya estamos con la comunicación, como cada tarde, qué lindo, al 099-788-768. Y también la comunicación a través de Facebook, la página del programa La Voz con Vos. La bienvenida para todos.

0: uruguaya siempre, siempre presente la música uruguaya, claro. Un recuerdo ahí para Buitres y esta carretera perdida. Las 14, dos minutos antes ya llegaba por acá la jefa. Con bufanda y todavía me dice que hace calor. Con bufanda, ¿quién dice? Está pesada, sí, la tarde.
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0: Bueno, a ver, ¿quiénes están? Que empiezo a saludar. ¿Quiénes están en la comunicación? ¿Quiénes desde temprano?
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0: Mirá, no una, dos fotos.
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0: Foto de los vecinos del norte. Y al norte estoy viendo el cerrito. La foto de los vecinos del sur. Fue tanto el zoom que le hicieron por ahí que casi.
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0: Claro, casi se ve todo, ¿no?
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0: Ya empiezan ahí, ¿viste? Los fans.
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0: los. Arrancamos la capital. Pues ahí vamos, ¿para dónde?
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0: Victoria Montejo ya me empezó a mandar reels. Victoria, estoy trabajando, por favor. No sea mala.
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0: ¿qué hace acá, a ver? Mando una foto para ver una vez sola. No, no. Acá mandan una foto para ver una vez sola. Y dice el mensaje. Saludame antes que empiecen a preguntar por mí. Acá estoy trabajando, sacando este país adelante. ¿Viste que la computadora estaba apagada, no? Claro, justo se les cortó la luz ahí, no puede ser. Me sale una bien a Tamara. ¿Cómo está por Canelones, Tamara? No me dijo nada. ¿Cómo está por Montevideo, Leticia? Las fotos son de la madrugada de hoy, más o menos. Tempranito, y sí, la primera ahí en la comunicación. Un sol a pleno en la foto que me llega acá desde Chacra, el refugio. Dice, buenas, a aprovechar el sol. Acá ya me van a cobrar que me mandaron foto también.
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0: estaba trabajando, o sea, estaba haciendo, trabajando sin mi casa.
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0: Temprano también había llegado una foto. ¿Qué zona es esto? Espera un poquito.
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0: Bueno, no sé, están trabajando ahí. Yo veo un camino ahí, está la máquina, están a full, como siempre. Se terminaron de arreglar allá, ¿no? Les pedí.
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0: Cosa que hay que hacer.
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0: ¿Cuánto?
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0: ¿Cómo pasó, joven Lorena? Ah, nos tocó Colonia Wilson. Me corrieron del parque, obvio. Obvio que terminó el trabajo allá.

0: una foto del amanecer de hoy, jueves. ¿Qué hora sería esto? Pesada la niebla, ¿no?
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0: Nublado allí por Montevideo.
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0: 30 ya era de madrugada.
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0: Norte, Cerro de Montevideo y sur el vecino. ¿Y el vecino quién es? El vecino no está ni enterado que sacaron fotos de
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0: ¿Qué me manda por acá? Mirá, sentada en el fondo de casa disfrutando del sol. Ah, mirá las naranjas, dice, dio pocas pero grandes. Lorena disfrutando el día, limpiando tranqui en casa, escuchando tu lindo programa, dice Miriam. Voy a seguir saludando, ¿eh? Un abrazo grandote para todos. No se olviden, Miriam, ¿vos votaste? ¿Votaste o no entre Don Omar y Daddy Yankee? Por ahora Don Omar va ganando. Por ahora, sí, por ahora. Pero hoy lo tenemos que saber. Hoy se tiene que saber. ¿De quién va a ser el 3x1? ¿Usted de Montejo que me dijo? Daddy Yankee. Ah, no, pero no. Sí, con su voto, con la música, claro que sí, la voz con vos en esta edición de jueves, el casi viernes.

0: Bueno, estoy viendo acá la comunicación que ya voy a seguir leyendo y escuchando. Digo por las dudas, hay gente, hay personas que escriben de repente por un Messenger. Yo habitualmente no uso Messenger en Facebook. Y menos para el programa. Porque así les puedo repetir para que puedan agendar el número, el WhatsApp que escuchamos acá en La Voz Combo. El 099-788-768.
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0: Bueno, si escriben al Messenger, es evidente que tienen Facebook. No les da tiempo de agendar el número. Ingresan en Facebook, la página del programa, La Voz con Vos. Ahí siempre van a encontrar una fotito con los datos y allí está el número del WhatsApp para que lo puedan agendar. Bien, Lorena, dice Tilio. No sé. Tilio estaba desaparecido. De la capital a full debe estar. Alma, ¿no? Lo he visto con Ali bailando tango. No tenía bailarines de tango. Me imagino que van a venir en algún momento a vuestro Melo querido y demostrar, ¿no? Y acompañar a la gente a la barra de la esquina del tango. Y demostrar vuestras habilidades en dicho baile. Sí, claro. Saludos para él, para Ali, para Luis Aquino, para Lourdes Rodríguez, para Rosana Lemos, Gómez, para toda la barra que está interactuando ahí a través del Facebook. Destruyen tu destino. Mira qué cantidad de lentes está sacando acá, Victoria.
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0: 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La amiga de la Mar hace días que no la escuchaba. A ver, ¿a quién quiere saludar, mi amiga?
2: De ahí para la amiga Perla Pereira, que está de aquí. Este, que entre un rato ya vamos a estar con ella. Un abrazo grande. Y como siempre, tu amiga, cuando pueda, ya va a verte.
0: La amiga de la Mar, bueno, sí que están de cumple hoy. Cumpleaños de Perla Pereira. Feliz cumpleaños para ella. Buenas tardes, saludos a toda la barra. Acá muy lindo día por Arbolito. Fuerte abrazo para ti, para Rodri. Dice Henry Alemán, dice, ¿y las plantitas viven? Mirá, Henry, las plantitas mías sí, no sé, acá las de la compañera, ¿viven o no, Victoria? ¿Sí? Bueno, viven también las de ella, dice. Así que buenazo, Henry. Un abrazo grandote. ¿Quién más está por allí? Buenas tardes, buena música, saludos. Dice por acá, terminación 316 del celular. Cuéntenos cómo se llama, desde qué zona está la escucha. Buenas tardes, linda música, un saludo a mi amigo. Fiel, ¿a qué amigo? A su fiel escucha de tu programa, saludos al cazador de la toma. A mi amigo, pero no puso que amigo saludaba al cazador. Buenas tardes, Lorena, voto por Don Omar, dice acá Raúl de Barrio del Fogón. Don Omar por ahora adelante nomás, Don Omar.
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0: Desde el estudio manifiestan que le van a hacer piquetes si usted no viene por Montevideo. Ah, en cualquier momento. Cuando pueda voy a ir. A ver qué pasa, qué estudio es.

0: sentir.
1: Acá está el otro mensaje, que es un audio, a ver.
2: Buenas tardes, Lore. ¿Cómo estás, querida? Bueno, mandame un saludo para el flaco Daniel y para Santiago, estamos truqueando.
1: ¿Truqueando?
2: En la Virgencita. Un beso, chao, chao, buena jornada.
1: O sea, ¿qué es? ¿Están mintiendo? ¿Están truqueando? ¿Están jugando al truco? ¿Se están mintiendo acá los amigos? Bueno, un abrazo para ustedes. Ya 13 minutos que pasan de las 14.

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0: Fica sendo.
1: Não é igual saque.
0: Eu já lia sem querer saber. 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
1: E quem mais está aqui? Estou retornando. Retornando a Melo City. Buenas tardes. Buen jueves. Canta como todo. Es la costumbre, ¿no? La repetición. Armónico, como dicen, de un sonido, produce música. Viste, la repetición de una palabra produce y después es una costumbre. Todos diciendo juernes. ¿Cuánto hace esto del juernes? El programa tiene 12 años. Hoy es juernes, casi viernes. ¿Qué tema, no? Bueno, un saludo ahí para Alexandra. Dice que dejó a la barra de él ahí en Arachaña. Aprovechando la jornada linda, y sí, lógico. Hay que aprovechar. Bueno, te quiero hablar, te quiero recordar de MC Constructora. Sigo leyendo a ver a quién votan, ¿eh? ¿A quién votan? Don Omar o Daddy Yankee. Mañana tenemos que hacer en 3x1. Por ahora va Don Omar adelante. 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

esta canción tiene... ¿Cuánto tendrá? Ahora la escuchamos en la voz de la heroica. Centro Vigal y gracias. Y una sola palabra, Paulina Rubio. Esta versión sí. Otra no, porque por lo menos le metes un 2 y 1, Victoria.

0: Buenas tardes, hermosa tarde para estar juntos a la voz con vos. Saludos, dice Kerly. ¿Cómo está, amigo? ¿Qué cuenta? ¿Ya se van de pesca o todavía no? Tenía más gente acá en la radio, desapareció. Tenía más visitas por acá, pero no sé qué tal. ¿Está tomando agua? Ah, sí, tengo visitas acá en la radio, ojo. Cualquier momento saludo a la visita. Estén atentos. Estén atentos porque aparte, bueno, a partir de las 3:30 de la tarde ya están por allí trabajando a full. ¿Quién? 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

0: clásico de Laura Canoura, pero bueno, esta versión que también tiene muchísimo tiempo, esta versión que fue creada en especial para una publicidad de yerba uruguaya. ¿Es necesario mencionarla? No. Ah, no, ya saben cuál es. Laura Canoura, detrás del miedo. Bueno, dice que están en eso, el sábado, ¿de dónde pesca? Aparece otro pescado. Dice, ¿cómo estás? Buen programa, besos, otro beso, Daniel, para vos también. Dije hace un ratito que tengo visitas en la radio, les dije que estén atentos. No sé si sabrán quién es la visita. No sé si identificarán. Yo le voy a dar las buenas tardes a la visita y vamos a ver qué andará haciendo acá por la radio. ¿A qué nos debemos tan grata visita? ¿Qué tal? Buenas tardes.
1: Bueno, buenas tardes. Primero que nada, para toda la audiencia ahí que están escuchando, están atentos. Bueno, les mando un saludo enorme a todos, a ver si reconocen la voz.
0: Opa, ¿de quién es esa voz? Un cantante será, y no de la movida tropical. Bueno, 14:33 minutos, tengo visitas, como dije acá en el estudio, ya saludó. Muy buenas tardes, Rodrigo, ¿qué tal? ¿Cómo estás? Contanos, ¿a qué se debe tu visita aquí en La Voz con Vos?
1: Bueno, la verdad que muy bien, muy cómodo, porque acaba de aclarar que es primera vez que estamos así charlando el uno al otro en la radio. Bueno, primero que nada, para contarles como por qué yo vine acá, porque no estoy acá porque sí.
0: Vine... O sea, en realidad usted viene seguido a la radio, viene a ver a su madre, que dicen que trabaja por acá.
1: Y muy pocas veces salgo al aire, así
0: exactamente.
1: Que...
0: Exactamente, usted le debe a la audiencia, mire que se lo voy a decir al aire, esto queda grabado, usted le debe a la audiencia de La Voz con Vos, ¿sabe qué? ¿No se acuerda? Antes de yo irme de licencia, usted dijo que iba a venir a hacer un programa acá, ¿se acuerda?
1: Sí, me acuerdo, sí.
0: Le quedó debiendo, está anotado. Bueno, ahora sí, lo escuchamos.
1: Bueno, para contarles el por qué estoy acá, ¿tá? Contarles, empiezo desde cero. Bueno, con un amigo, Ángelo Leverrier, que hoy no está, lamentablemente, porque bueno, está enfermo y no pudo venir, pero en otro momento va a poder estar y vamos a charlar y lo van a poder escuchar y conocer. Bueno, junto a Ángelo, nosotros tenemos un viaje, porque cabe aclarar que... yo y Ángelo jugamos handball, jugamos con handball Cerro Largo y participamos con un club de Montevideo, el Club Unión de Shangri-La.
0: Montevideo Canelones.
1: Montevideo Canelones de Shangri-La, ¿está? Y el 31 de julio nosotros tenemos un viaje a Argentina para confraternizar con un club de allá.
0: Vamos con clubes de handball argentino.
1: Sí.
0: Linda oportunidad, ¿no?
1: Es una linda oportunidad, linda experiencia. No solo por el hecho de ir y conocer, sino porque también, o sea, uno va y sabe que siempre va a haber alguien mirando, siempre va a haber un
0: claro, ojeador, se abren puertas. Digamos.
1: Claro, se abren puertas, se abren, bueno, muchas oportunidades, ¿está? Entonces, a base de esto, nosotros nos damos por enterado de que la familia debe costear este viaje.
0: O sea, claro, la familia de ustedes, sí. Rodrigo, la familia de ustedes tiene que pagar los viajes.
1: La familia de nosotros tiene que pagar los viajes, sí.
0: Sí, no, porque acá estamos en un tema profesional, acá no soy mamá, ¿eh? En la entrevista no soy mamá. Bueno, así que hay que pagar el viaje, bueno, sí. Muy bien. ¿Y la idea ese viaje que es en pesos, en dólares, cómo es?
1: En dólares.
0: En dólares.
1: En dólares, sí.
0: Muy bien.
1: Y bueno, y la idea de nosotros para dar... no solo una ayuda, sino también porque es algo que nos sirve como experiencia, también todo sirve como experiencia, decidimos crear una rifa con muchos lindos premios, 7 premios. ¿Tá?
0: 7 premios, sí. Algo yo les estuve contando ayer a la audiencia, ¿verdad? Ya de paso voy saludando a la gente que está enviando mensajes por acá para felicitar a Rodrigo.
1: Bueno, muchas gracias a todos.
0: Dice que no le tenés miedo al micrófono, dice
1: no,
0: la compañera.
1: No, no
0: le
1: tengo miedo, no.
0: Era la voz de la escuela, ¿cómo le va a tener miedo al micrófono, Rodrigo? Le falta cantar nomás. Bueno, a ver, 7 premios tiene la rifa de estos gurises que quieren viajar a... los conozco, Ángelo y Rodrigo, quieren viajar a Argentina, están invitados, repetimos, ¿no? Están invitados para confraternizar con un clubes de allá de handball argentino. Muy bien, 7 premios. ¿Cómo consiguieron los premios, che?
1: Bueno, primero que nada, los
0: ¿compraron
1: premios...
0: ustedes?
1: No.
0: ¿Compró la familia?
1: No. Los conseguimos gracias a personas que, por suerte, están cuando más lo necesitamos. Uh-huh. Que por suerte están en las buenas y en las malas.
0: Eso es importante.
1: Primero que nada, quiero agradecer a Juan por la ayuda que nos brindó consiguiendo un premio. Nosotros lo primero.
0: ¿Juan García?
1: Juan García, el presidente de. El representante de Jambo de Cerro Largo, ¿está? Tuvimos una charla con él, le dimos la idea, nos dio el ok y nos dijo que él iba a estar para ayudarnos en lo que sea que necesitemos. También agradecer a Junior Segade, nuestro técnico, que nos dijo que nos iba a ayudar comprando los números de rifa, los tacones, ¿está? Y bueno, y esas son las principales personas que quiero agradecer. Después quiero agradecer también a las empresas que nos ofrecieron ayudarnos también con el tema de los premios. Y los voy a nombrar una por una,
0: sí, claro,
1: para agradecer y para que quien sea que esté escuchando, que se dé por enterado y que sepa que bueno, que tuvimos lindas ayudas, ¿está? Primero que nada queremos agradecer a la pizzería Beer Garden.
0: A Rosario, sí.
1: A Rosario.
0: Su principal.
1: Que nos brindó una cena para dos. Ya de ahí ya les voy diciendo los premios.
0: Bien, sí.
1: Una cena para dos en Beer Garden. Queremos agradecer a Casa y Campo, que nos brindó una hidrolavadora inalámbrica de 20 voltios.
0: Para auto.
1: De la marca Total para auto.
0: ¿Yo me la podré ganar o no? Porque me vendría bárbaro, ¿eh? Si compro el número, lógico.
1: Sí. También agradecer a la Clínica de Kinesiología Liliana Fernández, ¿tá? Que nos brindó un voucher con tratamiento de elección, ¿tá? Agradecer porque aparte Liliana no es solo que nos ya ha brindado el premio, digamos, sino es una persona que siempre está apoyando, siempre está de Rodri, ¿cómo está? ¿Y cómo le va?
0: Es una amiga querida y además publicita aquí en La Voz con Vos y siempre está ahí, presente, ¿verdad? Sí.
1: Sí, es una persona muy presente.
0: Y usted le debe la visita. Disculpe también. Que se lo cobre también acá al bueno. aire, pero es verdad.
1: Estamos un día de cobro.
0: Sí.
1: Bueno, agradecer a una personita especial.
0: Opa.
1: A la doctora. No voy a decir Leticia, porque yo sé que no le gusta que le digan Leticia.
0: ¿Estará escuchando?
1: Si estará escuchando, sabe, porque a mí me dice el doctor Rodrigo, yo le voy a decir doctora Leti. Leticia Villar. Agradecerla, porque gracias a ella, nosotros también tuvimos premios. El premio, una licuadora eléctrica RAF y un juego de cuchillos alemán.
0: Va, qué bueno.
1: Y bueno, y no solo voy a agradecer a las personas que nos dieron los premios, también agradecer a la madre de Ángelo que nos brindó una matera de mano, ¿está?
0: La matera y la tostadora.
1: Sí, la matera y la tostadora. La tostadora la brindó la hermana de Ángelo.
0: Ah, la hermana de
1: Ángelo. Desde Montevideo. Mirá. O sea, imagínense hasta dónde hemos llegado, ¿no?
0: Uh-huh.
1: Que personas que no son de la ciudad.
0: Y la doctora también es de Montevideo, ¿no?
1: La doctora Leticia también es de Montevideo.
0: Uh-huh.
1: Y bueno, y no solo voy a agradecer a las personas que nos brindaron los premios, sino voy a agradecer a las personas que están cuando necesitamos, las personas que nos brindan apoyo desde sí, no solo vamos a hablar de dinero, sino vamos a hablar de apoyo moral, de apoyo uh-huh. sentimental, ¿está?
0: Que es muy importante
1: y
0: eso.
1: Las personas que de a poco van pidiendo rifas, van pidiendo números también, les agradezco un montón. Hoy tuve un lindo reencuentro con Sonia, ¿está? Que ella me dijo que iba a estar escuchando el programa, yo le prometí que le iba a mandar saludos.
0: Sonia es la señora que, ¿sabes a qué hora se comunicó Sonia?
1: No.
0: A la hora de atención Cerro Largo ayer.
1: ¿Ya?
0: Cuando Alberto Castro leyó esto, justamente el afiche, al ratito ella se comunicó porque no había podido agendar los números. Así que bueno, un saludo para ella.
1: Sí, un saludo enorme para ella y un abrazo muy simpática y muy linda persona.
0: Qué lindo es.
1: Y bueno, y voy a agradecer a una personita en especial que agradezco a la vida por todo lo que hace por mí, por todo lo que me brinda. Y yo creo que ya sabe quién es. Y voy a agradecer a mi madre.
0: Opa.
1: ¿Está? A mi madre. ¿Por qué voy a agradecer a mi madre en especial?
0: Acá lloramos todos.
1: Porque
0: bueno,
1: es la persona que cuando uno está en las malas, cuando uno está sufriendo, mamá siempre va a estar. ¿Está? Yo le agradezco a la vida que mamá está porque yo sé que hay gente en el mundo que no lamentablemente no tiene por diferentes motivos a su madre al lado, no la puede abrazar, no le puede decir un te amo. Tienen esas ganas de ver a su madre en persona y bueno, y tener ese momento, porque son momentos que valen oro. Yo quiero agradecer que a la vida que por tener a la madre que tengo, porque es una madre muy guerrera, muy luchona, que siempre trató de hacer lo imposible para que yo tenga todo, ¿tá? Siempre luchando por mí, por mis sueños, para que ella diga, bueno, hijo, lo cumpliste, cumpliste tu sueño. Y yo sé que todo lo que yo logro hoy en día es gracias a ella, porque es la única persona, la única mujer que yo sé que nunca me va a fallar y que siempre va a estar para mí, ¿tá? Porque ella no solo cumple el papel de madre, sino como un papel de padre. Ella es mamá y papá para mí, porque es la única persona en todos los días que la veo y me dice, hola hijo, ¿cómo estás? ¿Cómo te fue? Y se preocupa realmente por mí, y yo la verdad que estoy muy agradecido a la vida por eso, y bueno, es muy emocionante para mí saber que tengo una madre presente.
0: Bueno, lo seguimos escuchando porque veo que acá en esta parte, acá lloramos todos. Por lo menos su mamá de seguro está con lágrimas en los ojos, aguantándose.
1: Bueno, quería contarles también, vamos a cambiar tema, a volver a la rifa.
0: Si no vamos a cambiar, si no, no puedo seguir con el
1: sí,
0: programa.
1: Sí, no, si no nos ponemos a llegar todos acá. Bueno, contarles que la rifa tiene un valor de 150 pesos, ¿tá? Cada numerito, y se llevan a domicilio, tienen ese plus, se llevan a domicilio. Ustedes nos pueden comunicar a mí o al número de mi amigo y se lo llevamos a la casa, no hay ningún tipo de problema, sea donde sea, la punta de Melo, igual, no importa.
0: La punta de Melo.
1: Nosotros vamos y aparecemos.
0: Vino Victoria a abrazarme, mire. Si me conocerán, ¿no?
1: Nosotros vamos y aparecemos y vendemos, no tenemos ningún tipo de problema, ¿está? Les voy a decir que mucha gente ya escuchó ayer, pero se lo repito ahora, por el que no pudo anotar, tengan ahí un papel, tengan la nota del celular, lo que sea. Porque les voy a decir el número, mi número y el número de mi amigo, ¿tá? Voy a empezar con el número de mi amigo. Les digo, 093-875-699. Repito, 093-875-699. Bien, se pueden comunicar con él o si no se pueden comunicar conmigo. Que les digo el número, 099-036-042. Repito, 099-036 o 042.
0: ¿Bien? Bueno, si no también, Rodrigo, después de recuperarnos acá, no, la lapicera la tiene Rodrigo. Cualquier cosa, como yo le he dicho a la audiencia, se pueden comunicar acá con el número de La Voz con Vos. Y acá yo le voy enviando, te voy enviando las direcciones o lo que sea para ir. Bueno, hay un montón de mensajes, Rodrigo, acá, felicitándote, pidiendo números. Mira el amigo Herlis que está a la escucha.
1: Bueno,
0: me dice yo quiero números. Hay un montón de gente acá que después les voy a contestar. El agradecimiento a todos los premios, aparte el primer premio, como decías Rodrigo, una hidrolavadora para autos. El segundo premio, que es un obsequio de quién, el segundo premio.
1: El segundo premio, que ya me, mirá, estaba tan concentrado en la charla emotiva que ni cuenta me di. El segundo premio se lo quiero agradecer a Antonio. ¿Quién es Antonio? Antonio Yerquero, mi abuelo. Ahí que va. También es de las personas que están cuando uno lo necesita. Nos brindó un juego de acolchado que tiene. Está, obviamente, ¿no? El acolchado, sábanas y cortinas. ¿Qué medida? Medida queen.
0: Está muy, pero muy bueno, sí, la verdad. Bueno, como segundo premio eso, después repetinos los otros premios que hay, son 7 premios, sí. Repetilos nuevamente.
1: Tercer premio, voucher, tratamiento de elección de la kinesiología Liliana Fernández. Cuarto premio, una licuadora eléctrica RAF y juego de cuchillos alemán. Quinto premio, tostadora eléctrica Marvo. Sexto premio, cena para dos en Beer Garden. Y séptimo premio, una batería de mano. Hermosos premios.
0: Bueno, mira acá, hasta Victoria vino a colaborar, además de venir a darme abrazo, porque ya sabe cómo soy. Ya estuvo anotando. Mira, ya lloró ella también. Ya le va a tocar a ella, como yo le digo. Ya le va a tocar también esto. Gente que está pidiendo acá que guardes números, ya sí. Nos comunicaremos.
1: Números hay. Así que quédense tranquilos que se comunican conmigo. Se pueden comunicar al número de mi madre también. Pueden llamar a la radio directamente, ¿está? Y bueno, y se hace el trámite.
0: Bueno, ¿y ahora de acá te vas a entregar más números?
1: Sí, de aquí ya me voy.
0: Estás conociendo bastante Melo, ¿no? En la bicicletita.
1: Un poquito más.
0: Otros lugares.
1: Un poquito más de lo que ya conozco.
0: Exactamente. Rodrigo, antes de que te vayas, y sí. Muchas gracias por venir esta tarde. La próxima te espero con Ángelo, que espero que se mejore pronto, ¿verdad? Que estaba enfermo. La idea es que viniesen los dos. La próxima vienen los dos, está. Pero sí. La rifa, ¿cuándo va a ser? ¿Qué día?
1: Bueno, el sorteo de la rifa.
0: Sí, el sorteo.
1: Les cuento. Porque esto es una información muy importante, ya que sepan, porque vieron que muchas rifas son, se hacen en la quiniela y todo eso, y bueno, esta rifa no. Esta rifa se va a hacer en vivo desde la cuenta de Instagram de Humble Cerro Largo el día 27 de julio.
0: 27 de julio, lunes 27 de julio va a ser el día del sorteo, seguramente a la noche o a la tarde.
1: Sí, a la tarde, lo más seguro, a la tarde.
0: Después se va a publicar el video y por eso las personas que están adquiriendo los números, se adquiere, a ver, número de celular, a quien queden tranquilos que se los va a llamar a todos.
1: Exactamente.
0: Bueno, Rodrigo, a seguir vendiendo muchos numeritos, el agradecimiento a toda la gente que ha colaborado, que está ahí al firme, como siempre, y gente que a veces uno no sabe y dice yo siempre estoy, y se hacen notar. A los compañeros acá en la radio también.
1: Sí, también, también.
0: Que ya tenés la experiencia cuando fuiste
1: a Paraguay.
0: A Paraguay,
1: sí,
0: ¿no?
1: Sí.
0: Estuvieron más que presentes.
1: Sí, obvio, sí. Yo sé quiénes, yo sé muy bien quiénes realmente están y quiénes no.
0: Bueno, muy bien. Después te voy a pasar acá todos los saludos que hay. Rodrigo, bueno, así que te vas a la calle a entregar números. Espera un poquitito, ¿sabes que tenemos un 3x1 para mañana?
1: No, no estaba enterado.
0: No escucha el programa. Mira, acá Victoria te está retando. 3x1 hacemos todos los viernes, ¿está?
1: Bueno.
0: 3x1 hacemos todos los viernes y vos sabés que en esta oportunidad se fue una sugerencia hacer el enfrentamiento entre Daddy Yankee y Don Omar. Vos tenés 16 años, ¿no?
1: Tengo 16 años.
0: Algo conocés, ¿no? De reggaetón.
1: Conozco bastante. Yo soy muy cultural para la música. Opa. No tengo música definida. Yo escucho lo que sea. Me ponen cumbia, escucho cumbia. Me ponen folclore, escucho folclore, lo que sea.
0: ¿Tu madre trabaja en la radio, mijo?
1: Creo que sí.
0: Ah, está. Bueno, contame una cosa. ¿A quién votarías, Daddy Yankee o Don Omar?
1: Y Don Omar, sin duda.
0: ¿Don Omar?
1: Sí, Don Omar.
0: Entonces ya lo voy a cerrar con tu voto. Lo cierro acá. 3x1 de Don Omar. Una canción que... de Don Omar.
1: Ella y yo.
0: Un clásico. ¿Vos sabés que esa canción?
1: Sí.
0: Creo que no eras nacido vos.
1: No.
0: Es un clásico de Don Omar del reggaetón old school.
1: Sí, mi canción favorita de Don Omar.
0: Bueno, presentámela y con ella ya nos vamos a ir rumbo a la pausa de la emisora.
1: Bueno,
0: dale, presentala.
1: Ella y yo, de Don Omar y Aventis.

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20: 11, 3 minutos.
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0: minutos finales de La Voz con en esta edición de jueves, casi casi viernes. Bueno, recién se va el Rodri. Bueno, el abrazo para todos que vamos ahí de charla. Bueno, iré contestando ahí los mensajes. Y a todos quienes se han ido comunicando, muchísimas gracias por vuestro apoyo, por vuestro cariño. Ya les voy a contestar que el Rodri ya se va, mira, volando a entregar unos cuantos números. Bueno, ¿qué temperatura tenemos allá hoy? Calurosa la tarde. 21 grados, dice Inumero. Un beso grandote para Sonia, que recién se comunicó ahí al 270-70. Encantada, Rodri le fue a llevar números. Bueno, oyente de todas las horas también. Muchísimas gracias a todos. La música de Marcos y Bellucci junto a Wesley Zafadão, a Kelly 1%. 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

música con la comunicación. Bueno, un programa que quedó cortito. Quedó cortito y bueno, acá. Habían motivos. El que no quería hacer un programa y que todavía les debe, ¿no? El programa especial. Con, por lo menos con la co-conducción del. Habló todo, se habló todo. ¿Cuántos minutos estuvo ahí charlando? Ya se fue ahí a entregar más números y demás. Saludos ahí para Juliet. Mandó una foto. Mira, va en el. No sé en qué bus será, pero ahí en el bus, Montevideo. Saludos, Lore. Saludos, Juliet.

Saludos para Shirley. Shirley que me saluda ahí, me pone el sticker. Como siempre, ¿no? Está siempre ahí a la escucha. Saludos para todos en general, como dice ella. Así desde el barrio Arpil. 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
1: Bueno, por allí estaba la música de Chayanne, Humanos a Marte. Hay más saludos, ¿eh? Buenas tardes, Loli. Bueno, un saludo para todos y para Azu, o sea, Azucena, de mi novia, y un tema. Claro, este mensaje llega desde donde, desde Maroni. Azucena, ¿estás escuchando? Tu novio te está mandando ahí mensajes. Mira, saludos. Cuando lleguen los humanos a Marte. La felicidad nos visita todos los días, dice el cartelito este que me manda Elena Ceballos. Cuando sepas que ya no puedo. Claro que sí. Bueno, acá alguien que me mandó, de tantas personas, ¿no?, que mandaron mensajes muy bonitos para saludarme a mí, a Rodrigo, en fin. Hay alguien que dice que no quiere que yo, después del mensaje muy bonito que me puso, no me quiere decir el nombre, porque dice que si no va a seguir llorando, como madre. No llores, pero lloremos de alegría también. La vida que aún está por llegar y en mi soledad. Imagínense, yo que, mira, tengo la lagrimita así, re cerquita, ¿no? Por todo. Yo lloro, sí, por todo. Imagínate acá cómo me aguanté como campeona. Bueno, no me dice el nombre porque dice que si la nombro va a seguir llorando. Bueno, pero muchas gracias ahí, terminación de celular 731 ahí, por tus mensajes. Un abrazo grandote para Mari, para Sergio, estaban atentos ahí a la escucha, por supuesto. Y ahora con todo, ya en un ratito, como dije hoy al inicio, 15:30, ya trabajando a full, cortá con tanta dulzura. Hoy pastelitos no, Mari. Hoy algo salado va a haber que ir a buscar nomás. Dile que la voy a esperar. Dice que tanta dulzura, si no. Que mi amor es verdad y en mi soledad. Iba a decir que el finde iba a ir por ahí, pero no voy a poder este finde. Cuando miras a la luna. Capaz que para el otro, los visito, o los visitamos. Vamos en excursión. Bueno, un beso grande también para Miriam, toda la barra que está a la escucha, que está en comunicación. 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

llegando al final de esta edición. Bueno, gente, ahí estaba Don Omar con Nati Natalia, perdido en tus ojos. Y viste que, claro, tuve que hacer eso. Ya cerré la votación con el último voto, que para mí fue el de mi hijo. Igual iba adelante, viste, con los votos. Don Omar. Así que bueno, mañana tendremos el 3x1 de Don Omar. A ver qué tendrá para contarnos de su biografía, sus inicios y tres canciones que hayan marcado, ¿no?, su carrera musical. El abrazo para todos. Bueno, sepan disculpar, les iré respondiendo ahí en la medida que pueda. Todos los mensajes que han llegado, quienes están solicitando también los números de rifa ahí de los gurises. Mañana los espero en la última edición de la semana, mañana viernes. Mañana comenzamos 13:30. La tarde musical de La Voz de Melo para muchos comienza más tarde, pero comienza mañana 13:30, igual que ahora. La tarde musical sigue. Como digo siempre, llegan los impactos tropicales y después Voces de Latinoamérica con Andrés.

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¿Qué tal, amigas, amigos de La Voz de Melo? Muy, pero muy buenas tardes para todos ustedes. Aquí estamos marcando ya el comienzo de nuestro cuarto encuentro en la semana, en la tarde de la radio, compartiendo como siempre lo mejor de la movida musical y tropical. Que comienzo para el señor Lucas Hugo con Lorca, con este Tren del Olvido. Aquí estamos marcando comienzo de este cuarto encuentro de la semana. 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Si bien la temperatura va a descender, es un día realmente espectacular. Salió el sol, después de tanto tiempo salió el sol nuevamente. Y bueno, ahí estamos marcando el comienzo de nuestro jueves tropical aquí en la tarde de La Voz de Melo. Para seguir, luego de compartir Lucas Hugo y Lorca, para seguir con lo más reciente de La Once.

0: Ahí tenés a la 11, lo más reciente de la 11 en la tarde de La Voz de Melo, compartiendo éxitos de la movida tropical, preparándonos para bailar. Así este sábado hay baile en La Casona, este sábado hay baile en La Casona, el weekend de La Voz con Giordano Sorribas y la presencia de Cómo Suena, Jonathan, el ex vocalista de Sonido Profesional, con su nueva propuesta musical. 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

Ahí está la banda que va a estar este sábado que viene en La Casona junto a Giordano Sorribas. Ahí tenés, como suena, Jonathan, el ex vocalista de Sonido Profesional, presenta su banda este sábado en La Casona junto a Giordano Sorribas, el Weekend de la Voz. A toda música, a toda música. El saludo para Matías, que estamos con todo ahí, Matías, en la provisión Alma, en la esquina de Colón y Mata, escuchando La Voz de Melo. Con todo ahí, el abrazo grande para Matías, para toda su familia, para toda la barra que lo acompaña. Y bueno, el saludo para ahí. Ahí están las últimas, Les avisé ayer que las últimas que van quedando, y se termina el primer lote de entradas para lo que va a ser la fiesta del próximo 13 también. 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Volando anda ese promotor, con todo ahí. Este saludo para él. A toda música en la tarde de la radio llega Emanuel Noir, claro que sí. Qué personaje, sí, Los Ángeles Azules.

0: haciendo.
1: Ahí nos tenés, qué personaje es Emanuel y Los Ángeles Azules en la tarde de La Voz de Melo, compartiendo lo mejor de lo mejor. ¿Sabe qué? 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Esa noche vamos a celebrar y festejar 36 años de Impactos Tropicales en las tardes de La Voz de Melo.
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A toda movida tropical seguimos en la tarde de La Voz de Melo con la Sonora Palacio y su versión de este Prisionero.

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0: Ahí está la música del norte de Salto, el cumbianchero en la tarde de La Voz de Melo con toda la movida musical y tropical, Fin de semana que se viene con fútbol, etapa clasificatoria de selecciones de ONFI, Generación 2014, maestro. Buenas tardes, ¿cómo anda?
1: Buenas tardes, ¿cómo anda? ¿Bien usted?
0: ¿Anda bien?
1: Bien, bien.
0: Bueno, tenemos fútbol.
1: Un abrazo
0: fútbol
1: a la querida audiencia que también es la vecindad.
0: Muy bien. Tenemos fútbol el fin de semana, sábado
1: sí,
0: 6,
1: señor.
0: Domingo 7.
1: Fútbol infantil.
0: Bueno, voy a ver si puedo hablar con los jueces, se puede arreglar algo.
1: Bueno, no, por lo menos tratar bien para que nos digan, estos vamos
0: a... Los vamos a tratar bien, claro, a los jueces.
1: Vamos a tratar bien.
0: A los jueces, muy bien. El sábado hay fútbol a las 15:30.
1: 15:30.
0: Vienen Artigas hasta Cuarembú y Rivera.
1: Exacto.
0: Y más la Liga Melense.
1: Hacemos 4.
0: Así que está
1: el serie clasificatoria.
0: El sábado 15:30 Artigas hasta Cuarembó. El sábado 17 horas la Liga Melense con Rivera.
1: Con Rivera.
0: Y el domingo hacen el...
1: Hacen los otros cruces.
0: Los otros cruces. ¿Cuánto dura un partido, maestro? ¿Un partido de los gurises?
1: 30:30.
0: 30:30. Tienen bastante gurises para suplantar la aguantan bien los gurises.
1: Bueno, sí. Ahora, se trata de no tener muchos, en el buen sentido de la palabra, para que no quede alguno sin jugar. Sin jugar. Pero hay que tener plantel porque se lastima, o le pasa algo, una lesión o algo, eso todo se... ya es en el mismo porque juega el sábado y domingo, ¿no?
0: Exacto. La cancha de Melo Wanderers.
1: La cancha de Melo Wander.
0: El costo de la entrada, $150.
1: Por fecha.
0: Sí.
1: O sea... Usted va el sábado de tarde,
0: sí.
1: Que va el sábado de tarde, ahí paga $150.
0: Sí.
1: Si va el domingo de mañana, paga $150. Y si va después el domingo de tarde, $150.
0: Pero si compra
1: pero
0: para la
1: después tenemos un bono que si compra el sábado por $300, entra sábado y domingo a todos los partidos.
0: Acompañar a todos los gurises y la familia. Siempre acompañan a los abuelos,
1: no,
0: los tíos.
1: Acompaña,
0: ¿no?
1: Sí. Además tenemos la clientela que viene, porque.
0: Es la gente que viene de afuera.
1: La gente que viene de afuera también viene gente.
0: Porque tienen gastos, ¿no, maestro? Se solventan
1: sí,
0: gastos.
1: Sí, mijo, tenemos más de $30,000 para los árbitros.
0: Solo para los árbitros, ¿no?
1: Solo para los árbitros.
0: O sea que tienen que recaudar sí o sí para
1: recaudar, sí. Y además se piensa con esta recaudación ir haciendo un fondito porque después salimos. Femenina, tenemos dos categorías este año, uh-huh. Sub-11 y femenina 2013. Uh-huh. Después tenemos la 2015 y la 2016. Así que hay prácticamente 4 selecciones más que van a salir a interdepartamental, a los otros departamentos. Estamos acá en la zona, por suerte estamos más cerca, porque otros años íbamos hasta Canelones, el año pasado se jugó en Cerrillo, allá en Canelones.
0: Sí, sí, sí, lejos.
1: Lejos.
0: Y más gasto, el traslado.
1: Más gasto, el traslado nomás. No es lo mismo contratar un ómnibus para ir hasta Rivera.
0: Que
1: contratar un ómnibus para ir a Canelones.
0: Exactamente. Bueno, maestro, éxito para fin de semana, entonces, bueno, ¿cuándo vienen los jueces?
1: Los jueces pueden venir el sábado de mañana.
0: El sábado de mañana ya están ahí.
1: El sábado de mañana.
0: ¿Son los mismos jueces de siempre o no?
1: No.
0: Son otros.
1: Pueden variar. Pero ellos están acostumbrados al sistema y ya los vamos a esperar y los vamos a llevar. Y quiero agradecerte, como siempre, tu buena voluntad de darnos el alojamiento para los árbitros.
0: Muy bien. Vamos a tratarlo bien a los árbitros.
1: Porque los árbitros tenemos que, lo que yo te decía, de la plata que cobran y comida. Probablemente vengan para comenzar al mediodía.
0: Sí, sí, tienen que solventar gastos, exacto, la logística, como quien dice.
1: Tiene que solventar.
0: Es parte de la logística. Muy bien, maestro, éxito para fin de semana. Entonces,
1: muchas gracias.
0: Quede tranquilo que lo vamos a tratar bien.
1: No, yo sé que usted siempre nos trata bien.
0: El sábado van a dormir, si les gusta el chivo, van a dormir poco, porque con el ruido de la música.
1: Bueno, que se
0: diviertan. Exacto. Pero que se diviertan.
1: Para que se diviertan. Aprovechan ya que andan solos, capaz. Digo,
0: claro. Muy bien, quede tranquilo que lo vamos a tratar bien a los árbitros. Entonces, buen fin de semana, maestro. El sábado y domingo con la Liga Melense.
1: Por usted. Y éxito si tiene baile, que le vaya.
0: Tenemos con Giordano el sábado en la casona y el 13 tenemos un bailazo. Tendría que ir el 13, maestro, a hacer una excepción.
1: ¿El 13 de qué?
0: El 13 de junio, sábado 13, exacto. Usted que ha compartido algún baile que otro en la escuela 48 del Chacra de Melo.
1: Sí, pero no como.
0: No, déjelo ahí.
1: ¿No? Y alguna persona que una vez me dejó el salón todo amarillo con una espuma de extintor.
0: ¿Te acordás?
1: ¿Te acordás?
0: Muy bien. Nos vamos a la recorrida comercial de nuestra emisora con La Bocha 12 y volvemos enseguida.

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0: Ahí lo tenés a Mateo Creciente y Mariano Bermúdez en la tarde de La Voz Temero, los grandes éxitos de la movida tropical, preparándonos con todo, te reitero, para lo que va a ser la actividad de este fin de semana. Este sábado baile en La Casona con Giordano Sorribas, el weekend de La Voz y Como Suena, la banda de Jonathan, el ex vocalista de Sonido Profesional. Las damas no van a pagar entrada hasta las 0:30. Los caballeros, la mitad de la entrada, el ómnibus de la terminal, 23:30. Ahí está saliendo el ómnibus de la terminal para lo que va a ser esa gran fiesta del sábado que viene allí en La Casona. Y el que ya está en comunicación con nosotros, con tremenda feria en el día de hoy, es el señor Ever Jerónimo Sosa Correa. Ever, buenas tardes.
1: Buenas tardes, mi amigo Gustavo Neri.
0: ¿Cómo está el señor? ¿Bien?
1: Bien, por suerte, bien, contento, como siempre, tranquilo.
0: Muy bien, eso es muy importante. Ever, páseme detalles de toda la actividad que comienza a la hora 19, ¿verdad?
1: ¿Perdón?
0: A la hora 19 comienza la feria de hoy.
1: A la hora 19 vamos a intentar comenzar, seguro, siempre un poquito más tarde la gente viene, mientras que llegan del trabajo, aprietan el mate y se vienen para Granja Boulevard.
0: Muy bien.
1: Gustavo, sí. Y hoy está lindo, ¿yo?
0: La verdad que sí, lo está acompañando el tiempo hoy, así que va a estar muy buena esa feria en Granja Boulevard, Ever.
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0: ¿Cómo no va a saber la ventaja un hombre que hace años que está haciendo feria? ¿Usted hace años que está haciendo feria y todavía no sabe el del secreto?
1: ¿Y cuál es?
0: ¿El secreto de la oveja negra no sabe?
1: No, no, del pelego sí, pero estoy hablando de tesel negra.
0: Sí, sí, el secreto de la oveja negra, bueno, pregúntele al hombre, yo no se lo voy a decir acá al aire.
1: No, usted claro. No sabe, porque tesel estamos hablando,
0: sí.
1: No de la oveja negra, tesel negra.
0: No, yo le estoy diciendo tesel negra, sí, señor, pregúntele al hombre, ahí le va a decir el secreto de la oveja negra.
1: Y yo mañana le digo.
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1: Bueno, muchas gracias, el amigo Oso, yo le dije que teníamos ayer en la propaganda cerdo aproximado a 300 kilos, no creía que ya que allá en Montevideo no creen, que no, sí. No conocen chancho.
0: Exacto, o sea, Montevideo, el hombre se transformó en montevideano en dos días. Bueno, le mando un abrazo, Ever.
1: ¿Qué va a ser montevideano acá de Barrio? Un beso claro. Grande para todos ellos allá.
0: Muy bien, un abrazo grande.
1: Chao, chao.
0: Muy bien, ahí el saludo entonces para el amigo Ever Jerónimo Sosa Correa con tremenda feria hoy, 091-004771. El saludito para, mirá, la barra que está trabajando ya en el Río Negro, la barra de la barraca Diego Germán, que están laburando ya en el Río Negro, Freddy, toda la barra, el Goma Goma, toda esa barra está laburando ya, che. Meta y meta, el saludo para Diego Germán, toda esa barra, toda la barra que trabaja ahí con él, es realmente espectacular, así que el abrazo grande para todos, a toda música en la tarde de La Voz de Melo, compartiendo como siempre lo mejor de lo mejor, claro que sí, llegan los Palmae.
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La música en la tarde de La Voz de Melo. Aquí están los impactos tropicales, preparándonos con todo para el fin de semana. Este sábado, el weekend de La Voz con Giordano Sorribas en la casona. El 13 le puedo hacer esa gran fiesta de los 36 años de impactos tropicales en las tardes de La Voz de Melo. Claro que sí. La invitación para todos a lo que va a ser esa gran fiesta. Y se está terminando el primer lote, se los dije. Se está liquidando el primer lote de entradas a 300 pesos para la fiesta del 13 de junio. 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Y con la banda 100% en vivo viene el poeta de la plena uruguaya, el señor Mariano Bermudo. Mañana vamos a tener un super viernes del recuerdo aquí en la tarde de la radio, así que desde ya la invitación para todos ustedes. Nos estamos despidiendo, se viene Andrés Díez con Voces de Latinoamérica, con todo el folclore ahí. Nosotros volvemos mañana a las 15:30 con más impactos tropicales en nuestro viernes del recuerdo. Hasta mañana.

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0: Qué comienzo, qué lindo comienzo el de Voces de Latinoamérica en esta hermosa tarde otoñal, hermosa, la temperatura 22, 23 grados, típicamente otoñal. Hermoso, hermoso día. Sigue trabajando allí la compañera Lorena Charquero, como toda la tarde, la conductora de La Voz con Voz en Voces de Latinoamérica, como siempre, en el control central de emisión. A esta hora, 4 de junio, jueves 4 de junio, historias, costumbres, tradiciones. Alguien por allí decía que el contrabando, ¿no?, es parte de esa postal folclórica de la frontera, fuente de inspiración del gran Osiris Rodríguez Castillos. Camino de los Quireros tiene muchas versiones. Esta es la última que han grabado Carlos Alberto Rodríguez y esta gran mujer cantora uruguaya montevideana, al igual que Carlos Alberto, María Elena Melo. Camino de los Quireros para toda la gente de Aceguá, que lo quería escuchar, a la gente que vive de del querido Bagallo, entre comillas, como decimos, la historia del folclore, de la actividad, bueno, todo esto que viene de muchísimos años, del pobre que va por pan, ¿no? Se han publicado libros, se han filmado películas, y aquí está, en este marco de integrarnos con los hermanos de Brasil y con el trabajo diario de esta gente que la pelea todos los días, ¿no? Qué lindo comienzo, una nueva versión del clásico de Osiris, Camino de los Quileros, Carlos Alberto Rodríguez, María Elena Melo. Pancho Viera, una chamarra que también la grabó hace muchos años, Juan José de Melo, sigue celebrando los 50 años con el canto El Hombre Nacido en Artigas. Ahí está, Juan José de Melo.
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a todo Yote, a toda bailanta folclórica del sur de Brasil, de Río Grande del Sur, con la influencia de la tierra, ¿no? Fronteriza allí, el límite de Artigas con Cuaraí, Río Cuaraim. Ahí nace Juan José de Melo, más de 50 años en el camino de la canción popular uruguaya. Está con nuevos músicos, está, bueno, remasterizando, digitalizando, volviendo a grabar sus grandes éxitos. Aquí está el Yotecito, ¿no? En Meta Bailongo, Juan José de Melo, como siempre trabajando en la producción para el sello Sondor, y este año apuntando también, como muchos artistas, al homenaje a los 100 años del nacimiento de Aníbal Sampaio. Ya que estamos con el tema de la frontera y esta historia del contrabando, bueno, ahí encontramos un tema de los primeros discos del melense Alejandro Lemos, se llama Bolsa Carguero. Con esto ya nos vamos a la primera pausa de las voces de Latinoamérica.

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fogón de la tarde de la radio, llegándole a todos la voz de Melo por aire, AM1340, a través de las redes sociales, de las plataformas digitales también, llegando a todos. Y ya que estamos con el canto de Melo y de hacerlo largo, aprovechamos a difundir otro de los temas de ese primer trabajo de Alejandro Lemos, allá por el año 2000-2001, que incluye, bueno, muy buenas canciones. Ahí la primera guitarra del querido Fausto, Robert Fausto Santo, ¿no? Como siempre acompañando a Alejandro, un gaucho nomás, para describir un poco quién fue la figura del gaucho y lo que significó para la historia. Bueno, Durmiendo Arriba de la Pedro, hermosísima letra, la música, la voz de Alejandro Lemos, el canto de Cerro Largo en este mes aniversario de Melo, un gaucho nomás. Reiteramos que hasta mañana viernes 5 son los comunicados que recibimos, como siempre decimos, la voz de Melo, la radio con la gente, la información, los comunicados de interés público. Hasta mañana viernes 5 de junio tienen tiempo de donar lo que quieran para este gran remate. Es una colaboración para la obra social salesiana Picapiedras del barrio Feder. Allí están el CAIF, el Club de Niños, y el Centro Juvenil en barrio Feder. La obra salesiano Picapiedras, reiteramos, solicita a la población donaciones de objetos o mobiliario de cualquier tipo. Esa puerta en desuso que tiene, que no lo va a usar más, bueno, ventanas, chapas, herramientas, lo que quiera, por supuesto, en buen estado. Las mismas serán vendidas en remate benéfico, que será el sábado 13 de junio. O sea, se recibe la colaboración hasta mañana viernes 5, pero el remate será el sábado 13 de junio. Allí en Barrio Feder, está en el lado de la Vega 1798, allí donde están los Picapiedras desde hace muchos años. El tema es que, bueno, hay que coordinar el retiro, por eso ese plazo de una semana, hasta mañana, dice el comunicado, tienen tiempo de llevar las cosas para donar, para luego ser vendidas en remate benéfico, reitero, sábado 13 de junio. Tienen que coordinar el retiro, quien tenga para donar, bueno, llamar, comunicarse al 092-011-739, reitero, 092-011-739, o allí mismo en Timoteo Aparicio, esquina Estanislao de la Vega, obra social salesiana Picapiedras, barrio Feder, que tiene un teléfono fijo, un teléfono de línea, más fácil de repente, si no puedes llamar por celular o enviar un WhatsApp, es el 46-43-20-87, anota el teléfono de los Picapiedras, 46-43-20-87, para donar lo que tenga, algo que no lo vaya a usar, bueno, lo dona y va a colaborar con la obra social salesiana Picapiedras. El remate benéfico, reitero, será el sábado 13, tienen tiempo hasta mañana, viernes 5 de junio. 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No sé

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Por mi rincón natal nos vamos a la tercera sección, el hombre de la Rosal Casarone, que sigue grabando, sigue subiendo a sus plataformas muy buenas canciones. Ricardo Canario Martínez.

Y aquí están los enganchados, Loli, los enganchados pulqueros, los enganchados de las polcas. Y hay algún enganchado siempre en la tarde. Tenemos acá, mirá qué lindo, ¿eh? Lo querían escuchar, la barra de Caraguatá. Cuánta gente allí trabajando y escuchando fielmente la voz de Melo todo el día. La polca de la bolsa, uno de los viejos éxitos y grandes de Carlitos Benavides, hombre nacido en Tacuarembó, radicado en Montevideo, en el barrio Sur y Palermo. Ahí Carlitos está ensayando, siempre me dice, bueno, y siente el repiquetear de las lonjas, ¿no? Siempre se respira candombe ahí en la calle, justo en Isla de Flores, ahí donde se realiza el tradicional desfile de llamadas. Carlitos Benavides, música, letra, polca de la bolsa. Nos vinimos un poquito más acá porque es mucho más contemporáneo. A fines de los 70, principios de los 80, graba sus primeros discos. El hombre nacido en los pagos de Aiguá, radicado en Montevideo, gran amigo que ha estado en las peñas, en los cumpleaños, en las peñas, aniversario de Voces de Latinoamérica, Daniel Guerra. Estaba Daniel Guerra con La Rochense, para gente que siempre nos pide a Daniel Guerra. Carlitos Benavides, polca de la bolsa. Mucha gente comunicándose, el saludo para todos, gente que, como siempre digo, nunca llaman, nunca escriben, pero están siempre en nuestra sintonía. Los vecinos de La Rincón Artigas y Doctor Herrera, el amigo Sarabia, no recuerdo su nombre, pero lo conocí allí de toda la vida, de gurí nos conocía, Sarabia chiquitito, él a mí con vecino de la abuela, de mi abuela, pegada a la sede de La Artigas. Bueno, la familia Sarabia allí, hoy lo encontramos en la calle. Gracias por estar, dice, está muy bueno el programa, siempre te escuchamos. 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Una linda obra social, una buena causa, Miriam, Mabel Brune, Emiliano Rodríguez, vayan allí antes del mediodía, va a estar pronta, 11 y media, 12 menos cuarto, se lleva la rica cazuela de mondongo para esta linda obra social benéfica. 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Mañana allí, en lo de Miriam, Mabel Brune y Emiliano Rodríguez, barrio Santa Cruz, Castellanos, casi Muñoz. Mañana viernes, aniversario de Víctor Velázquez, de esos grandes cantores criollos que ya no quedan. Feliz cumpleaños a la distancia, espiritualmente 95 años. En un ratito compartimos algo de Víctor Velázquez. Cerramos este bloquecito con gente que nos escucha y nos sigue. ¿Dónde están los papelitos? Por aquí. Bueno, aquí estamos, ¿eh? Aquí tenemos queremos saludar a Eduardo Mungay. Eduardo Mungay es el encargado de la oficina local, de la oficina de Melo, del correo uruguayo, ¿eh? Un abrazo grande, Eduardo Mungay. Dice, no siempre te puedo escribir, pero bueno, ando en el vehículo trabajando y escuchando las voces de Latinoamérica. Sabemos que se viene los 40 años en el próximo año 2027, si Dios quiere. Felicitaciones, bueno, ya un poco adelantando a los 39 de este 10 de agosto, ¿no? Que, bueno, lo compartiremos con la audiencia como siempre. Muchas gracias, al encargado de la oficina del Correo Uruguayo en Melo, Eduardo Mungay, llegue el saludo. 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Qué lindo, qué motivo, gracias gurises, gracias por apoyarnos y, bueno, y por escuchar folclore, a veces, bueno, un gurí, una persona joven, comerciante, con mucho esfuerzo, abre un comercio, lo difícil que es en esta época, en estos tiempos, y bueno, y que escuchen folclore, pásenos un saludo, que siempre lo escuchamos. 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Éxito, gurises, un fuerte abrazo y, por supuesto, dentro de algunos días serán nuestros avisadores aquí en Voces de Latinoamérica y en Domingos Uruguayos. Querían escuchar algo de los Nocheros. Vamos a la pausa con los Nocheros, que en este mes, en el pasado mes de mayo, estuvieron celebrando 50 años de trayectoria artística. Los Nocheros, para estos gurises de la barraca de la Miguel Barreiro.

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cantores criollos, nativistas de buena cepa, de los que ya no quedan, 95 años, felices 95 años hoy. Don Víctor Velázquez, entrerriano, nació un 4 de junio, un día como hoy, del año 1931. Víctor Velázquez, en la localidad de Altamirano Norte, departamento El Tala, provincia de Entre Ríos, cantor, guitarrista y compositor. En 1951, ya emigrado a Buenos Aires, debuta en la emisión Voz Entrerriana de Radio Rivadavia. De allí comienza a hacerse conocido y surgen actuaciones en distintos puntos de la Argentina. Ante las cámaras de Canal 7 de Buenos Aires, intervino en el ciclo El Patio de Jaime Dávalos a fines de la década del 50. Historia, ¿no? Biografía, trayectoria. Contamos la vida y la obra de los artistas del canto del continente. Hoy, 95 años, del entrerriano Víctor Velázquez, fue homenajeado en Cosquín, por supuesto, por su trayectoria ya hace algunos años. Además, se comentó que anduvo acá por Uruguay, tengo entendido, ¿no? Cantó en una peña, en una radio acá, la peña de Víctor Velázquez. Anduvo por radio y por televisión de Uruguay. 1964, dice la biografía, tuvo varias presentaciones exitosas en Uruguay y hasta un ciclo, un espacio en Canal 10 de Montevideo llamado La Peña de Víctor Velázquez. En la década del 70 realiza presentaciones con mucho éxito en Europa. Amigos de Don Atahualpa Yupanqui comparten temas y momentos juntos. Luego del fallecimiento de Yupanqui, Velázquez parte a Japón y ahí realiza varias presentaciones e inaugura el templo Atahualpa Yupanqui. Hay un templo en la tierra nipona del otro lado del mundo, increíble, que homenajea al folclore de acá del sur de América, como decía Donata, de la pobre sur del sur de América, ¿no? Un templo en Japón que se llama Atahualpa Yupanqui. Si valorarán en todas partes del mundo el folclore de América, y a veces uno que está acá no le da valor. Feliz cumpleaños, Víctor Velázquez, cantor entrerriano, cumple hoy sus 95 años. Por eso, de andar cantando, y acá graba con Argentino Luna, La Tapera.

la tapera, dice Hernández cuando escribe. Y en el instante revive lo que antes su rancho fuera. Pinta su pluma certera la soledad de un hogar. Ni un perro sale a ladrar pa' ver al recién llegado. Y aquel rancho abandonado tan solo invita.

Casi siempre una tapera despierta una angustia rara. Parece que ella gritara lo que en otro tiempo fuera. Techo, cielo, madriguera, prolongada.

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Le abrazo a la gente de Marimar Ancap, por ahí Henry Alemán y Nils ahí por Arbolito, un abrazo para ellos. Mucha gente, me pasaste mi querido Alejandro Lemos, Clelia Ferreira, gracias querida Clelia. Siempre escuchando, siempre junto a la radio y a Voces de Latinoamérica, la amiga Clelia Ferreira. Infaltable el mensaje de cada tarde, laburando y prendidos al programa. Clever Adán Piñeiro, no sé si estará en campaña, en Cañas o en Melo, pero el fuerte abrazo para Clever Adán Piñeiro, que siempre está junto a nosotros. Ni que hablar, Miguel Centena y familia, como siempre, Mate, Radio y Estufa. Un fuerte abrazo, Miguel Centena y familia. Fabián Silva queda para el final, Lore ya lo está buscando para el final. Nos vamos a despedir con Morir en la Capital por Pablo Estramín, el amigo Fabián Silva, que está trabajando, dice, estamos acá atracando en el galpón en Fraile Muerto, laburando con Duvaldo, Perugorría y Jonathan. Pase algo de Pablo Estramín, Morir en la Capital, Fabián Silva y toda esta barra de compañeros de Fraile Muerto en nuestra sintonía. 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Bueno, queremos saludar a Diego Lima, la primera guitarra de los Orejanos de Melo, músico, cantor melense, la barra de los Orejanos, sus amigos y familia lo saludan. Va rumbo a Ñangapiré, dice Arachaña. Voy en la camioneta rumbo a Arachaña a disfrutar de la noche fresca de este lindo jueves, dice el amigo Alexander Olivera Mariño, que es una de las voces de los Orejanos. Saluda a su compañero Diego Lima. Feliz cumpleaños, Diego. Un fuerte abrazo para Diego Lima. Vamos a ponerle ahí, que le parece, El Caballo que no galopa, hincha de Guaraní y de la Sole.

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¿En qué programa de folclore de radios uruguayas se escucha estas zambas carperas? Solamente un salteño puede entender a qué se refiere esta letra, don Jaime Dávalos. La zamba clásica carpera, las carpas en Salta que hacían folclore hace muchos años. Y bueno, acá está el homenaje de los queridos e inolvidables chalchaleros y el chaqueño, la carpa de don Jaime, una zamba bien carpera. ¿Dónde va a escuchar, reitero, este tipo de folclore? ¿En qué radio de Uruguay? En esta y a esta hora, en La Voz de Melo y en Voces de Latinoamérica, por supuesto. El saludo para la hija de Albita y Mauro Iriarte, que no me olvide, queridos vecinos y amigos de la zona sur, todas las tardes están con la radio Alba y su esposo Mauro Iriarte, su querida chiquita, para claro, ni que hablar, 22 añitos, Janina, Janina Iriarte, muy, pero muy feliz cumpleaños. La gurisa escucha con los papis todas las tardes el folclore de La Voz de Melo, gracias por el cariño, Luita y Mauro Iriarte, un fuerte abrazo y feliz cumpleaños a Janina Iriarte, hoy 22 añitos cumple la mimosa de Mauro y de Albita, ¿no? 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Gracias por saludarme en el cumpleaños, Diego Lima, de Los Orejanos. Un abrazo, Diego. Que tenga muy, pero muy feliz cumpleaños. Reiteramos, una obra buena, una linda causa solidaria. Mañana comete una rica cazuela de mondongo ahí en lo de Emiliano con Miriam Mabel Brun, Castellanos Casi Muñoz. Cazuela de mondongo mañana, 11:30, Emiliano ya la tiene pronta, dice, 400 pesos la porción familiar, 250 la individual. No te compliques, no cocines, una rica comida y colaborás con una linda obra, linda causa. Mañana viernes, gran

Él dice, nunca le escribo, nunca lo llamo, es la primera vez que lo escucho, creo que está en Montevideo, me parece, ¿no? Escucha desde la capital del país, con mucho gusto, mañana va algún temita de Majai Correa. Para los gurises de Fraga-Muerto, nos vamos con Pablo Estramín, morir en la capital, ya viene el compañero Alberto Castro, con atención, Salo Largo, mañana, viernes, viernes de clásicos, ahí, Lore, contigo, la voz con vos, a las 14 o 13 y 40. 13:30, 1:30 de la tarde. Mañana 13:30, 1:30 de la tarde. Ya viernes, la voz con vos con Lorena Charquero, los clásicos de Impactos Tropicales, y nosotros a la hora 17 con Voces de Latinoamérica.

0: que puedas estudiar, no solo en la capital.
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1: Muy buenas noches. Tiempo que se presenta templado aquí a esta hora en nuestra capital departamental. Desciende lentamente la temperatura y, como siempre, como ha ocurrido estos últimos días, vamos a tener una noche fría. A partir de las 2, 3 de la mañana comienza a descender la temperatura bruscamente hasta las 9, 10, y a partir de ahí comienza otra vez el ascenso de la columna mercurial hasta llegar a los 20, 22, 23 grados centígrados.

0: centígrados, que es la máxima que se viene pronosticando. Pero de mañana tenemos que soportar una mínima de 6-7 grados centígrados. Atención que mañana viernes es el último día para las giras médicas por el interior. Finalizan mañana viernes 5. Anunciándose atención médica en San Diego a la hora 8 y en Manguyo a las 10:30. También mañana en Bañado de Medina a partir de la hora 13. Repito, último día de la semana para las guardias, para las giras médicas por el interior. El BPS Río Branco cita a Dylan Gabriel Aristimuño, Isaac Benjamín Batalla, Tiago Nicolás Fernández, Leandro Alejandro López, Luis Sisto Cuello, María Victoria Núñez, Núñez no Junes, María Victoria Junes. Ana Karina Suárez dos Santos, Andresa Michelle Montenegro, Rudy Ney Silveira, William Gabriel Barrios González, Esteban Carballo Olivera, Carmen Fernández Fleitas, Mariluz Denis Campos, Norma Susana Caraballo Sequeira, Cristino Batalla Sosa y Sadi Martins. Personas que son citadas, repito, por el sector pasivos de la sucursal Río Branco del Banco de Previsión Social.
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0: El equipo de Pastoral Social de la Capilla Santa Cruz comunica que el lunes 8 de junio la venta de ropa en la casita Bedruna, local anexo a la capilla. La venta se hará de 9 a 16. Se espera la colaboración de toda la vecindad. La Defensoría Pública está citando a Pablo Celestino Rodales Rodríguez para entrevistarse con la doctora Lorena Santana en horario de 13 a 18. Pablo Celestino Rodales Rodríguez. Presentarse en la Defensoría Pública para entrevistarse con la doctora Lorena Santana, horario de 13 a 18. 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
0: Hay más informaciones. La obra social Picapiedras invita al bingo previsto para el sábado 6 de junio. Será a partir de la hora 14 este beneficio. Entrada por calle Victorica. Con la entrada que tiene un costo de 100 pesos, tiene derecho a dos cartones más un número para un sorteo. UDI 3 de diciembre invita a toda la población al bingo a llevarse a cabo el sábado 13 de junio a la hora 14 en la sede de UDI. Gutiérrez Ruiz entre Navarrete y Mata. El costo de la entrada es de 100 pesos con derecho a un cartón. Habrá importantes premios. Habrá venta de chocolate y tortas fritas, además de comestibles y refrescos.
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0: Sábado 6 de junio, venta económica de ropa nueva y usada de 10 a 15. Facenda de la Esperanza Femenina en Villa Betania. Allí en Juana de Ibarburu, 1081, barrio El Fogón. El sábado 6, reitero, venta económica de ropa nueva y usada en Facenda de la Esperanza Femenina. Facenda Femenina de la Esperanza, en Villa Betania. Está en Juana de Ibarburu, 1081, barrio El Fogón. Son las 18:40 minutos, hora de irnos.

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2: Agradecimiento y colocación de placa al cumplirse hoy un mes de la sentida desaparición física de quien fuera en vida Ignacio Orosil Sosa Acuña. Sus hijos, nietos y hermanos agradecen por este medio a familiares, vecinos y amigos que los acompañaron en tan difíciles momentos, así como también las distintas manifestaciones de pesar recibidas, como ser notas, arreglos florales y demás. E invitan para la colocación de una placa recordatoria frente a la tumba que guarda sus restos el próximo día 19 de junio a la hora 11 en la necrópolis local. A todos el eterno agradecimiento de hijos, nietos y hermanos de quien fuera en vida Ignacio Orosil Sosa Acuña. Agradecimiento al cumplirse hoy un mes de la sentida desaparición física de quien fuera en vida Mirta Elvira Pereira. Sus hijos y nietos agradecen por este medio a familiares, vecinos, amigos, hermanos y hermanas de la Iglesia Nueva Apostólica que los acompañaron en tan difíciles momentos, así como también las distintas manifestaciones de pesar recibidas, como ser notas, arreglos florales y demás. En forma especial, agradecen a médicos y enfermeros de emergencia y del CTI del Sanatorio Camsel por las atenciones recibidas. A todos el eterno agradecimiento de hijos y nietos de quien fuera en vida, Mirta Elvira Pereira.
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10: 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Hoy hora 19, Granja Boulevard.
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1: Dolor e indignación por el femicidio de Abril que conmociona a Ciudad del Plata. La comunidad sale a las calles para reclamar justicia. Móvil de Telenoche desde el lugar en instantes. Señoras, señores, ¿qué tal? ¿Cómo les va? Sean bienvenidos a la edición central de Telenoche. Con mucha información, mucho trabajo de los móviles en vivo y en directo. Así que, más noticias.
2: Un intenso tiroteo en Marconi generó tensión en las Acacias, donde entrenaban las formativas de Peñarol. Los menores debieron tirarse al suelo. El club pidió una reunión al Ministerio del Interior. Un adolescente fue imputado por el ataque a tiros que dejó a un bebé baleado en estado grave en Malvin Norte. Fiscalía investiga la participación de algunos funcionarios desleales en las tres fugas de este año en el INISA. El gobierno presentó un nuevo plan para el abordaje de las personas en situación de calle. El Partido Nacional presentó un proyecto para catalogar como delito las pintadas irregulares o grafitis. Subieron los peajes. El ajuste es de 6 pesos en promedio. Con la presencia del presidente Orsi, se inaugura en minutos la nueva sede del Congreso de Intendentes. El presidente Orsi le entregó el pabellón nacional a la selección uruguaya para el Mundial que se inicia en una semana. Tomás Silva habló con Telenoche tras su destacada participación en el Giro de Italia. Hoy se realiza el show solidario en el Antel Arena para colaborar con el tratamiento contra el cáncer del científico Gonzalo Moratorio.
1: Por supuesto que hay más noticias. Viviana, Emilio, ¿cómo están?
3: Hola Jaime, hola Vivi, ¿qué tal? Buenas tardes, es un gusto saludarlos a todos.
4: Muy buenas tardes para todos, bienvenidos. A esta hora hay un intenso debate en la Junta Departamental de Montevideo por el fideicomiso que presentó la administración en Vergara para obras y limpieza. ¿Están o no están los votos? En un ratito aquí en Telenoche.
3: Además, les vamos a contar que hoy se registró un duro cruce a nivel del Parlamento por el funcionamiento que tiene la Junta de Transparencia y Ética Pública, la JUTEP. Desde la oposición se cuestionó al oficialismo por utilizar de forma política este organismo. Mientras tanto, desde el Frente Amplio se respaldó el funcionamiento actual por parte de la JUTEP. Los detalles en minutos aquí en Telenoche.
1: Y vamos a comenzar el desarrollo de la información. Vamos a ir a Ciudad del Plata en segundos nada más, porque allí se van a movilizar los vecinos por el caso del femicidio de Abril. Pero, una vez más, tiros en la noche, balaceras en el barrio Los Sueños. Esto es una seguidilla de nunca acabar. Adelante, Leonardo Pedrosa. ¿Cómo te va? Buenas noches.
5: Así es, Jaime. Anoche tiros y hoy de tarde también tiros. Es una pesadilla lo que estamos viviendo. Así lo describen los vecinos. En instantes en Telenoche, la palabra de ellos, que comienzan a hablar pese al temor, pero a plantear la situación que están viviendo desde hace ya varios días. Hoy fue cerca de las 17 horas. Allí se escucharon ráfagas, la policía acude de inmediato por aire y por tierra. No hubo detenidos, pero a los pocos minutos, te estoy hablando de esa hora, 17 horas, comenzaron a llegar los niños de la escuela con sus familiares. Claro. Es decir, la situación es de mucho temor. Hay que ver los padres, hay que ver esos niños rápido. Bajan de los ómnibus y salen rápido hacia sus hogares para encerrarse. En instantes vamos a tener testimonios, por ejemplo, de una vecina que no le quedaba otra que salir porque no tenía alimentos en su casa, porque prácticamente pasa encerrada por esta situación, y sí o sí tuvo que ir a un comercio. Bueno, nos cuenta cómo está viviendo allí el barrio Los Sueños, estas vecinas que hablaron con Telenoche. Así que en minutos los vuelvo a convocar.
1: Estamos atentos, Leonardo. Muchas gracias. Viviana, más noticias, por favor.
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4: El grito de ni una menos se enfrenta a una más, en este caso Abril, un femicidio que tiene conmocionado a Ciudad del Plata. Allí está Telenoche, así que vamos al móvil en vivo porque a esta hora hay una movilización. Diego, adelante, bienvenido.
7: ¿Cómo estás, Vivi? Sí, así es, una situación bastante compleja aquí en Ciudad del Plata, donde estamos ubicados junto al equipo de nuestro noticiero, y ustedes van a ver que a esta hora hay una concentración aquí sobre Ruta 1, a la entrada de Ciudad del Plata, donde hay muchas personas del barrio, concretamente, que se están manifestando, se están haciendo sentir de alguna manera en lo que tiene que ver con este femicidio. Esta joven de 19 años que fue asesinada por un joven de 21 años que vivía a escasos metros de su vivienda y que además concurrían al mismo centro educativo. Todo esto se da justamente cuando la joven, en la jornada de ayer, sobre las 20:30, va llegando a su casa, se baja en la parada del ómnibus, comienza a caminar a su casa, y cuando está a unos 4 o 5 metros por entrar al portón de su vivienda, es atacada por este otro joven de 21 años que tenía un arma blanca en su mano, una cuchilla, y de esa manera, según lo que se pudo reconstruir por parte de algunos testigos, la tiró al piso, la comenzó a apuñalar y le gritaba que la odiaba. Posteriormente, este joven fue hacia un centro asistencial a una cuadra aproximadamente donde se dieron los hechos, y en ese lugar se entregó ante la policía. Le dijo a la policía lo que había hecho, los efectivos policiales fueron a la escena y justamente comprobaron esto que les estoy relatando, que había terminado por asesinar a esta joven de 19 años. Realmente la conmoción es muy grande, se trata de una joven que nació aquí en Ciudad del Plata y que el agresor también nació en este mismo lugar, es decir, las dos familias son muy conocidas en la zona. Existe muchísima consternación por lo sucedido, según lo que nos hicieron saber en la jornada de hoy todas las personas con las que estuvimos conversando, y ustedes van a ver que parte de esta concentración aquí también tiene que ver con los carteles, en donde de alguna manera se pide que no haya una mujer más asesinada en estas circunstancias, como bien tú comenzabas dándome paso hoy, Viviana. Si les parece, ahora les voy a presentar lo que tiene que ver con una entrevista periodística que realizamos en la jornada de hoy, en esta recorrida, y hablamos concretamente con una vecina, madre del principal testigo de los hechos. Es decir, que cuando esto ocurrió en la vía pública también iba circulando un joven, un adolescente de 17 años, que vio absolutamente todo, que obviamente la situación que le relató a su madre es muy triste, y que su madre estuvo hablando con el equipo de nuestro noticiero para contarnos cómo se dieron los hechos.
8: Bueno, según el relato de mi hijo, que fue el que presenció todo, Abby bajaba del ómnibus con él, y cuando en determinado momento, cuando él iba llegando al almacén, vio que...
5: ¿Cuándo iba llegando quién?
8: Mi hijo Matías. Cuando vio que iba llegando al almacén ahí, él salió de la oscuridad. El agresor, Eva. Salió de la oscuridad, la sorprendió y la agarró de los pelos, la tiró al suelo. Mi hijo se quiso meter, pobrecito, pero dice que vio cuando él sacó una cuchilla grande y le daba como, él me relataba como que si el mundo no se fuera a terminar. Y ahí él vio que un vecino salió y lo agarró a pedrada para que lo soltara, y no la soltó. No. Incluso él quedó parado en shock y una persona le dijo, corre, enano, porque te mata. Él vio que el agresor corrió hacia él y corrió para casa.
4: Realmente no hay muchas palabras, ¿no? Después de este testimonio y de una nueva joven, muy joven, mujer asesinada. Diego, decías que tanto Abril como el homicida iban a la misma institución educativa. Obviamente que ese centro de estudios hoy vivió una jornada terrible. ¿Que pudiste hablar con alguno de los integrantes de esa comunidad educativa? ¿Cómo fueron estas horas?
7: Sí, fue una jornada de duelo total por parte de, no solamente de Ciudad del Plata, sino obviamente, Vivi, lo que tú decías, por parte de este centro educativo, sus compañeras, sus compañeros, quienes acudían allí al aula de clase y estaban junto a Abril. De hecho, parte de esta convocatoria es hecha por gran parte por el grupo que compartía Abril. Abro un paréntesis porque quisiera contarles también que a la misma vez de que está ocurriendo esto, se está desarrollando la investigación respecto a este hecho y por eso mismo Fiscalía en las próximas horas cree que va a poder tener todas las pruebas necesarias para formalizar por este femicidio a esta persona, a este joven de 21 años que fue capturado de inmediato ayer por la policía, pero para ello se espera que hayan algunas pruebas más por parte de la policía que le va a tener que acercar a Fiscalía, llámese cámaras de seguridad, llámese testigos y algún indicio más que se pudo recabar en la escena de este crimen.
4: Diego.
7: Es decir, que mañana seguramente vayan a ver novedades. Sí, Vivi, decime.
4: No, que igual no va a ser muy complicado porque también el homicida confesó, ¿no? Y como vos decías, hay testigos, o sea, parece estar bastante claro lo que sucedió.
7: Sí, sí, en realidad lo que está pasando, lo que falta en realidad es que esa carpeta investigativa que recoge la policía y los indicios y demás le llegue a la fiscal. Entonces, como la fiscal tiene esas 48 horas para permanecer detenido esta persona, bueno, decide tomarse ese plazo para mañana, sí, ya con todas las pruebas, poder formalizar esta investigación. Pero respecto a lo que hablábamos hoy de este centro educativo, justamente, se emitió un comunicado en el día de hoy que las puertas, además de todo esto, permanecieron cerradas justamente por este duelo que está haciendo la comunidad educativa.
9: La conmoción por el femicidio de Abril Wilkins Retamar se trasladó este jueves al ámbito educativo de Ciudad del Plata. La joven, de 19 años, era estudiante del Liceo Número 1 Libertad Lauzarot, donde la comunidad educativa resolvió suspender las clases y decretar una jornada de duelo tras conocerse la tragedia. A través de un comunicado, el centro de estudios expresó su dolor por la pérdida de la joven y anunció la interrupción de las actividades para acompañar a familiares, amigos y compañeros en este difícil momento. El mensaje también reafirma el compromiso de la institución con la construcción de una sociedad libre de violencia de género. La comunidad educativa manifestó que la violencia de género no es un asunto privado, sino un problema social que requiere el compromiso de toda la sociedad. Bajo la consigna Ni Una Menos, docentes y estudiantes recordaron a Abril y rechazaron toda forma de violencia contra las mujeres.
4: Quedamos en contacto con Diego, que está trabajando en Ciudad del Plata en esta movilización que hay a esta hora, pero ahora les contamos, vinculado a esto, que el Consejo Nacional Consultivo por una Vida Libre de Violencia de Género hacia las Mujeres se expresó por este caso a través de un comunicado.
9: El nuevo registro de un femicidio motivó el pronunciamiento del Consejo Nacional Consultivo. El asesinato de Abril Wilkins Retamar, joven de 19 años, generó una fuerte conmoción en la comunidad. El organismo expresó su profundo rechazo ante este grave delito y manifestó su solidaridad con la familia, las amistades y el entorno de la joven. El Consejo recordó que el femicidio constituye una de las manifestaciones más extremas de la violencia basada en género y señaló que este tipo de crímenes responden al odio hacia las mujeres por su condición de tales, reflejando las desigualdades de poder que persisten en la sociedad. Asimismo, informó que las instituciones competentes del Estado trabajan en la atención y el acompañamiento de las víctimas sobrevivientes y de las personas allegadas a la joven asesinada. Finalmente, el organismo reafirmó su compromiso de fortalecer las políticas de prevención, detección, protección, atención y sanción de la violencia basada en género, en el marco de lo establecido por la ley 19.580, con el objetivo de evitar que este tipo de hechos vuelvan a repetirse.
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3: Es momento de retomar el contacto con Leonardo Pedrousa para ahondar respecto a lo que fue este tiroteo que se reitera en el barrio Los Sueños, allí próximo a Manga. Leo, adelante.
5: Así es, Emilio, fue cerca de las 5 de la tarde este tiroteo, hubo ráfagas que escucharon los vecinos, allí se dio intervención a la policía que, como decíamos en el adelanto, acudió por aire y tierra. No se reportaron personas heridas, tampoco daños estructurales, aunque uno basta caminar por la calle Zitarrosa, que es una calle principal de ese barrio. Yo les narraba que no tiene salida, es decir, tiene pasajes a un lado y al otro de la calle, y ver orificios de bala en distintos muros, en paredes de viviendas, producto de lo que se viene dando desde hace varios días. Pero vamos a escuchar el testimonio de una señora. Hoy de tarde tuvo que salir, no le quedaba otra que salir porque necesitaba ir a buscar alimentos al comercio, a un comercio. Entonces, cuando llegó la policía, luego de los tiros, allí aprovechó para ir en forma rápida a un comercio a hacer sus compras. Vamos a escuchar el testimonio. ¿Estás saliendo a ser mandado?
10: Estoy haciendo ser mandado.
5: ¿Hubo tiros de nuevo?
10: Anoche, y cuando entraba la policía se terminaban los tiros, y después al rato empezaban de vuelta. No sé, yo no sé quién son, pero sinceramente no se puede dormir. Noches y noches y noches. Y ahora salgo que sea lo que Dios quiera. No tengo ni una papa en la ladera. ¿Cómo hago? ¿Cómo vivo?
5: ¿Y de noche qué hace?
10: De noche me encierro. Ahora cuando llegue ya me encierro y ya me quedo quieta ahí porque yo no ando en nada. O sea que no es represalia por nada. Es entre ellos.
5: Pero usted está en el medio. Los vecinos están en el medio.
10: Estamos todos en el medio. Estamos todos. Estamos todos en el medio. No, por favor.
3: No, impresionante el testimonio, Leo, de los vecinos, rehenes justamente de este tipo de enfrentamientos. Leo, tú decías, hay marcas de los impactos de bala por muros, por paredes, y en estas últimas horas hay un testimonio de otro vecino que también terminó con una bala dentro de su casa.
5: Exacto, los daños colaterales, Emilio, hace días informábamos e incluso hablábamos con Norma, la abuela del pequeño de 10 años que fue baleado en uno de esos tiroteos, claro. Iba caminando con su mamá rumbo al psicólogo, es decir, comienzan los daños colaterales y no hay más daños colaterales, no hay más víctimas inocentes por una cuestión del destino. Teniendo en cuenta lo que uno escucha, el sonido de las armas, lo que narran los vecinos de esos enfrentamientos, que a veces son ocupantes de una moto con los ocupantes de otra, a unos 150 metros unos tiran hacia arriba, es decir, hacia Cruz del Sur, y los otros tiran hacia Correhuela. Entonces, estamos hablando de una situación compleja donde no se le ha encontrado la solución. La policía acude, la policía hace controles allá en la entrada del barrio. ¿Qué nos dicen los vecinos? Queremos de madrugada la policía acá adentro, en esa calle que yo les digo que no tiene salida. Obviamente, acá los vecinos también comprenden que tienen que intervenir grupos especiales con la seguridad que requiere este tipo de acción, producto del fuerte armamento que tienen los delincuentes, y ellos también son conscientes que la seguridad del policía también debe resguardarse. Pero lo que quieren la policía, donde se registran los tiroteos de madrugada para poder descansar, eso es lo que nos decían los vecinos. Tú lo manifestabas recién, una bala entró por el techo de una vivienda, cuestión del destino también, no hirió a nadie. Pero vamos a escuchar el testimonio del morador.
11: Estamos viviendo una situación que se ha vuelto completamente insostenible. Necesitamos medidas de seguridad urgente. Las balaceras no son algo reciente, vienen ocurriendo desde hace mucho tiempo. Lo sucedió el pasado lunes a plena luz del día. Fue la muestra de la gravedad de la situación. Dos adultos y un niño fueron baleados a las 3 de la tarde. Y esa misma noche vivimos una verdadera guerra campal alrededor de las 11:30 más o menos. En nuestro caso tenemos un techo liviano. Mi pareja estaba sentada en la cama cuando escuchamos un golpe en el techo, como si hubieran tirado una piedra. Cuando subió a revisar qué había pasado, yo veo un casquillo arriba de la cama, más o menos a los, no sé, 30 centímetros de donde estaba sentado. Inmediatamente le pedí que bajara. Minutos después empezaron las ráfagas de disparos. No sé decir qué tipo de arma es porque parece que estuviéramos en guerra y se escuchaban por lo menos 3 impactos en el patio de nosotros. Realmente ya no se puede vivir con tranquilidad, no importa si es de día o de noche, porque la situación ocurre a cualquier hora. Queremos dejar en claro que somos muchos los vecinos que tenemos cosas para decir y denunciar, pero también tenemos miedo. Lamentablemente sentimos que el barrio está dominado por personas que actúan con total impunidad, y mientras quienes trabajamos, criamos a nuestros hijos y queremos vivir en paz, nos sentimos cada vez más desprotegidos. Lo único que pedimos es poder vivir seguros y necesitamos que las autoridades actúen de forma urgente.
3: Leo, tenemos que seguir hablando de ataques a tiros ocurridos en horas de la tarde. En este caso nos tenemos que ir hacia la zona de Flor de Maroñas. ¿Qué pasó allí?
5: Bueno, tenemos que situarnos en la esquina de José Belloni y Barros Arana, un lugar de donde hemos ya reportado en distintas ocasiones episodios como el que ocurrió esta tarde. Llegaron 2 encapuchados, armados, cuando quienes viven en la casa, había un hombre, una mujer con una niña en brazos, ve a estos 2 encapuchados y obviamente los antecedentes en cuanto a ataque a tiros en ese lugar, inmediatamente se refugian, se resguardan dentro de la casa y allí comienzan los tiros. Vinieron efectivamente a efectuar disparos, allí efectuaron más de 15 disparos por la evidencia encontrada en el lugar. Varios impactos dieron en el muro de uno de los laterales de la vivienda y afortunadamente no hay personas lesionadas. Allí se da una situación que tiene que ver con 2 grupos de personas que incluso tienen lazos familiares, parentescos, que allí por justamente problemas familiares se dividieron y hay situaciones de violencia desde hace mucho tiempo. Te estoy hablando de más de un año. Por lo menos, que en varias ocasiones vamos a ese lugar, es gente que vive en la zona, hemos ido a otros lugares donde también justamente se sospecha de que tenga vinculación con este conflicto, y nuevamente, bueno, la policía acudió, trabajó policía científica, personal de investigaciones de zona 3 también, y ahora habrá que ver cómo sigue la investigación para poder detener a los autores del hecho. Es una esquina donde hay cámaras del Ministerio del Interior y tenemos que hablar de que estas personas llegaron encapuchadas al lugar y efectuaron los disparos.
3: Esperemos entonces por el seguimiento que va a realizar seguramente policía y fiscalía en función de lo que son esas cámaras de videovigilancia. Leo, hablábamos de Flor de Maroñas, hablábamos de los sueños, pero tenemos que hablar también de la situación de Marconi, que se han vivido horas realmente tensas, empezando por lo ocurrido en la noche de ayer.
5: Exacto, exacto. Centenares de disparos que comenzaron a las 20:52. Luego hubo otra secuencia cerca de la medianoche y siguió. Allí se da una situación de enfrentamientos desde hace mucho tiempo. Hemos reportado también esta situación. Se repiten las escenas, es decir, se repiten los lugares donde se efectúan los disparos. Hay chopoter, geolocalización de donde se efectúan. Bueno, allí, cuando hoy de mañana recorrimos el lugar, pudimos ver vainas de fusil, vainas 9 milímetros, basta recorrer los pasajes, pero yo los invito a ir compartiendo el sonido grabado en cámaras de seguridad de la zona que registraron parte del episodio. Evidentemente tenemos un montón de audios, pero vamos a compartir apenas algunos segundos, porque nuevamente, reitero, se repite la situación. Ustedes escuchen. Armas de grueso calibre, donde allí la policía ingresa con los móviles blindados. Y en este caso tuvo un resultado positivo porque en una de estas intervenciones, en esa secuencia de disparos, personal del Grupo de Operaciones Especiales ingresa a los pasajes y allí se registra un enfrentamiento con los sujetos armados y se detiene a un hombre de 28 años, poseedor de antecedentes, se incauta una pistola calibre 45 modificada para aumentar el poder de fuego, pero también se repite lo que nos cuentan los vecinos del barrio Los Sueños en Manga acerca de lo que están viviendo, lo que están padeciendo los vecinos del barrio Marconi. Una situación muy complicada, Emilio, que lamentablemente no llega a la solución para ese barrio. No es la primera vez que pasa, hay que recordar que se dan esas escaladas de violencia, interviene fuerte la policía incautando armas, incluso la última vez recuerdo que no solo estuvo en la parte, digamos, fundamental en la incautación de armas, porque se habían incautado solo dos pistolas, sino en la detención de personas. Es decir, Claro. Se pudo corroborar que había personas, quienes eran los que disparaban. Y bueno, así se los detuvo. Y se los puso a consideración de la justicia. Algunos fueron condenados y allí durante un tiempito se calmó. Bueno, ahora lo que están viviendo los vecinos es terrible. Viven bajo fuego. Parece realmente un conflicto armado como lo que vemos en las series.
3: No, Leo, una pregunta particular respecto a algo que señalabas que es una diferencia importante respecto a lo que son los otros tiroteos que venías registrando también y dando cuentas de ellos, que tiene que ver con que en esta oportunidad llegó la policía y hubo un enfrentamiento y es por eso que se logra detener a una persona y además incautar arma.
5: Exactamente. Acá lo que pasa en el Marconi es el enfrentamiento. Hay dos bandas que están identificadas, que se enfrentan, ¿no? La información que maneja la policía es que no descarta la participación de otras bandas, que no precisamente tienen asiento allí en el Marconi. Y evidentemente, ¿de dónde salen las balas? Estamos hablando de centenares de disparos.
3: Sin duda.
5: ¿De dónde salen las balas? ¿De dónde salen las armas? Hay armas largas, hay fusiles, allí lo indica la evidencia. Y bueno, sobre este aspecto está justamente trabajando la policía. Y en este caso se dio ese enfrentamiento donde allí, bueno, intervienen, se incauta el arma y se detiene a esta persona que quedó a disposición de la fiscalía.
3: Muy bien, Leo, vamos a seguir de cerca este tema y tenemos que seguir abordando lo que fue este tiroteo en particular en Marconi, porque a pocas cuadras de donde se produjo este tiroteo en el barrio Marconi, se encuentra el complejo deportivo Peñarol, en Las Acacias en particular, y es allí donde entrenan las divisiones juveniles del club. Y a raíz de esta balacera se resolvió suspender el entrenamiento, pero se vivieron realmente momentos de mucha tensión.
12: Así se escuchaban los disparos que estaban ocurriendo en el barrio Marconi, desde el complejo de Peñarol, en Las Acacias. La balacera se produjo en Burgueño y Enrique Castro, y el complejo de Peñarol está ubicado en Pozzolo y Wellington, a apenas 6 cuadras de distancia. En el momento en el que se produce el tiroteo, se estaba desarrollando una práctica de las divisiones formativas del club con presencia de adolescentes. Ante la situación y por razones de seguridad, se resolvió suspender el entrenamiento. Según informó Peñarol, las detonaciones generaron momentos de tensión y preocupación entre los menores, sus familias y el personal que se encontraba en el predio. Tras lo ocurrido, el club solicitó una reunión con el Ministerio del Interior, que tuvo una respuesta inmediata. Durante ese encuentro, los aurinegros plantearán su preocupación por la exposición de niños y adolescentes a este tipo de episodios violentos y reclamarán medidas que permitan garantizar la seguridad en la zona. Además, desde la institución se pidió un refuerzo del patrullaje policial en los alrededores del complejo. De acuerdo con la información brindada por el club, las autoridades ya comunicaron que se incrementará la presencia policial en el área para brindar mayor seguridad a los deportistas, funcionarios y familias que concurren diariamente al complejo de Las Acacias.
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1: El Congreso de Intendentes está inaugurando su nueva sede, es en El Prado, allí con la presencia del presidente Yamandú Orsi. La crónica de Nicolás González. Nico, buenas noches, ¿cómo estás?
14: Final, a ver.
15: ¿Cómo te va, Jaime? El saludo para todos. Bueno, el presidente de la República llegó minutos después de la hora 19 aquí a la nueva sede del Congreso de Intendentes, que está ubicado en la zona del Prado, aquí en Montevideo. Luego de saludar a todos los presentes, un acto en el cual, por ejemplo, están participando los 19 intendentes del país, pero además hay muchas autoridades nacionales y departamentales, entre donde se destacan que hay muchos exintendentes también de periodos anteriores que están aquí presentes. Alberto Volonté también, por ejemplo, entre otros, de las autoridades destacadas que recién Nicolás Olivera, el presidente del Congreso, le agradecía también. Bueno, un primer agradecimiento, dijo Olivera, para la Intendencia de Montevideo, que por más de 60 años prestó su casa para que el Congreso pudiera sesionar allí. Y después dijo que esta nueva casa del Congreso de Intendentes responde a un viejo anhelo y también un interés de muchos intendentes que fundamentalmente se dio durante el periodo pasado. Esta propiedad, recordemos, del Ministerio de Defensa y ha sido otorgada en comodato para el Congreso de Intendentes. Vamos a escuchar lo que está diciendo Nicolás Olivera. Obviamente el evento va a tener un corte de cinta del cual va a participar el presidente Yamandú Orsi, pero también va a tener un descubrimiento de una placa, entre otras actividades a lo largo de esta...

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1: Salud Pública y Desarrollo Social anunciaron en la jornada de hoy estrategias concretas para atender la salud de las personas en situación de calle.
2: El plan abordará el consumo de sustancias y la salud mental y busca llegar directamente a los usuarios.
3: Desarrollo de policlínicos móviles que van a ir hacia los refugios, hacia los centros donde están las personas en situación de calle.
2: Danza consideró que es importante que los usuarios puedan acceder a todos los servicios.
3: Serían policlínicos o van a ser policlínicos que van a tener imagen quiero decir equipos de radiografía, como para poder hacer detección precoz de enfermedades respiratorias como por ejemplo la tuberculosis, que están...
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9: La Roja.
10: Esta herramienta nos permitió dar un salto en la coordinación entre instituciones para atender la emergencia. 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Las dos terceras partes de las personas que se vinculan con el sistema voluntariamente lo hacen por esa vía. Hacemos un balance muy positivo de la alerta para las circunstancias que tenemos planteadas, que son circunstancias difíciles.
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12: Vamos a ampliar la información policial y tenemos que hablar de un incendio, un voraz incendio que consumió un taller en Belvedere y dejó pérdidas totales para los propietarios.
13: El fuego, cuyas causas se investigan, ocurrió en un taller de la calle Juan Molina y Basagoiti. Allí se reparan estufas y aire acondicionado de vehículos. Y en el momento del hecho no había personas dentro. Las mascotas que estaban en el lugar fueron rescatadas.
14: Se trabajó en un taller donde hubo mucha temperatura, la fisura es importante en la pared. Y bueno, vamos a ir, hay un riesgo de derrumbe de la estructura y también de los muros, ¿no?
13: ¿El techo colapsa?
14: Sí, el techo sí, porque es un techo liviano. Por la temperatura que hubo reinante en el lugar, y eso hizo que dilatara el metal y bueno.
13: ¿Qué elementos de combustión se encontraron adentro?
14: Bueno, había garrafas supergas, hornos, era un taller que agarraba cocinillas y todo ese tema de calefacción también.
13: ¿No había personas al momento del hecho?
14: No, el propietario no se encontraba en el lugar, digo, al llegar fueron los vecinos que le avisaron, ¿no?
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16: Impresionantes las imágenes realmente. Cambiamos de tema, el Ministerio del Interior y la Intendencia de Montevideo demolieron hoy las dos viviendas que se incendiaron dos veces en pocos minutos en el barrio Causeglia. Se determinó que allí se vendía droga.
17: El barrio Causeglia atraviesa un momento crítico en materia de seguridad, marcado por constantes tiroteos con armas de guerra que mantienen en vilo a los vecinos. En medio de este escenario, el pasado jueves, las alarmas volvieron a encenderse tras un llamativo incendio. Dos fincas precarias, ubicadas sobre pasaje 16 de diciembre y separadas entre sí por apenas 50 metros, tomaron fuego simultáneamente. En las viviendas no había personas y bomberos logró rápidamente extinguir las llamas. Pero, sorpresivamente, minutos más tarde, una de las viviendas volvió a tomar fuego. Esto obligó a un reingreso urgente por parte de bomberos para frenar una propagación masiva hacia fincas linderas. El Ministerio del Interior determinó que esas viviendas eran utilizadas activamente como búnkeres para la venta de estupefacientes, por lo que este jueves se decidió dar una respuesta institucional a este foco delictivo que alteraba la convivencia en el barrio. En un operativo coordinado, la Jefatura de Policía de Montevideo y los equipos de la Intendencia ejecutaron la demolición total y el despeje de ambas edificaciones. La intervención liderada por la Brigada Departamental Antidrogas se amparó en las facultades de la Ley Orgánica Policial.
16: El presidente de la República, Yamandú Ursi, comenzó a hablar en la inauguración de la sede del Congreso de Intendentes en el Prado. Lo vamos a ver.
18: Bueno, fue muy breve, Jaime, el discurso del presidente, que dijo que aprendió mucho de los veteranos durante muchos años a lo largo de su estadía en el Congreso.

0: El presidente está firmando allí el documento junto a Nicolás Olivera, el presidente del Congreso de Intendentes, y se van a trasladar hacia aquí, frente a las cámaras, donde está la cinta, para lo que es precisamente la tradicional corte de cinta, para que ya quede inaugurado este nuevo salón del Congreso de Intendentes. Esto es entonces lo que va a ocurrir ahora. Allí entonces, lo que decíamos, firmaron recién el libro de honor del Congreso de Intendentes, tanto Yamandú Borsi como Nicolás Olivera, y ahora van a venir para realizar la firma. Van a pasar por acá al lado donde estamos nosotros, estamos al lado del parlante, ahí está pasando Francisco Leñani. Ahora viene el presidente de la República, acompañado de Nicolás Olivera, y vamos a tener entonces el corte de cinta para la inauguración, ahora sí más formal, de este nuevo salón que va a tener el Congreso de Intendentes a partir de ahora. Como decía hoy Nicolás Olivera, después de más de 60 años, en donde este Congreso sesionó semanalmente, por momentos, en la Intendencia de Montevideo. Era el lugar en donde normalmente se reunían los intendentes de los 19 departamentos.
1: Los días jueves,
0: también,
1: Nicolás.
0: Hubo muchos congresos de intendentes que se desarrollaron en el interior. Los días jueves, exacto, el tradicional día jueves, ¿no?, del Congreso de Intendentes, como está ocurriendo en la jornada de hoy. Bueno, ahí están Borsi, el presidente de la República, acompañado de los cuatro intendentes que forman parte hoy de la mesa principal: Nicolás Olivera, Francisco Leñani, Carlos Albizu y también Sander, del departamento de Rivera. Y ahí el corte de cinta entonces, los aplausos de todos los presentes. Hoy olvidé mencionar que está también la ex vicepresidenta de la República, Lucía Topolansky, presente aquí como una de las invitadas para lo que es esta nueva sede del Congreso de Intendentes aquí en Montevideo. Esta es la imagen, Jaime, entonces, inauguración realizada aquí en la capital de la nueva sede.
2: A bajar el hall de ingreso.
3: Y lo tenían aquí en directo en Telenoche, por supuesto, de haber declaraciones, quizás allí una petit rueda de prensa del presidente de la República y de las autoridades departamentales. Estamos muy atentos, Nicolás, a tu móvil. Ahora sigue Viviana con más noticias.
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5: Y el tema de los grafitis sigue generando repercusiones, sigue dando que hablar. El diputado del Partido Nacional, Pedro Gisdonian, presentó en las últimas horas un proyecto de ley para endurecer penas a quienes hagan grafitis o pintadas no autorizadas en espacios públicos o privados.
6: El caso del grafitero conocido como Rusok, que fuera formalizado por un delito continuado de daño agravado y que cumple una pena de 90 días de arresto domiciliario nocturno, mientras continúa la investigación por parte de la Fiscalía, y las decenas de denuncias de vecinos y comerciantes, son el motivo de la presentación del proyecto que busca que las penas sean carcelables.
7: Crear un numeral en el delito de daño donde se prevé penas de prisión y hasta 2 años de penitenciaría para quienes de alguna manera atentan contra la propiedad privada, que es en este caso los frentes de la casa y también la de los comercios.
6: El diputado explicó que la pena es inescarcelable y que tendrá agravantes cuando los grafites o pintadas sean en edificios públicos.
7: Como escuelas, hospitales, templos, cementerios, que nosotros consideramos que lejos de colaborar con lo que pueda significar una mejor convivencia o una mejor imagen que pueda dar la ciudad, la fean y además va contra los que mucho esfuerzo hacen para mantener su casa en condiciones o para mantener su negocio lindo para que la gente lo venga a comprar.
6: El legislador cuestionó la normativa actual.
7: Nosotros creemos que con la normativa que hay quedó demostrado que no pasa nada.
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3: Una cantidad importante de artistas está organizando el evento en apoyo al científico Gonzalo Moratorio, que está por comenzar en instantes. Y allí está Pablo Acuña. Buenas noches, Pablo. ¿Cómo te va? Contanos qué aire se respira por allí.
8: ¿Qué tal, Jaime? Muy buenas noches. Saludos a nuestros televidentes. Están abriendo las puertas en este momento y estas son las primeras personas en ingresar a este espectáculo solidario, con muchas bandas, con muchos estilos, que va a comenzar a partir de las 20:30 aquí en el Antel Arena. Es nutrida la cola, y les comento algunos de los grupos que estarán: Espuntone Mendaro, El Chole, también estará Mucha Murga, Los Fatales, Bola 8, Los Cíngaros, también se destaca Gabriel Pelufo, Doña Bastarda, Patos Cabreros, en fin, muchísimo para este concierto.

0: desierto solidario para operar, para ayudar con las operaciones de el virólogo Gonzalo Moratorio. Toda esta gente, a ver, vamos a preguntarles, ¿qué tal? Buenas noches, ¿cómo le va?
1: Bien.
0: Una causa solidaria.
1: Sí, claro, claro, claro, por el virólogo este, un genio, genio, genio, genio.
0: Y ahora dice, decía la leyenda que nos toca a nosotros poder
1: ayudarlo a él, sí, bien. Sí, la verdad que sí, bien. La verdad que sí.
0: ¿Qué le parece la cartelera? Muy nutrida, la estaba repasando.
1: Sí, sí, sí, está mirando la cartelera, sí, sí, la verdad que sí. Bueno. La verdad que sí. La verdad que no importaba quien viniera, pasa que...
0: El acto era ayudar, entonces.
1: Ahí está, ahí está, bien. Ahí está.
0: Que pase bien.
1: Bueno, dale, buenas noches.
0: Bueno, aquí están todas las personas. Muchas personas mayores estoy viendo, Jaime. Ahí como lo están viendo en imágenes. Y mucho frío también en esta explanada de la Antel Arena. Ahora sí, ingresando. Y en unos minutos vamos a estar desde el escenario contándoles más detalles de este recital, como les decía, solidario en campaña de la mejora de Gonzalo Moratorio. Así que seguimos con ustedes unos minutos más. Vamos a ingresar, al igual que este público, a la Antel Arena para disfrutar de este espectáculo en minutos nada más.
2: Muy bien, Pablo, muchísimas gracias. Por supuesto que muy atentos a ese evento solidario allí en la Antel Arena. Ahora juegan de taquito Rivas e Iñaki en la sección deportes de Telenoche.
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2: Gracias, Jaime, que no sea un lujo innecesario.
4: No, no, totalmente.
2: Que esté al servicio del equipo.
4: Exactamente, un recurso que sea utilitario.
2: Como debe ser, en tal caso.
4: Sí.
2: Y en tal sentido, y metiéndonos, obviamente, que seriamente en tema de la selección en esta cuenta regresiva para la Copa del Mundo, falta exactamente una semana para que comience el Mundial, 4 días más para que debute la selección celeste en el mismo. Hoy fue un día especial en el Complejo Celeste.
4: Sí, exactamente, porque se dio la visita del presidente de la República, Yamandú Orsi, que estuvo recorriendo las instalaciones allí del complejo, con algunas obras que se han realizado, por ejemplo, en ese sector donde se hizo toda una zona de gimnasios para que puedan entrenar los jugadores.
2: Exactamente, allí está obviamente acompañado por el intendente de Canelones, Francisco, sí, Leniani. El complejo está en Canelones, también claro. El presidente de la AUF, Ignacio Alonso, un complejo que, claro, los periodistas antes teníamos la posibilidad, estamos hablando de unos cuantos años atrás, de observarlo casi que diariamente.
4: Exacto.
2: Y nos sorprendían las reformas, las mejoras que ahora sí también se pudieron ver de otra manera.
4: Exactamente, allá había mostrado la AUF parte de lo que significaba, bueno, las instalaciones donde estaban los jugadores, donde habitaban los jugadores prácticamente durante estas semanas. Y bueno, Giorgi también estuvo recorriendo esas canchas techadas, importantes para los días de lluvia, pero que también se han equipado con algunas salas para hacer musculación, que hoy ya está muy integrado también a la práctica deportiva.
2: Sin duda, así que de esa manera se definió como el mejor lugar, en definitiva, para claro, que los jugadores hicieran el tramo final de su preparación.
4: Y mucha atención, porque luego llegó el saludo de Yamandú Orsi a cada uno de los futbolistas. Acá vemos el saludo a Arrascaeta con un mensaje especial. La palmada también para él. El saludo con Agustín Canovio.
2: Pasaron todos, ¿no?
4: Sí, exactamente. Había mensajes igual para algunos en especial. Allí con Rodrigo Aguirre, también Facundo Pelistri.
2: A Pelistri también, mirá.
4: Sí.
2: Valverde.
4: Y atención, porque iba a llegar, además del afectuoso saludo con Fernando Muslera, también se acercaba de a poco Marcelo, sí, Bielsa.
2: Ah, claro, el técnico.
4: El técnico de la selección uruguaya que vea. Se demora un poco el saludo con Jiménez, me parece que duda si quedarse o no. Pero...
2: No, ¿cómo va a pasar de largo?
4: No podía pasar de largo, no. Pero claro, el tiempo... Quizás lo hizo dudar, y allí el saludo que se da entonces entre el entrenador y el presidente de la República.
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2: Seguramente también, uno supone, simplemente demoró un poquito más con José María Jiménez, porque también es oriundo del departamento de Canelones.
4: Exactamente.
2: Supongo, sí, donde fue intendente más de una ocasión el actual presidente de la República.
4: Y a quien le entregó justamente el pabellón nacional para que pueda viajar también rumbo a México en este caso.
2: Exactamente, una ceremonia tradicional,
4: sí,
2: bueno, para esperar los partidos ante Arabia, ante Cabo Verde y ante España, el último de la serie, uno de los candidatos, según se establece por el poderío, a pelear por el título mundial.
4: Sin embargo, los amistosos están dando que hablar. Hoy jugó España, jugaba, sí, ante Irak, parecía...
2: Exacto.
4: un partido simple para la selección española.
2: En La Coruña, como local, el elenco español, más allá de la condición de amistoso, un conjunto que en el arranque del partido salió a mostrar las virtudes que lo adornan en el ataque, una buena llegada, una buena intervención del guardameta del conjunto iraquí. Y les pido que presten atención a este intento del elenco de Irak. Pierde la pelota y vean cómo sale España. Así. Y quien recibe, que es Ferran Torres, será el autor del gol. Estaban en inferioridad numérica, eran 2-4 y resuelve de esta manera. No estuvo del todo feliz el arquero, pero una acción de contraataque muy eficaz.
4: Es la característica de esta selección, volantes rápidos que de la mano de Luis de la Fuente se han hecho muy efectivos también. Un equipo muy vertical que aquí podemos observar cómo encuentra mal parado a Irak y que tenía buenas noticias para todos los españoles.
2: Exactamente, el remate bajo, cruzado. El arquero lo agarra casi que a contrapié.
4: Claro.
2: Pero acá llega la gran sorpresa.
4: Tremendo. Doski, que remata de zurda, habrá querido tirar el centro.
2: Vos sabés que me parece que miró al arco. Hay un instante que mira hacia el arco.
4: Ajá.
2: Cuando está desbordando.
4: A ver.
2: Ahí miró. En la reiteración se nota con más claridad. Y no sé, le pegó. Sí. A mí me queda la impresión que remató el arco y fue, bueno, error del arquero.
4: Beneficio de la duda, vamos a dárselo.
2: Y ya que estamos, claro, a dárselo, y en definitiva ese sería el resultado final del encuentro, por más que España después tuvo algunas situaciones más a su favor, pero en definitiva no se concretaron.
4: Exactamente, bueno, allí entonces España que genera, bueno, por lo menos sorpresa y atención también para lo que tiene que ver con la Copa del Mundo.
2: Así que de esta manera se dio el resultado de este partido. Hubo otros resultados también sorpresivos en esta preparación. Obviamente todos hay que tomarlos con pinzas, pero también está la posibilidad de ir conociendo un poco el pensamiento de nuestros futbolistas en esta preparación hacia la Copa del Mundo.
4: Partido especial ese será para Federico Valverde.
2: ¿Qué te parece?
4: Es que en este caso habló en la previa acerca de lo que significa el Mundial para Uruguay y también los objetivos que puede tener la Celeste, ¿no?
2: Sí, y él dijo que realmente están todos muy ilusionados y que si alcanzara el título, frase textual, me puedo morir el otro día.
4: Bueno,
2: así de contundente y categórico fue Federico Valverde.
6: No, porque cuando las cosas van bien era todo,
7: sí, todo
6: es un camino de rosas, sí, está hermoso. Pero cuando las cosas están mal, es fea. Uno sufre, sobre todo cuando te vas a dormir. Porque yo siempre digo, cuando estás así de tarde, que jugás con tus hijos, vienen familiares, la pasás bien, ya cuando apoyás la cabeza en la almohada, ya no hay nadie con quien abrirte un poco, divertirte, reírte, empezar a pensar todo lo malo que fue.
7: Lo que pasó, lo que haya pasado.
6: Sí, sí, hoy. Sí, no, es, ya está, o sea, yo si gano un título con la selección ya puedo morir en paz. Ya está, de verdad te lo digo. Al otro día ya me pueden. Y estamos re ilusionados, con muchas ganas. Y no es por para vender lo mismo de siempre, es lo que sentimos, lo que. Mirá, Meriz. Es lo que de verdad hablamos todos los días cada vez que vamos a la selección, intentamos compartir charlas y nos imaginamos cosas lindas. Nos imaginamos todo lo bueno que se puede imaginar un uruguayo, lo pensamos nosotros en el día a día, tomando mate por la mañana, tomando mate por la tarde, antes de dormir jugando un juego de caja, un juego de mesa, es lo que hablamos, que nos vaya bien.
2: Señoras, señores, se vienen algunas precipitaciones para el fin de semana, siguen estas temperaturas. Fíjense, mañana 22 grados, un poquito más agradable. Semana que viene, inestable y bajan las temperaturas, sobre todo las mínimas. 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Son las radios que noche a noche nos acompañan aquí en Telenoche, que sigue como nos cuenta Emilio.
8: Vamos a hacer la primera pausa aquí en Telenoche y luego vamos a hablar de este adolescente imputado por el balazo que recibió un bebé que terminó grave tras este ataque a tiros ocurrido en Malvin Norte, y en esta oportunidad hay un menor, es la segunda persona que es imputada por este caso. También luego de la pausa vamos a estar hablando de el aumento en el precio de los peajes. Atención, en promedio es un aumento de 6 pesos, pero luego de la pausa vamos a estar detallando cuál ha sido el aumento en función de las distintas formas que hay para pagar el peaje, pero también en función de la diferencia que hay entre vehículos. Y por supuesto, vamos a hablar de los cruces en la Junta Departamental, porque en el día de hoy se sometió a votación un fideicomiso para realizar obras y trabajos de mantenimiento en Montevideo en particular, y allí la oposición votó dividida. De todo esto y de mucho más, hablamos en minutos cuando siga Telenoche.
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13: Seguimos con más noticias en Telenoche. Hay novedades en el caso del bebé que fue baleado en la zona de Malvin Norte. Fiscalía de Adolescentes formalizó a un menor de edad por su participación en el ataque a tiros contra una vivienda que ocurrió el 7 de mayo. En este incidente, un bebé de 6 meses resultó herido con un roce de bala en su cabeza.
14: La Justicia de Adolescentes de tercer turno logró la formalización de la investigación y la imputación de un adolescente que había sido detenido en las últimas horas. El menor fue imputado como presunto autor de una infracción gravísima tipificada como un delito de homicidio especialmente agravado, en grado de tentativa por haberse cometido en presencia de menores de edad. Como medida cautelar, la justicia dispuso su internación en dependencias del INISA por un plazo de 150 días mientras continúa la investigación. Por este mismo hecho, ya había sido imputado un joven de 21 años, señalado como el presunto coautor del ataque. El hecho ocurrió en la zona de Mataojo y Dobrich, en el barrio Malvin Norte, el pasado 7 de mayo, cuando ocurrió una balacera que terminó con un tiro ingresando por la ventana de una casa donde estaba el bebé de 6 meses. El menor fue operado y permanece estable.
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17: En lo que va del año van 7 femicidios según la información oficial. Estamos comenzando el mes 6 del año, o sea que más de uno por mes según los datos del Ministerio del Interior. Vamos a volver a Ciudad del Plata, donde hay un equipo de Telenoche siguiendo de cerca el duelo y la movilización que están haciendo familiares y amigos de Abril, la joven de 19 años asesinada. Diego, adelante, bienvenido de nuevo.
18: Sí, lo que prima, como te decía Vivi, es la consternación, la tristeza aquí en Ciudad del Plata por lo que sucedió y por eso mismo en esa primera intervención sobre las 7 de la tarde cuando estuvimos comentándole a ustedes lo que estaba pasando acá, le hablábamos de esa concentración que se había hecho a la entrada de Ciudad del Plata por parte de diferentes colectivos, pero uno de ellos era el colectivo feminista de aquí de Ciudad del Plata, conjuntamente con estudiantes, familiares, amigos conocidos de Abril, esta joven de 19 años que fue brutalmente asesinada ayer por la noche. Hoy, cuando estuvieron convocados aquí, pudimos hablar con ellas y bueno, un poco nos hacían sentir o nos contaban cuál era el sentir de ellas respecto a lo que había sucedido.
19: El sentir es rabia, impotencia, ganas de romper todo, ¿no? Es una tragedia que hoy tenemos que vivir en nuestro territorio, pero que no es ajeno a lo que vivimos de forma cotidiana. Todos los días tenemos que andar lamentando algún hecho de violencia con nuestro género. Hoy lamentamos un femicidio que probablemente podía haber sido manejado y tratado de otra manera y que no tengamos hoy que estar lamentando a Abril, una chiquilina de 19 años que ya no está con nosotros, no está con la comunidad educativa, no está con sus amigos, no está con su familia. Yo comentaba hace un ratito, tuvimos que hacer este cartel y se nos rompe el alma. tener que decir que somos la voz de los que ya no están.
20: Es que la respuesta no es individual, la respuesta está en el Estado. Exigimos y queremos saber dónde están las políticas públicas y las comisiones de género que no se han proclamado, y queremos saber qué es lo que está pasando. Cuando miles de veces pedimos reeducación, que todas y todos nos revisemos, y dónde están los respaldos y las respuestas de dispositivos operativos para la reeducación en las escuelas. Esto pasó en una institución pública, en un liceo, donde faltan docentes, donde faltan psicólogas y psicólogos. Todas somos actores y actores sociales.
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22: Vamos a irnos hacia el este del país. En el día de ayer dábamos cuenta de la Operación Jacob, una importante conferencia de prensa por parte de las autoridades donde se daba cuenta de lo que había implicado esta operación, con 15 detenidos, casi 60 kilogramos de cocaína incautados y además un arsenal importante. A esta hora hay una actividad importante a nivel de lo que es Fiscalía del Departamento de Maldonado, así que es más que oportuno establecer contacto con Marcelo Umpierrez. Marcelo, buenas noches, ¿qué está sucediendo por allí? Adelante.
23: ¿Qué tal, Emi? ¿Cómo te va? Saludos, buenas noches. Efectivamente, ha sido hoy una jornada maratónica dentro de lo que ha llevado adelante en investigación la Fiscalía Letrada Departamental de Maldonado, a cargo de la doctora Jessica Pereira, que en una primera instancia llevó a estos 15 individuos allí hacia la dependencia de Fiscalía Departamental. Y a esta hora, hace ya algunos minutos, ha comenzado la audiencia judicial para decidir, en definitiva, el destino de lo legal de estas 15 personas, Emi. Estamos hablando que dentro de ellos se encuentra el líder, por lo pronto la cabeza principal de esta estructura que ha sido desmantelada por la Brigada Antidrogas del Departamento de Maldonado. Muy bien lo señalabas vos, a esto hay que sumarle el hecho de que se incautó prácticamente unos 3 millones de dólares, es el golpe al narco aquí en Maldonado, al respecto justamente de esto, y son unos 60 kilos prácticamente de cocaína, el máxima pureza, que iban a ser preparados en más de 300.000 dosis para ser distribuidas aquí en nuestro departamento. También es importante señalar algo, este es la culminación de una investigación en varias etapas, que tuvo varias operaciones, tuvo una primera etapa también de la operación Jacobo, que se completa ahora, había sido desbaratada justamente la cocina, el laboratorio de esta banda, y ahora con todos esos elementos, más armas incautadas, más previamente también un golpe grande que se había dado a lo que era la parte del stock que tenían ellos, se culminó justamente con el encarcelamiento de este hombre que descansaba cómodamente allí en su apartamento en el edificio Art Tower de Punta del Este, y tempranas horas de la mañana fue detenido por la Brigada Antidrogas y el Departamento de Hechos Complejos en una operación realmente muy importante. Para graficar además, Emi, este hombre encabezaba parte de lo que era la estructura de distribución al mayoreo, estamos hablando de gran cantidad de droga, en todo el departamento de Maldonado, porque además en este desbaratamiento caen al menos 20 bocas y alguna otra más, y hay además operativos en conjunto que se distribuyen en prácticamente todo el departamento de Maldonado y que en esta primera instancia deja a estas 15 personas detenidas aquí en Maldonado. Pero tal vez de los hechos más importantes y que había pasado desapercibido ayer, Emi, fue un procedimiento que se suscita después que estuviese el ministro Negro aquí en el departamento de Maldonado, que se diera esta conferencia de prensa que vos por allí estuviste presentando, inclusive con el trabajo que hacíamos en directo desde acá de Jefatura. Y teníamos comunicación de una movida que había en la ciudad de San Carlos, en lo que se denomina el lugar donde se actuó, digamos, con la incautación de algunas armas, procedimientos por parte de la propia policía. Justamente en ese lugar, anoche se realiza un operativo y estaban en busca, teóricamente, de algunas armas y algunos otros elementos. Esos otros elementos resultaron ser explosivos. Hoy tomábamos cuenta con una alta fuente, ya el conocimiento de que efectivamente en la noche de ayer se encontró una bolsa con material explosivo que fue derivado directamente a Montevideo a través del batallón de ingenieros número 4 del ejército aquí en Maldonado. De acuerdo a lo que pudimos establecer y pudimos conocer, teóricamente, vamos a esperar después las confirmaciones, pero estamos hablando de material explosivo de alto poder y estaba activo,
22: Marce.
23: Estaría activo. O sea que estamos hablando de una estructura realmente importante de una banda que a ese punto ha llegado también con la utilización y acopio de material explosivo. Te escucho a mí.
22: No, en el marco de lo que has podido trabajar a lo largo de todos estos días en función de esta operación, ¿dabas cuenta de incautación de drogas? ¿Dabas cuenta de incautación de vehículos? Algunos de ellos de alta gama. Lo presentabas ayer en el marco de lo que fue esa conferencia de prensa, pero el poder de fuego hasta ahora no se conocía mucho y sorprende esto vinculado a los explosivos. ¿Se sabe justamente el origen o por lo menos con qué fin estas personas podrían tener explosivos aquí en Uruguay?
23: Y la verdad que se desconoce, pero claro, hay un punto, o sea, hay un elemento no menor, yo lo hablaba ayer fuera de micrófonos con el propio Azambuya, director de la policía, estuvimos charlando off the record, pero me hacía referencia justamente a una operación, la Operación Santa en su momento, que derivó en el trabajo por parte de la propia inteligencia del Ministerio del Interior en los vínculos que existen entre bandas como la que se terminó desarmando y desarticulando aquí en Maldonado, con el primer comando de la frontera que ya viene utilizando en Brasil, en estas estructuras, pesado armamento, como el que se encontró acá, municiones como las que se han encontrado aquí, y además de ello, explosivos que se utilizan del lado brasileño, digamos. Bueno, ahora apareció este material explosivo aquí, y esto de alguna manera es parte del hallazgo de una línea de investigación que tenía hechos complejos de la policía de Maldonado conjuntamente con el Ministerio del Interior a través de diferentes escuchas. Aquí lo señalábamos hoy, hay un elemento preciado, pero muy preciado en este tipo de incautaciones, que son los teléfonos celulares. Van arrojando información que va siendo volcada justamente a la inteligencia del Ministerio del Interior y a las propias dependencias que llevan adelante investigaciones y van preparando lo que son futuras operaciones para desarmar justamente todo lo que tiene que ver con el narco, en este caso puntual, bueno, con este resultado aquí en Maldonado. Vamos a esperar el resultado, en definitiva, va a ser últimas horas de la noche de hoy, para conocer definitivamente, Emi, el resultado, lo legal, digamos, al respecto, el futuro legal de estas 15 personas que están señaladas como actores directos dentro de una estructura narco aquí en el departamento de Maldonado, que se ha desarmado dentro de lo que es justamente el eje. Tengamos en cuenta que hoy por hoy este hombre, está referenciado como el líder, lideraba la estructura y por debajo de él estaba el Cane, este reconocido narcotraficante también de la ciudad de San Carlos, estaba por debajo de la estructura de él, de lo que significa justamente haber apresado a este hombre. Así que ha sido un trabajo efectivo por parte de la Brigada Antidrogas del departamento de Maldonado. Veremos qué resulta de la instancia judicial que se desarrolla a esta hora, Emi.
22: Muy bien, Marcelo, estaremos atentos, por supuesto. Seguramente mañana volveremos a entablar contacto contigo para saber el resultado de este trabajo que se está realizando allí en Fiscalía con estas 15 personas que están detenidas. Ahora sigue Jaime con más información aquí en Telenoche.
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1: Cambiamos de tema. Las autoridades de la Junta de Transparencia y Ética Pública, la JUTEP, fueron recibidas en el día de hoy en la Comisión de Seguridad y Convivencia de la Cámara de Diputados. La oposición pidió la renuncia de las autoridades de la mayoría y además cuestionaron su credibilidad.
3: La comparecencia se dio un día antes que el organismo comenzara el análisis de las 6 denuncias que se recibieron por la adquisición de la camioneta personal del presidente de la República. El motivo de la citación fue el uso político de los directores del gobierno.
4: La situación es muy grave. El debilitamiento institucional en el que está inmersa la JUTEP es incontenible a esta altura, no tiene retorno. Y lo que nos preocupa mucho es que esto se da en un momento muy particular de la vida del país y de la vida de la institucionalidad democrática. Todos sabemos que en este contexto estamos todos asistiendo a un proceso que nos preocupa mucho, que tiene que ver con la declaración jurada del presidente de la República.
24: Que la mal llamada JUTEP ha cambiado su nombre. Ahora se llama, o debería llamarse, JOFEP, Junta de Opacidad y Falta de Ética Pública. Si pone a una funcionaria con connotada militancia político-partidaria que la sigue desarrollando pues tiene la libertad para hacerlo. En la tarea de estudiar declaraciones juradas, como dijo públicamente en reiteradas oportunidades el expresidente de la JUTEP, Ricardo Gil Iribarne, hay cosas que están prohibidas porque son delito, hay cosas que están prohibidas y son faltas, y hay cosas que no están prohibidas pero que no corresponde que se hagan.
2: Hemos visto cómo a lo largo de estos últimos tiempos, particularmente todo el episodio Danza, que vino a consagrar precisamente que la actuación de la JUTEP obedeció por su mayoría mucho más a criterios políticos y partidarios que a la verdadera custodia y resguardo de la ética pública y de la transparencia.
5: La presidenta de la JUTEP dijo que a ella no le importa el origen partidario de los funcionarios, lo cual en el tipo de tareas en las que se encuentra es exactamente al revés.
1: Y en el Frente Amplio, por su parte, hubo molestia con el diputado nacionalista Juan Martín Rodríguez, quien dijo que la JUTEP debería llamarse, como vimos ahí, JOFEP, o JOFEP, mejor dicho, que quiere decir Junta de Opacidad y Falta de Ética Pública.
3: El diputado oficialista dijo que el hecho será denunciado ante la interpartidaria y pidieron una reunión con el presidente de la Cámara de Diputados del Partido Nacional, Rodrigo Goñi.
6: Donde incluso se ha burlado hasta del nombre de la institución, socavando su institucionalidad. Esas cosas no pueden estar permitidas a nadie, a ningún partido político, a ningún actor de la política nacional, porque laceran, entre otras cosas, la credibilidad de los partidos políticos, la identidad nacional, una identidad que ha sido de alguna manera construida por todos y por todas. Yo creo que hay que hacer un llamado a la concordia nacional, al respeto.
3: Sobre el pedido de renuncia, Tucci dijo que la oposición puede pedir la renuncia de quienes crean y respaldó a las autoridades de la JUTEP.
6: Bueno, yo insisto en que hay una actuación absolutamente transparente por parte de las autoridades, donde cuento naturalmente al vocal por la oposición. Esto es un triunvirato que además es muy raro, ¿no? Porque se cuestiona, se golpea, se lacera su credibilidad, pero se mantiene a su director allí en la torre ejecutiva, en las oficinas de la JUTEP. Una situación media rara, ¿no?
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17: Cambiamos de tema ahora, el directorio del INISA informó sobre las investigaciones por las últimas fugas. Remarcaron que, escuchen bien, el 99% de los trabajadores tiene la camiseta puesta en la institución, pero hay un grupo de funcionarios desleales o tranzas.
7: A comienzos de año, el INISA vivió tres motines con fugas y toma de rehenes. En enero, un grupo de internos utilizó extintores y agua caliente como arma para lograr una fuga. Uno de los fugados participó en el homicidio de un policía. A mediados de marzo, un motín en un centro terminó con toma de dos trabajadores como rehenes y un escape. La tercera revuelta fue a fines de marzo. Los episodios de tensión lograron ser controlados tras la intervención de la policía y la recaptura de los fugados. Estos casos generaron la reacción de las autoridades del INISA y la intervención policial y de fiscalía. Este directorio tiene plena convicción de que tenemos un 99% de funcionarios que tienen la camiseta puesta y hay un porcentaje ínfimo de funcionarios desleales o tranzas, dijo en el Parlamento el director del INISA, Ángel Facchinetti. El jerarca informó que se está en proceso de sumarios a funcionarios de los que se tiene indicios que tuvieron implicancias en las últimas revueltas. En esa línea, el presidente del INISA, Jaime Saavedra, relató a los legisladores que el directorio tiene la íntima convicción de que el accionar de algunos funcionarios fue muy, muy llamativa. Por esto fue que se reunió con la fiscal de corte, Mónica Ferrero. Ahora el caso es trabajado por la Fiscalía de Delitos Económicos y Complejos, quien está en etapa de investigaciones, comentaron fuentes del caso a Telenoche. A su vez, la Dirección de Investigaciones Policiales también trabaja en el hecho para aportar elementos.
22: Vamos a hablar de economía ahora en Telenoche y en particular de lo que es el precio del peaje, porque desde el pasado lunes aumentó el precio del peaje. Se trata del aumento semestral. En realidad debería ser el aumento semestral, pero hace un año que no se aumenta el precio del peaje. De todas formas, esto quedó establecido dentro de lo que se estableció como aumento semestral y fue de unos 6 pesos en promedio. Pero vamos a repasar cómo quedó en particular este aumento en función de lo que es primero la tarifa básica, que tuvo un aumento de 6 pesos con 37 y se situó en 196,57. Estamos hablando de la tarifa que mayoritariamente utilizan los uruguayos. Después seguimos con la tarifa de telepeaje. En este caso tuvo un aumento de 5 pesos y se situó en 167 pesos. Esto es lo que está vigente en este momento. Y cerramos con la tarifa SUSIBE. En este caso la tarifa SUSIBE tuvo un aumento de 7 pesos y el valor establecido a partir de este 1 de junio es de 214 pesos. Pero estos son las tarifas básicas para los vehículos más comunes, los automóviles que acostumbramos justamente circular la mayoría de los uruguayos. Pero hay más novedades respecto a otros valores que también inciden en el marco de este aumento del precio de los peajes.
8: Así lo establece un decreto aprobado en las últimas horas por el Ministerio de Transporte y Obras Públicas. Se trata del primer ajuste anual en las tarifas de los peajes, que se actualizan de forma semestral. El decreto detalla que el ajuste responde a las variaciones acumuladas de los costos asociados a la construcción, el mantenimiento vial y la estructura general del transporte en el último semestre, buscando mantener el equilibrio en la inversión de la infraestructura vial del territorio nacional. Como consecuencia, desde la hora cero del pasado lunes 1 de junio, rigen aumento de 6 pesos en promedio en las tarifas. Para las categorías 1 y 2, la tarifa básica pasará a 196,57 pesos, telepeaje 167 y SUSIBE 214 pesos. Para las categorías 3, 4 y 5, la tarifa básica aumentó a 258,50 pesos, telepeaje pasó a 220 y SUSIBE a 282 pesos. Por último, en la categoría 6, la tarifa básica subió a 527,78 pesos, telepeaje 449 y SUSIBE 575 pesos. En el caso de la categoría 7, la tarifa básica quedó en 883,22 pesos, telepeaje 751 pesos y SUSIBE 963 pesos. La nueva estructura de precios mantiene los beneficios e incentivos para los usuarios adheridos al sistema de telepeaje en comparación con las tarifas de cobro manual o a través del SUSIBE.
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1: Y ya que se mencionaba el SUSIBE y temas que tienen que ver con lo nacional, recién inaugurada formalmente la nueva sede del Congreso de Intendentes en el Prado. Allí estuvo el presidente Yamandú Orsi y allí está Nicolás González con un móvil de Telenoche. Nico.
9: Y tengo más para mostrarte, Jaime. Hoy te mostraba la sala principal, donde va a sesionar el Congreso, donde se van a reunir todos los jueves los intendentes para analizar los temas, para discutirlos, para tratar de llegar a acuerdos y consensos. Pero este es el hall principal. Mira, me voy a correr, porque este es el último lugar en donde estuvo el presidente de la República aquí, inaugurando esto, destapando lo que es esto, que es una especie de placa en donde está obviamente representado el territorio uruguayo con los 19 departamentos, pero además con este mural que tiene a los presidentes del Congreso de Intendentes. Desde el retorno a la democracia en 1985. Empieza allí la lista en ese año, Aquiles Lanza, y luego llega, pasando por todos quienes fueron presidentes del Congreso de Intendentes, hasta el actual, que es el intendente de Paysandú, Nicolás Olivera, en esta temporada 2025-2026. Hace un instante se fue el presidente de la República, Yamandú Orsi, lo despidió Nicolás Olivera, habló en una breve rueda de prensa sobre lo que significa esta nueva sede, sobre lo que significó la presencia del presidente, hizo algunas valoraciones políticas también sobre, bueno, cómo tiene que hoy la política afrontar algunos desafíos que son importantes para la ciudadanía. Lo vamos a compartir más adelante aquí en Telenoche y también en las próximas ediciones de Informa. Pero vamos a escuchar también lo que dijo el presidente. Hace un instante veníamos en lo que era la presentación, el corte de cinta. Unos minutos antes el presidente hizo uso de la palabra en esta inauguración. Compartíamos también lo que decía Nicolás Olivera, pero Yamandú Orsi también de alguna forma habló de este sentimiento, ¿no? De este aire que hay aquí de consensos políticos más allá de las diferencias ideológicas que pueda haber de los distintos partidos. Escuchemos lo que dijo el mandatario.
10: Se enmarca, deberíamos enmarcarlo en este bicentenario de nuestro Estado, de nuestra querida República. Y quiero invitarlos a los intendentes a que ya estemos pensando en cómo vamos en el año 30 a celebrar esos 200 años y por lo tanto invitarlas a que aporten o que ofrezcan de repente algún ámbito de coordinación para lo que va a ser algo que parece que falta mucho, pero no falta tanto. Sí. Son tiempos de mundiales, si quieren, falta un mundial. Pero se nos viene arriba y queremos que en todos los rincones del país se celebre como se celebró en aquella plaza matriz. Dicen que con chocolate para la gente, los 200 años de estar juntos. Y a veces un poco peleado, y a veces un poco dividido, pero al final de cuentas nos emocionamos con el himno, con la celeste y con esta bandera maravillosa que nos abriga. De verdad, me siento orgulloso de haber estado en esta casa, a pesar de que nunca la pude estrenar, pero si algo aprendí es que el respeto y la tolerancia acá es lo que abunda. Muchas gracias.

0: Información de último momento en Piedras Blancas, persecución y entre otras cosas, recuperación de un vehículo robado. Leonardo Pedrosa.
1: Así es, esa es la información primaria que surge, gran despliegue de la Guardia Republicana, una persecución de una camioneta allí, las motos de la Guardia intentaron que la persona que conducía detuviera la marcha, no lo hizo y termina aquí en Domingo Arena y Lamas con la camioneta incautada y hay una persona detenida. ¿Qué dijeron allegados al detenido? De que alguien le había traído la camioneta, es decir, que le había dejado la camioneta esa, pero bueno, ahora habrá que ver cómo transcurre la investigación policial, porque reiteramos, fueron varias cuadras de persecución por parte de la policía para el recupero de esta camioneta que, de acuerdo a lo que señalan fuentes policiales, estaría hurtada. Pero bueno, esa es la información que manejamos ahora y hay una persona detenida, como decíamos anteriormente. Aquí ya están retirando los vehículos, hay fuerte presencia policial, incluso del grupo de operaciones especiales que también vino a apoyar el trabajo de la Guardia Republicana.
0: Si surge algún dato desde allí que pueda complementar esto primario que estás averiguando, Leonardo, por supuesto que nos convocas. Viviana, más noticias en Telenoche.
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3: Salimos al mundo y nos vamos a Ucrania porque el presidente ucraniano ofreció un alto al fuego total a su par Vladimir Putin. Quiere una reunión cara a cara.
4: El presidente de Ucrania, Volodymyr Zelensky, propuso a su par de Rusia, Vladimir Putin, mantener un encuentro cara a cara para alcanzar un alto al fuego total en la guerra entre ambos países. El Kremlin afirmó que la reunión podría concretarse en cualquier momento. Ucrania propone poner fin a esta guerra mediante un compromiso directo entre usted y nosotros. Propongo una reunión, escribió Zelensky a Putin en una carta abierta. El mandatario ucraniano expresó: estamos dispuestos a un alto al fuego total durante las negociaciones. Esta es la práctica habitual y los acontecimientos recientes en torno a Irán no hacen sino reforzar esta idea. Intentar establecer un silencio absoluto es la mejor manera de iniciar.
0: Piedras Blancas, nuevamente el móvil con Leonardo Pedrosa. ¿Qué pasó, Leo?
1: Sí, bueno, hay incidentes, Jaime. Hubo piedras contra la policía cuando se retiraban y allí tuvo que intervenir justamente el personal con la aplicación de munición no letal para disuadir lo que era un grupo de personas, más de 10 personas que bueno, habrían arrojado piedras aquí al lugar cuando se retiraban. Ustedes, cuando estábamos en vivo, veían que justamente se iban los móviles con...
0: Sí, estaba todo muy tranquilo, Leo, hace un minuto.
1: Recuperada. Y estaba muy tranquilo. Estaba muy tranquilo y en determinado momento, bueno, empezaron a caer piedras. Allí incluso nuestro compañero Cristian en nuestro móvil nos advierte de la situación. Nosotros estábamos distante unos 30 metros aproximadamente, 40. Y bueno, fue cuando allí pudimos registrar todo lo que se está dando y se está originando en estos momentos aquí en
0: Leo,
1: el barrio Piedras Blancas, sobre la calle Domingo Arena. Te escucho.
0: Un par de preguntas sobre este incidente que, como te decía, hacía menos de un minuto que estábamos viendo que se estaba todo dispersando. Una pregunta, ¿hubo algún herido en esa pedrea o algún detenido?
1: La situación era hostil en cuanto a insultos primeros hacia la policía, insultos hacia nuestra presencia en el lugar registrando este episodio y de pronto, bueno, cuando culminaba el operativo allí, incluso pudimos presenciar cómo quien estaba a cargo del operativo le explicaba a familiares, la situación, por qué se llevaban a la persona detenida, cuál era la situación que se dio en este lugar. Y precisamente es cuando, a los pocos minutos, ya cuando se retiraban, incluso ya se habían llevado a la persona detenida y ya procedían a salir del lugar, es cuando se da esta situación de pedreas y la respuesta policial disuadiendo con munición menos que Qué letal. Se siguen escuchando así, estruendos.
0: Perfectamente. Wow.

0: responder a lo que fue esa agresión primaria que sufrieron allí los efectivos. Bueno, en este momento se están retirando justamente los móviles, así que ya quedó el blindado allí en el pasaje donde se da esta situación. Y bueno, ahora habrá que ver qué pasa en la fiscalía con la situación de la detención y el peritaje de la camioneta para justamente ver si se trata de una camioneta robada.
1: A cuidarse, Leo, y al equipo, por favor, gracias. Ahora viene Deportes, aquí en Telenoche.
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1: En la serie final de la Liga Uruguaya de Básquetbol, Peñarol tomó la ventaja inicial al ganarle a Iñaki ayer a la noche en el Antel Arena Aguada por 99-82. Esto es al mejor de 7 partidos, hay que ganar 4 para ser campeón. Claro. 1-0 está el aurinegro arriba.
3: Pero más allá de esta victoria, también en cuanto al juego, Peñarol se impuso, casi que tuvo control del resultado durante todo el compromiso y cada vez que Aguada intentaba acercarse, el Mirasol lograba sacar diferencia.
1: En el tercer cuarto hubo un intento aguatero que lo llegó a poner a 5 puntos, sí, pero hubo un triple esencial de Serres como para que Peñarol retomara la ventaja y el control total del partido en una noche en la cual ese hombre que vemos marcando, en este caso con el número 23 de la casaca aurinegra, Skyler Hogan, fue una figura monumental en el triunfo de los dirigidos por García Morales.
3: 33 puntos para él, siendo el goleador de la noche, junto a Norris Cole, que anotó 16 unidades, pero también le tomó el termómetro del partido. Por el otro lado, Zubic, que iba a tener alguna acción en la que se iba a terminar yendo descalificado.
1: Y en cuanto a valores destacados en Aguada, la presencia de Vidal fue clave, sí, en esos momentos en los cuales el partido fue parejo, entendiéndose muy bien con Santos primero, con William después, pero también el correr de los minutos. Ahí está el triple que hacíamos mención por parte de Serres. Obviamente le fue pasando factura al, claro, físico de Vidal y eso lo terminó sintiendo el conjunto aguatero.
3: Que extrañó mucho a Donald Sims, más allá de que pudo aportar 20 puntos, Peñarol lo controló durante casi todo el compromiso, no le permitió hacer su juego y de esta forma entonces el equipo de este hombre, de Leandro García Morales, se queda con la primera final.
1: La próxima será el día martes 9 y en este caso será en el Palacio Welfi. Finales 2 y 3 no serán en el Antel Arena, claro, la primera entonces de esta segunda final, digamos, en el Palacio Welfi, obviamente la otra en la cancha de Aguada para continuar con esta serie final.
3: ¿Le parece escuchar la palabra del entrenador de Peñarol acerca de las conclusiones de esta victoria en la primera final?
1: Vamos a escuchar a García Morales.
4: Sí, muy, muy contento, realmente muy emocionado. Recién hablábamos con el staff. Esta es la segunda vez que tenemos que recuperarnos de una lesión grave de un compañero. Y siempre nos queda esa duda de cómo va a responder el equipo. Y bueno, estábamos con mucha duda de cómo iba a responder el equipo. Y la verdad que es emocionante ver el equipo jugar. Aguada ha sido el protagonista y candidato en los últimos 3 años. Ya viene de ganar uno, viene de perder una final. Tiene un equipazo, entonces para nosotros tiene un valor enorme ver cómo este equipo se levanta en los momentos difíciles, cómo sigue metiendo. La verdad que fue muy emocionante hoy ver al equipo en la cancha. Toda esa tristeza se tornó en adrenalina y en buena energía para bueno, todo el mundo tenía ganas hoy de ganar este partido, como nos pasó que le ganamos a Defensor por 50 puntos después de haber seleccionado a Andrés, que es un jugador muy querido para nosotros. Hoy lo mismo, el equipo yo sentí que salió a regalarle este partido a Santi, pero bueno, es nada más que un partido, falta muchísimo, la serie está recién empezando y va a ser muy larga, así que nada, esperemos haber recuperado a los jugadores, esperemos que Roja no tenga nada, que se come, la verdad fue un golpe bastante fuerte y estamos preocupados con ese tema.
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1: Y nos vamos ahora del básquetbol al ciclismo, porque mientras se llevó a cabo durante 21 jornadas el Giro de Italia, seguimos día a día cada una de las novedades de la etapa, porque además tenemos el interés adicional de la presencia por primera vez de un ciclista uruguayo.
3: Y Tomás Silva habló con Telenoche acerca de lo que fue esta experiencia histórica para el ciclismo uruguayo. Uh-huh. Detalles también en cuanto a la planificación,
1: a ver,
3: de
1: bien,
3: si él estaba justamente designado para ganar esa segunda etapa en la cual sorprendió a todos. Y bueno, y cómo fue también su experiencia siendo, bueno, con la maglia rosa, líder justamente del Giro de Italia.
1: Y con el destaque de haber terminado en el podio en el premio de la regularidad.
3: Claro.
1: Un destaque muy importante para el ciclista Fernandino.

0: Tomás Silva hizo historia en el ciclismo uruguayo con su participación en el Giro de Italia.
1: El uruguayo, mire cómo cruzó primero. Esto es histórico para el Uruguay, es histórico para Latinoamérica.
2: Más que nada un giro inolvidable para mí, ¿no? Al final creo que lo conseguido en este giro fue muy grande.
1: Guillermo Tomás Silva, Uruguay en lo más alto del giro, carajo.
2: El Giro de Italia lo preparé con mucho cariño, ¿no? Fueron muchos meses de trabajo. Sabía que podía disputar una etapa, ¿no? Soñábamos con poder ganar una etapa.
3: Seamos honestos, o sea, pocos pensábamos que fuese ganador.
4: Yo creo que es increíble, ¿no? Para Uruguay, que Silva haya conseguido esta victoria.
2: Obviamente que una cosa es que te vaya bien y otra cosa es después llevarlo al hecho, ¿verdad?
0: Generando una revolución en Uruguay.
2: Que creo que todo el país lo vivió de una manera especial, pero bueno, lo que es mi familia y personalmente, creo que es algo que no olvidaremos nunca.
0: Y ni hablar de la compañía y locura de su familia.
5: Y que llegué a hacerme un tatuaje para que me quede esto grabado para toda la vida. Como sabía que iba a ganar, fui derechito. Después que ganó enseguida, me lo hice.
2: Sí, bueno, al final no enterarme de las cosas era inevitable. Al final todas mis redes sociales creo que se basaban en eso. Era puras emociones y orgullo, ¿no?
0: Silva se desafió en una de las competencias más exigentes que tiene este deporte.
2: Sí, obvio, ¿no? Al final es una gran vuelta, 21 días, un giro con muchos traslados. Si no me equivoco, tomamos 3 vuelos dentro de los 21 días. Están las grandes vueltas como máximas carreras en el mundo. El Giro de Italia es una de ellas, está posicionada quizá teóricamente como la segunda más importante luego del Tour de Francia.
0: Pero además, tuvo el privilegio de usar la indumentaria de líder por varios días.
6: ¿Cómo se sentía? ¿Cómo quedaba la maglia rosa?
2: Me miraba y no lo creía. Obviamente que creo que el ser líder nunca se nos pasó por la cabeza, que obviamente es algo que llevaré por toda mi vida.
0: Silva prefiere no comparar este hito con aquella medalla de Milton Williams en los Juegos Olímpicos del 2000.
2: Mi respuesta podía ser muy polémica, creo que no era el adecuado para responderla. Creo que son 2 logros muy diferentes, para mí no son comparables, pero bueno, que cada uno se quede con lo que piense.
0: Pero está agradecido por el apoyo de los uruguayos durante estos días de competencia.
2: Bueno, obviamente agradecerles a ustedes por el espacio, por la difusión, a la gente, a todo el país, por el apoyo. Y bueno, contento de poder hacerles vivir este momento también.
7: Cuando fuimos al Antel Arena hoy más temprano para hablar con Pablo Acuña, que nos contara cómo estaba sucediendo todo allí, yo le preguntaba qué aire se respiraba. Ahora yo supongo que allí ya toda la gente sentada en el homenaje o en la ayuda solidaria al científico moratorio, Pablo, debe haber una comunión un poco especial, sospecho. Contanos.
8: Seguro que sí, Jaime, y se da cuando hablas con la gente, que más allá, como nos decía esta persona al inicio, la cuestión era ayudar. Serán 3 horas de shows, y que ya comenzó con su arte Sociedad Anónima. En estas 3 horas que pasarán diferentes estilos, diferentes bandas, diferentes murgas, ya se encuentra la presencia de Gonzalo Moratorio en estos momentos, si bien no tenemos acceso a él porque está en uno de los palcos, pero ya está presenciando este espectáculo, que como les decía, serán 3 horas de pleno show, vendieron unas 4.000 entradas, sigue la gente llegando, algunas entradas se han vendido también aquí en la puerta de la Antel Arena, y bueno, pretende ser, como lo decíamos más temprano, esa jornada solidaria para ayudar con este tratamiento del científico, que lo titulaban, él estuvo cuando lo precisamos, y ahora es momento de nosotros de demostrar que también estamos presentes. Así que ya están disfrutando, como les decía, ya comenzó estos conciertos, este concierto solidario. Estamos en el Antel Arena, un lugar que, por cierto, se ve muy bien, es muy cómodo, suena muy bien. Así que todos presenciando en este momento muy atentamente la presentación de Sociedad Anónima. Continuamos unos minutos más en el Antel Arena. Adelante ustedes.
7: Muy bien, el grupo de humoristas Maragatos, Sociedad Anónima. 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Tensión en la Junta Departamental de Montevideo. Cruces, polémicas. ¿Por qué? Porque allí hubo, para los que algunos dicen, alguna traición, porque se votó con el oficialismo. ¿De qué se trata? Se lo contamos junto a otras noticias en minutos, cuando siga Telenoche.
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3: Seguimos con más noticias en Telenoche. Se los decía antes de la pausa. Polémica y tensión en la Junta Departamental de Montevideo. El intendente Mario Vergara logró finalmente los votos que necesitaba para un préstamo de 50 millones de dólares para limpieza. La mayoría de los votos se consiguieron con dos de sufragios blancos y dos del Partido Colorado, sumado a la mayoría oficialista.
4: La bancada de la coalición republicana en la Junta de Montevideo se quebró y así el Frente Amplio logró la mayoría especial para habilitar un préstamo de 50 millones de dólares que serán destinados a limpieza. El intendente Mario Vergara solicitó a la Junta Departamental de Montevideo que se le aprueben 5 préstamos fuera del presupuesto quinquenal. Los préstamos son por un total de 300 millones de dólares a pagar en 25 años. Por eso se requería una mayoría de votos especial que el Frente Amplio por sí solo no cuenta. Eso obligó al oficialismo a negociar con ediles blancos y colorados. Tras varios meses de negociaciones, el intendente Vergara logró 4 votos de la oposición que le habilitaron 2 de los préstamos, uno para saneamiento, votado por toda la Junta, y otro para limpieza. Para este último, logró la mayoría con 2 ediles colorados y 2 del Partido Nacional, que votaron divididos en su bancada partidaria. Los ediles blancos que votaron con el Frente Amplio responden a la lista 22. Ese sector emitió un comunicado argumentando que a pesar de haber votado con el Frente Amplio, continuarán siendo oposición y controlarán los gastos para que se cumpla con lo prometido. Genera crítica entre compañeros a quienes respetamos, dice el texto, y argumenta que votaron el préstamo para pensar en la gente, por pensar en el gurí que camina sobre el barro para llegar al liceo, porque la vereda nunca llegó, dice el comunicado.
3: Y la sesión de la Junta Departamental vivió varios cruces entre ediles del Partido Nacional y representantes del Frente Amplio.
5: El edil del Partido Nacional, Rafael Seijas, acusó al Frente Amplio de negociar a cambio de votos. Esto desató un cruce político en la Junta.
6: Porque Vergara no lo va a pagar. Entonces yo te negocio lo que sea por los votitos. Porque ¿sabes qué? Lo paga el Gil dentro de 25 años que viene después.
5: El presidente de la Junta, Gonzalo Sánchez, electo por el Frente Amplio, intervino para encauzar el debate.
7: Le voy a pedir que se dirija con respeto hacia la mesa.
6: No le falté respeto a la mesa. Dije, el Gil que viene después, bueno, dentro de 25 palabra, años, y la mesa...
7: No, no sería consecuente con la discusión que estamos dando. La palabra, no la quiero repetir, pero acaba de decir Gil, no, parece que no corresponde.
6: Pero no me refería a nadie de esta
7: bueno,
6: sala.
7: Bueno, pero estoy pidiendo que se dirija con respeto, no que se dirija a la mesa. Que se dirija con respeto. Esa palabra la tomo como una falta de respeto. Hacemos silencio. Hacemos silencio.
6: Señor presidente.
7: Continúe. Continúe. Hacemos silencio de las barras. Hacemos silencio de las barras, si no la vamos a tener que desalojar. Hacemos silencio para continuar,
6: señor,
7: por favor.
6: Presidente, porque el video está cuando un edil de la del oficialismo el otro día nos dice, la tienen adentro. Y usted, presidente, no lo corrigió, ni le llamó la atención.
7: Ajústese al tema nomás, ajústese al tema, por favor.
6: La misma hora, presidente, usted no lo corrigió, ni le llamó la atención. Ahora, a mí sí, presidente, la misma hora, presidente.
7: Lo estoy llamando al orden, por favor, continuemos con el buen clima.
8: Vamos a cambiar de tema, dejamos lo sucedido en la capital y nos vamos a ir al departamento de Rocha por una actuación policial en una situación muy particular. Gerardo Martínez, buenas noches, adelante.
9: ¿Cómo estás tú, Emilio? Saludos para todos. Esto ocurrió en el barrio La Valleja de la ciudad de Rocha. Sobre las 7 de la mañana, María, de 24 años, se despertó con un dolor abdominal. Pensó que tenía cólicos. Fue al baño, pero allí comenzó a nacer Alexis. Ella dijo que no sabía que estaba embarazada. Se estima que Alexis nació con 7 meses de embarazo. En principio, llamó a la policía, también llamó su pareja, los funcionarios del Ministerio del Interior, los que rápidamente llegaron a la vivienda para trasladar a la mamá y al bebé al hospital de Rocha, el que luego fue derivado a Maldonado.
10: Y empecé con contracciones de mañana, o sea, no sabía que estaba embarazada yo. Y empecé con las contracciones y de repente voy al baño y ahí nació el bebé. Me asusté un poco, pero está. Gracias a Dios salió todo bien, el parto, no se le pegó con la cabecita ni nada, que fue lo más que me importaba a mí. Y está, salió todo bien. Se llama Alex Ismael y...
11: ¿Cuántas semanas?
10: Como...
11: Unos 7 meses, más o menos.
10: Unos 7 meses, sí, por ahí. Primerizo y sin avisar, vino. Al principio pensé que, no sé, que tenía cólicos o que era una hernia o algo y no. Cuando llegué al baño ya estaba...
11: ¿Llaman a la policía?
10: Sí, emergencia. Que llegaron enseguida, gracias a Dios, porque no sabíamos ni qué hacer.
9: Y allí los policías hacen el traslado tuyo, del bebé...
10: Sí, la verdad, un excelente servicio hicieron, me ayudaron, la verdad no tengo nada malo que decir.
9: ¿Cómo está hoy y dónde está?
10: Y hoy, ahora está en Maldonado, en incubadora, porque nació con bajo peso. Y ya se está recuperando, gracias a Dios y a la Virgen.
8: Vaya sorpresa, Gerardo. Lo importante es que tanto la mamá como el pequeño están bien. Ahora la pregunta es, ¿pudiste hablar con los policías que fueron los que primero llegaron justamente a esa casa?
9: Varios fueron los policías, Emilio. Entre ellos, Facundo Techera. Hay que tener en cuenta que el bebé está pesando 1,700 kilos, y en principio se generó naturalmente un gran nerviosismo, pero la policía, con los cursos que tienen, actuaron de inmediato, trasladaron al bebé con el cordón umbilical y la placenta rápidamente al hospital de Rocha, donde llegó muy bien.
12: Bueno, el llamado fue mediante el Centro de Comando Unificado Departamental. Nos dan aviso que en una casa ubicada en el barrio La Valleja estaría dando a luz una femenina. Y junto con mis compañeros, Pablo Leiva como Javier Nieve, concurrimos de inmediato al llamado.
9: ¿Con qué panorama se encontraron cuando llegaron?
12: Bueno, una vez llegado al lugar, nos encontramos con el padre que ya tenía el bebé en brazos. Ya habían hecho el trabajo de parto entre los dos. El mérito aquí más grande lo tiene la madre, que fue la que hizo todo el trabajo y la que pasó todo ese momento, y el padre que estuvo ahí en todo momento conteniendo el apoyo.
9: ¿Ella dijo no saber que estaba embarazada?
12: Sí, nos manifiesta la femenina que no sabía que se encontraba embarazada. ¿Está? Y lo que atinamos en primera instancia, evaluamos la situación con mis compañeros y procedemos de inmediato al traslado. Se lo pido un brazo al padre y procedemos de inmediato al traslado. Ah, sí.
9: Estamos hablando de un bebé de casi 7 meses.
12: Sí, fue lo que más o menos nos manifestaron en ACE, que el bebé más o menos tenía entre 24 y 30 semanas, que estaba formado bien, pero que tenía eso más o menos.
9: ¿Qué sentiste cuando lo tomaste en los brazos?
12: Y fue una responsabilidad grande y teníamos que tratar de poder asistir lo más rápido posible, se llamaba.
9: ¿Qué dijeron los médicos?
12: Que bien, en primera instancia se encontraba bien el bebé y la mamá también, que había perdido un poco de calor el niño. por las circunstancias, pero se encontraba bien. Cuando nosotros arribamos al lugar, el padre lo tenía tapado con unos abrigos.
13: Estamos a bordo siempre, cualquier cosa hay que...
14: No, si no fuera por ustedes, no...
13: A nosotros nos enorgullece poder tener ese tipo de llamado.